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0: ¡Ya estamos por acá! Saludos enormemente a todos nuestros compañeros de las diferentes plazas que ya se están dando cita. Bueno, ya están enchufándose allá a Pichucalco, Arriaga y Tonalá, Tapachula.
1: El gran conglomerado.
0: Sí, allá en Mapastepec, a Laurita, la próxima que cobra sobre también, ya vimos que cobra sobre Laurita de la O también. Ya vimos de dónde saca para el gimnasio. Oh. Y para los insumos del gimnasio.
1: Yo no voy a decirlo.
0: No, tampoco voy a decirlo. Pero en sus redes sociales lo pueden ver con quien sale abrazado.
1: Sugar Daddy, Sugar Daddy.
0: No debe ser su sugar. Me imagino que ha de haber sido alguna entrevista. Una entrevistita, pues.
1: Un amiguito.
0: Por lo menos una milanesa, sí. Mínimo, dijo Máximo. Mínimo.
1: Ya así muy coche, 1500.
0: No, un milky. Un milky, pues.
1: Milky, güey.
0: Sí, claro. 1500.
1: Y tú pones el cuarto.
0: Ah.
1: Qué rico. Ok.
0: Pero bueno, ya anda. Doña Laurita de la O, platíquenos, cuéntenos su historia, por favor. Es más, le vamos a marcar en este mismísimo momento a Laurita de la O. Vamos a ver si nos contesta Laurita de la O.
1: Chisme pa' la banda.
0: Ya le estamos marcando a Laurita de la O.
1: Pam, pam, pam.
0: Y nos colgó Laurita de la O. Vamos a intentar.
1: En exclusiva, Laurita de la O, ya saben cuál es su delito. Por eso no contesta el Venancio.
0: Es correcto. Es más, vamos a hacerle otra llamada. Y ahora va a ser videollamada para que nos vea. Sin filtro. Ahí está ya sin filtro la Laurita de la O.
2: ¿Qué onda? ¿Cómo andan,
0: ¿Cómo ando? Yo guapo y sexy, como siempre. Mira, ahí está Carlangas. Carlangas, ay, Carlanga. Justo cuando tiene su oportunidad, Carlangas no está en su cabina. Ya lo, ay, no, qué bárbaro ese Carlangas. Oye, Laurita, cuéntanos fue el chisme completo. ¿Hubo sobre? ¿Una milpa por lo menos?
2: Hubo agüita fresca, por lo menos.
1: ¡Ay, lo crees!
0: En el algor del chayote, agüita fresca quiere decir que por lo menos 5 bolas, 5 pesitos cayeron. 5 pesitos.
2: ¡Ay, no! Bien quemada.
0: ¡Ah, mira! ¡Ahí está Carlangas, Laurita! ¡Ahí está Carlangas!
2: ¡Hola, hola!
0: ¡Ay, qué Carlangas! ¡Hasta se ríe! Oye, cuéntanos pues, Laurita, ¿quién era el susodicho que estabas entrevistando?
2: Ay, Chulis, el presidente de Acacoyagua. ¡Sí! Fuimos a una entrevista por nuestra ciudad.
0: ¡En exclusiva! ¿Quién fue el maestro? Pero sí, de Laurita de la O. Él enseñó a cobrar sobre amarillo. ¿Qué tipo de atenciones está dando Laurita de la O? 1500. Tú pones el cuarto.
1: Exclusiva. Desde ahora no le digan Laurita de la O. Póngale Laurita de la P de Perusi.
0: ¡Va! ¡En exclusiva! El Puma definitivamente acaba de declarar que el gran maestro de Laurita, que ha creado un monstruo, es Perusi Abarca, picado de Samayoa y ahora picado de elefante también. Pero platícanos pues, Laurita, ¿cómo estuvo la entrevista? ¿Cuánto cobraste? ¿Y por qué no nos has mandado nuestra parte?
2: Les voy a mandar queso, quesillo y crema, nada más.
0: ¡En exclusiva! ¿Qué será que le dieron a Laurita que ahora puro producto de leche nos está ofreciendo?
1: Una duda, Laurita, sácame la duda.
0: Una dudita, Laurita dice... Que la botana, dice, miralo. ¡En exclusiva! Laurita dice y declara que ella fue la botana porque se la comieron toda.
1: ¡Se murió!
0: ¡Se murió! Bueno, saluditos, Laurita. Lo bueno es que aguanta el vara.
1: Pero me gusta.
2: Cuídense, les mando un besote. Ahorita les mando el reporte del clima.
0: Pues. ¿Y a Carlangas qué le vas a mandar?
1: Paguita, quiero beso. ¿Para qué?
0: Lo agarró Carlangas. Mira, mándasela otra vez para que lo agarre. Mira, lo agarró. ¡En exclusiva! El Carlanga se la anda agarrando todo lo que le sobró al presidente de Acacayagua.
1: ¡Exclusiva! Laurita de la Boa acaba de confesar su amor por el Carlanga.
0: Adiós, Laurita, adiós. Ay, da, Laurita. Lo bueno que ya están participando.
1: Carlangas todo mojado, anda a traerle su guacal.
0: Ahorita le vamos a marcar a Carlangas. Ahorita le marcamos. Carlangas, mándanos un mensaje porque no encuentro tu número. Mándanos un mensaje, por favor. Ahorita le vamos a marcar a Carlangas para ver. Sí. Y que le dedique unas palabras también a Laurita de lado, ya que estuvo por ahí Laurita. ¿Cómo no le dijimos que nos dedicara a este? Mira, el Car. No muy quiere Carlangas, dice, ya mandó su mensaje.
1: Ah, miedo, broma.
0: Ahí está, le estamos marcando a Carlitos. Vamos, Carlangas. Desde Pichucalco, Chiapas. Para
3: desde
0: todos.
3: Pichucalco, Chiapas, aquí estamos.
0: ¡Ah, la derecha! ¡Ya se armó esto! Carlangas.
3: ¿Cómo estamos?
0: Carlangas. Dedícale unas palabras pues a Laurita de la O, por favor, por vidita tuya, romanticón, por favor, no la riegues, esta es tu oportunidad. Híjole. Carlangas, por favor.
3: No, porque mira, se enamora, mira,
1: Ya valió más el Carlangas.
0: Échale.
3: A ver. Ya me chivé, hermanos.
0: Ay, Dios.
1: Pero no con voz de noticia, ¿viste?
0: A ver, espérame. Otra vez romántico, por favor, Carlangas. Desde el fondo de tu corazón.
1: Googlealo.
3: Querida Laurita, tu admirador secreto, desde Pichucalco, Chiapas, recibió tu beso. Y con ello, te mando un poco de queso porque aquí es lo que sobra.
0: ¡En exclusiva! También le quiere dar producto lácteo el Carlangas a Laurita de la O.
1: ¡En exclusiva! El Carlangas quiere regalarle requesón a la Laurita de la O.
0: ¡En exclusiva! ¿Qué más producto lácteo le quiere dar el Carlangas a Laurita de la O?
3: Queda la imaginación de todos.
0: ¡En exclusiva! Carlangas acaba de declarar que definitivamente ya descargó todas las fotografías de Laurita de la O y lo tiene pegadas en su baño.
1: Una en la pared de arriba
0: del cuarto. ¡En exclusiva! No, ya le hizo brujería Carlangas a Laurita de la O y lo ofreció en el altar. ¿A qué santa muerte será que se lo hizo?
3: Así como en Berrio.
1: ¡Brujería!
0: ¡Qué en Berrio! Dice Vidal Bahiano. Ahí hay puro sanguita, Tadeo y la Virgen. ¡Saludos, Carlangas!
3: Entonces.
0: Ándale, pues.
1: El mero temerario, el Carlangas. El Carlangas. No le da miedo el patita de elefante, pues.
0: Ay, yo sí le tuviera yo miedo. Y ya para que no se ponga celosa la cebra, vamos a hablar de la cebra también. Hey, cebra, manda un mensaje, pues no encuentro tu número, hijita, por favor.
1: ¿Cómo?
0: Estamos pasando lista ahorita. De una vez aproveché, hijita. Aprovecha.
1: Lo mandamos. ¿Cuál es el pedido?
0: Mándamelo, por favor, a la tablet. De una vez para que le marquemos a la cebra. Mándamelo, por favor. A ver. Estamos esperando, pues, hijita. El tiempo de radio es caro.
1: Claro.
0: Pues claro. No te había hablado ahorita cuánto cobró por la entrevista, pues, y ni siquiera salpicó nada. Nada.
1: No va a caer.
0: Y da y pues se ve.
1: ¡Exclusiva! No la tengo agregada en mis contactos. ¡Ups!
0: ¡Ay, perdón!
1: ¡Ay, perdón!
0: ¡En exclusiva! Yo tampoco la tengo agregada. Pero ya la tenemos. Ya mandó mensaje.
1: Ahí está.
0: Contesta, pijita. Bueno.
2: Ya, chicos.
0: ¿Agencia de decanes, la concha peluda?
2: No, está hablando a servicios funerarios.
0: ¡Pah!
1: ¡En exclusiva! revelar que hoy toca entierro.
0: ¡En exclusiva! La cebra acaba de declarar que va a haber entierro y no precisamente de muerto. ¡En exclusiva! La cebra acaba de declarar que ya enterraron y sin boda todavía.
2: Ay, no, oiga, ay, no, no anden diciendo esas cosas, ¿cómo creen?
1: Oígame,
2: ¿cómo están,
1: no,
2: chicos? Oígame, buenas tardes, bola de gaznates.
0: Oye, cebra, yo me pregunto, ¿ande? ¿Cuándo va a ser la boda? Yo quiero ser padrino.
2: Todavía no tenemos fecha, pero sí, claro, los tengo contemplado. Díganme, ¿de qué se van a visitar de padrino?
0: Yo tampoco creo.
1: El de cojín,
0: no
1: te me...
0: No, yo...
4: Señito, no se vale mentir, pero convivir
0: sí.
4: Sale.
0: Oh. Yo quiero ser padrino por lo menos de unos 4 cartones de chelas. 4 cartones, apúntame.
2: 11.
0: 4 cartones de chelas.
2: Ya te estoy anotando.
0: Sí, 4 cartones de chelas. ¿Y usted, Peruzzi?
2: Peruzzi.
4: Una cena de cohete.
0: ¿Una? ¿Cuántas?
4: Una sudocena de cuete.
0: Tan poquito, Peruzzi.
4: Es que son los que entramos en el
2: carro,
4: papi. Ahí estamos
2: bien
4: bolos.
2: Por cierto,
0: déjenme comentarles que la cebra ya quiere ponerse de acuerdo porque va a tener próximamente su sección aquí en Bola de Gaznates.
2: ¡Ay, caray!
4: Cuéntalo, papi.
0: Pues resulta ser que después de haber sido todo un éxito la llamada que hicimos la semana pasada, le propuse a Doña Cebra, antes de que se case y se vaya de vacaciones, ajá, así como le hizo Doña Yolivet, solo que Doña Yolivet ya no regresó, esperemos que Doña Cebra sí regrese.
4: Ella sí se fue para siempre.
0: Esperemos que ella sí regrese. Queremos que haga una sección y participe también, aparte del clima, también que participe en una sección, la sección de la cebra.
4: Ah, perro.
2: Sí, estamos trabajando en eso.
4: Sería, papi, muy interesante que sí le echara muchas ganas de una cebra, porque son de los pocos compañeros, como con las otras ceñito que también está con nosotros, que son las únicas que se aplican en la programa.
0: Sí, pues, ahí que se pongan de acuerdo. ¿Sabe qué estaría chido, doña cebra? Unos tips de belleza caseros.
1: ¿Tips?
2: Claro, claro, estamos preparando una sección para poder compartirlas con todos.
4: Úntese usted leche de burra, dicen la boca, con ese le va a chispar.
2: No, pero sí.
4: ¿Qué? Dije de burra.
2: Qué bárbaro, contigo,
4: estoy diciendo otra cosa.
0: Gracias, doña cebra, ratito su reporte del clima, por favor.
2: Claro, chicos, oye, un abrazo, cebra. Saludos, bola de gaznates.
0: Ándale, pues, doña cebra. Ya le fue.
4: Ey.
0: Ey, don Peruzzi, qué bonito fue pasar lista con todos los compañeros, marcarles y que participen.
4: ¿Participaron?
0: A Comitán no, porque nunca participa, pero participó doña Laurita de la O, participó el Carlangas y al último doña Cebra.
4: ¡Ole, qué interesante! Pero no se supone que hay otros 2 onzos también ahí, pues.
0: Sí, pues, pero nunca escriben, solo para reclamar son buenos. ¡Ey, que está fallando el internet! Solo para andar reclamando.
4: ¿Y ya presentó usted?
0: No, todavía no, pues presentó, estábamos pasando lista todavía.
1: Bueno. Estábamos esperando a ti nada más.
4: Muchas gracias.
0: Sí, estábamos esperándote. ¡Adelante! Desde Cubachula va la presentación del color mole. ¡Adelante, don Puma!
1: Ah, caray, que no lo estábamos esperando para que él lo hiciera.
0: No, eres tú, lo vas a hacer.
1: Señores, no hay pedal, no hay tos. Solamente bola de gaznate. A ustedes les vamos a presentar a este hombre, el más codiciado por todas las viejitas.
0: ¿Y qué hombre?
1: El mata viejita 3000, el de 2400, son 2400.
0: No, 6400, hija. Ay, no.
4: Son de una vez este.
0: Qué bárbaro.
1: Es que las de 2400 era yo.
0: Las 1500.
1: Son 6400. Si tú pones la beca.
0: ¡Ay!
1: Con ustedes, el único chamaco. ¿Qué digo, chamaco? Son los que dejó en Berrio y por ahí andan otros regados.
0: Y mentira no es.
1: El Venancio. Con la tunca.
0: Porfa, ahí te encargo que le metan más emoción para la próxima.
1: Más, Juan de Más y así se llama.
0: Sí, pues nada más con eso es más que suficiente.
1: Solo pues.
0: Buenas tardes, muchachos. Aquí andamos al Cienazo. Ya te la sabes. Muchas gracias, sean bienvenidos.
1: Ok, vamos con la siguiente presentación.
5: Este hombre, ¿qué digo hombre?
0: ¡Qué hombrazo!
5: El abominable hombre de las Bosnias. El único que con un video de 10 segundos convoca a millares de gente. ¡Ah! Y ni se diga de su club de fans es el privado.
4: Ya no están, papi.
5: ¿Ya no?
4: Se acabó ese mi club de fans, Pepo.
0: ¿Cómo? Se mudaron a Argentina.
4: Ya los extraño ya. Es que bueno, eran bien festivos, pues. Echaban mucho cuento, pues. Ahorita ya no, ya.
5: Bueno, ahora se hizo de un nuevo club de fans. Se codea con las grandes ligas del estado de Chiapas. Sí, señores. Utiliza la fiscalía su... No, cierto. ¡Pero con ustedes!
0: ¡Este es mi voz!
5: ¡Sí!
0: ¡Este es mi voz, perro!
4: ¡Este es mi voz, de verdad! ¡Escúchela bien! ¡Este es mi voz!
0: ¡Una cosa tenía que ser el color mole! ¡Qué bárbaro!
5: ¡Y lo hice bien! ¡Y lo hice bien, perro!
4: ¡A base de tres leches no entiende la suerte, por Dios!
5: Es, sí, que, sí, es que se tenía que decir y se dijo...
4: Buenas tardes, buenas noches, usted bienvenido. Este asunto de la bola de gaznate. Y ya, Dominado, preséntese al color mole.
0: Claro que sí, señor. El pabilonazo del año.
4: Eso.
0: Ganó su medalla por ser el soltero menos codiciado de todo el estado de Chiapas. Tiene su tropeo y no es de oro, es por trompudo y feo, decía Pacho de la Cacha Partida. Tiene unos rulos de sopa Nissin y también su camaroncito. No tiene chapas porque la sopa Nissin tampoco trae tomate.
5: Es Maruchan, por eso.
0: Ah, es Maruchan. Tiene una barba que definitivamente su mamá se la pinta con chocomil. Porque si le pone plumón color negro, no se le nota.
5: Se le llama la piocha de Dewey.
0: Su sonrisa es más blanca que su piel.
5: Ah, yo pensé que era...
0: Su mirada es penetrante.
4: Ay, y
0: por eso... Y por eso conquista a muchos travesaños.
5: No, del Hirochi no vas a estar hablando.
0: La semana pasada fue bautizado como el mole, como el pastel... Y ahora, tú lo conoces como Hileriré.
4: ¡Ya, eres el Puma, perro!
5: Sí, mentira, no es. Pues, tío, ya andamos echando despadre.
0: Me faltó de medio penco, eso me faltó.
4: ¡Ah, medio menso!
0: ¿Ya?
4: Sí, es Mese.
0: Ese era todo.
5: El título del Venancio.
4: Pues usted bienvenido a este despadre cósmico en esta bola de gaznate.
0: Ya pues.
4: Recuerde que estamos aquí pendiente. Vámonos a corte, don Venancio.
0: Vámonos un corte y enseguida regresamos, no le cambies.
4: Ey, ¿qué va a haber hoy, pues?
0: A ratito le decimos, porque ya nos vamos a corte. 6:24, estás en bola de gaznate. Ay.
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0: Recuerde que estamos aquí pendientes. Vámonos a corte, don Venancio.
1: Vámonos un corte y enseguida regresamos. ¡No le cambies!
0: ¡Ey, qué va a haber hoy, pues!
1: A ratito le decimos, porque ya nos vamos a corte. 6:24, estás en Bola de Gaznate. ¡Ay!
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1: Reporte automovilístico. Tenemos reporte a la altura del kilómetro.
2: ¿Eso en qué afecta a la economía?
1: No, está, hay un accidente sobre la pista San Cristóbal Tuxtla a la altura del kilómetro 21 aproximadamente. Es el accidente de un vehículo automotor. Bueno, en este momento estoy viendo la fotografía. Aguánteme usted tantito.
3: La fotografía.
1: Sí, es un vehículo

0: favor tome sus precauciones porque en estos momentos se está haciendo el reporte de este accidente sobre la pista San Cristóbal Tuxtla. Tome sus precauciones porque tiene unos momentos que se acaban de magizar ahí en la carretera de la muerte. Por favor, si va a circular, hágalo usted con su precaución. Es información de primera mano, a altura de la incorporación de la carretera vieja y la nueva, más aproximadamente en el kilómetro 21, para que haga este... Ahora sí que va a estar con calma. ¿Sale? Muchas gracias.
1: ¿Ah, sí?
0: Sí, papi. Están muy callados, así que les pasó.
1: Es que yo aquí estoy conquistando, güey.
0: Ah, fíjate. Medio menso. Ah. Estás semana de chamba, papi.
1: No, ve que, míralo. Aquí en la tablet dice... Primero me pusieron, dice, hay algo, me va a dar, le puse, dice, ole, ya no pudiste leer mi mensaje, el del saludo, y le puse, y así menos, si eres la que buena o no eres, eres mujer o hombre, y le puse, soy quimera, le puse, eres mujer, ¿no? Quimera, ¿qué significa quimera? Pues quimera, oye, ¿y tienes esposo? Oye, ¿y tienes esposo, mi amor? Sí, pero lo engañé contigo, soy mujer, no importa, tengo, yo soy quimera, dice.
0: Dios Padre Santo, queridos amigos,
2: acompáñenos
0: a escuchar esta triste historia a cargo del venado.
1: Yo, ¿por qué ya la conté?
2: Enamorando puros con rifles.
0: Pero échale bien, pues, papi.
1: Otra vez, qué bárbaro. Preséntame bien, por favor.
0: Queridos amigos, esta tarde estará a cargo esta triste historia. La Venato. Adelante, Venato.
1: Muchas gracias, querido amigo. Fíjate, comentarles que, pues aquí andamos. Como siempre, molestando a la gente. Algunos, siempre, cuando han marcado, le decimos que somos de otra empresa. Algo otros, que definitivamente mandan mensajes a nuestro Animal Watts y que definitivamente no saben si a dónde le están enviando mensajes. Y pues así. Así como nada y como todo y como nada, está cayendo una persona que nos está enviando mensajes y que piensa que la estamos enamorando. Ya le dijimos que somos quimera. Ella sigue sin entender, ella o ella o él, no sabemos qué es, sigue preguntándonos qué es quimera. Ya le dije cómo lo debe de investigar en internet, pero definitivamente no sabe. No sabe qué es quimera y tampoco sabe cómo investigar en internet. Y tampoco sabes, y míralo, que si se hace brujería, dice.
0: ¿Qué cosa? Si es el brujo mayor, puede ir de Berriozábal.
2: Dile que todavía no llega la Luluca.
1: Ya ves. Dice, oye, ¿sabes hacer brujería? Sí. Te entierro.
0: Es la vivo que está
1: saliendo
0: este
1: asunto. Sí, güey.
2: Esta es mi voz, ¿viste, papá?
1: ¿Cómo nos gusta? ¿Cómo nos gusta ser malos? Le puse te entierro, no, dice.
0: ¿Qué tiempo de entierro, papá?
1: Espérame, ahorita le actualizamos la historia. Vámonos, un corte. Ahorita les vamos a
0: decir. Ya le vas a marcar por teléfono a ver si le entierra.
1: Dice, me gusta José Manuel, dice.
2: Agarrarle cuidado con él.
0: Pero creo que Figueroa, papi.
1: Yo creo que también.
2: Manuel.
1: Ay, Manuel, ya no así tan duro. Vámonos pues, 6:36.
2: Ay, pasitos.
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0: ya no
1: hubo. Nada, ya están muy mudos ya.
0: Ya no hay actualización, May.
1: ¿Cómo? Ya no sigue escribiendo ya.
0: No, como que ya se dio cuenta.
1: Oye, nomás, a mí no me quedó claro, papi.
0: ¿Qué
1: la
0: cosa, May?
1: La persona que te estaba escribiendo, ¿era hombre o mujer?
0: Creo que era mujer, May.
1: ¿Sí?
0: Terminación 7807.
1: A ver, pues, teme su número, ahorita lo voy a marcar.
0: ¿966?
1: No, no es cierto, ni eso.
0: No, obviamente no te la voy a dar, güey. Pero ¿de dónde
1: pero
0: es la...?
1: El Puma sí, pa... Ey, ¿sabes qué? Agarra y dile, mándale el número del Puma, dile, a este número me puedes encontrar también en el Puma.
0: No. Ey, ¿de qué lado es? ¿Dónde? ¿966? ¿De qué lado es?
1: Espérate, ahorita lo investigo, aguántame.
0: 966, pero bueno, en lo que Perú
1: 966.
0: Lo investiga, nos vamos de una vez con lo que sigue. Y lo que sigue es lo siguiente.
2: Llueve, truena o relampaguee, para el clima.
1: Tona la riaga, papi.
0: ¡Va! ¡Saludos a la plaza de Doña Zebra!
1: ¡Doña Zebra, estamos perdidas!
0: ¡Perdidas, perdidas, perdidas! ¿Y por qué la Zebra tiene 961, pues?
1: Ah, porque es mero averiguada, pues.
0: Ah, bueno, sí. Viva la muchacha.
1: Sí, es como yo, pues, que tengo mi lada 919, que corresponde a Yajalón, a Chilón, Bachajón.
0: Bill.
1: Chinalo, Chalchivino, Pantelo, ¿por qué es esa zona que corresponde?
0: Chale.
1: Pues están los cerros pegados, pues.
0: Pero bueno, lo importante es que...
1: Están los cerros pegados, pues.
0: Ey, Puma, sí. Le pasé tu número, pero ¿viste? ¿Para qué?
3: Es que llama porque no van a hacer el registro.
0: Ey, Puma, le pasé tu número para que te contacte, ¿viste? Quiere magia negra, dijo.
3: Bestia.
0: Le pasé tu número.
3: Pues vamos a hacer lo que podemos, carnal.
1: Al menos lo morenito es sí. La magia, quién sabe.
3: El intento le vamos a hacer, exacto. La magia, pero bueno, es correcto.
0: Vámonos con lo que sigue, lo siguiente es el clima. Y lo más importante es el clima.
1: Mesa
0: que más aplauda. Mesa que más le manda a la niña. Sa, sa, sa, yakuza, yakuza.
3: El yakuza.
1: Les voy a platicar una historia después del clima.
0: Bueno, está bien. Vámonos hasta Cubachula, donde nuestro corresponsal de guerra ya tiene su pronóstico del clima.
3: ¡Claro! Profesional doctor.
0: Lo conozco.
3: Claro, el día de hoy le voy a platicar. No, ya sé que no está ese salado, ¿verdad? Todavía sigue charoleando allá. El chiste es de que en Cacahuatán ahorita tienen 22 grados centígrados y la probabilidad de que siga lloviendo. Así que, amigos de Cacahuayor, Cuidado.
0: Ahí viene la viborita.
3: Ay. Bueno, ahora con Tapachula, porque Cubachula ahorita tiene 26 grados centígrados y la probabilidad también de que caiga otro jimpazo de agua. Pero tranqui, calmantes montes, porque de ahí no va a pasar. Más vale tarde que nunca. Y en Huixla, 26 grados centígrados y la sensación térmica de 30, y aunque haya llovido, tienen calor, porque allá, quién sabe qué andarán haciendo, si queman mucho el sol o qué. Pero bueno, el chiste es de que ahí está el reporte del clima. Vámonos a la capirucha del estado contigo, Venancio.
0: Muchas gracias, May. Por ahí va a mandar una nueva actualización, doña Laurita.
3: Dice el Girochi que mientras sea para él, que le mandes el que quiera, dice.
0: Voy a pasar tu audio, Laurita, el que habías mandado, pero manda una actualización, por favor. Manda una actualización. Vámonos con el ex pronóstico del clima de Laurita de la O. En lo que manda la actualización, vámonos a Alex. Así como ex va a tener ¿cómo que se llama de aquel lado? El Carlangas, va a ser su ex.
3: Ah,
0: sí, pues. Vámonos con su pronóstico de doña Laurita. De doña Laurita de la O.
4: ¿Qué onda, chamacos? ¿Cómo andan? Saludos desde la costa chiapaneca. Oigan, me hicieron ojo, no manchen, de veras, ¿eh? Me hicieron ojo, me van a pasar el huevo al ratito.
3: No te preocupes, estamos aquí hay 6 de una vez. Estamos exactamente
4: a 28 grados centígrados, con una sensación
1: térmica de 34
4: grados.
1: Qué bueno que se me hace el ojo.
4: 90% probabilidad de lluvias para el día de hoy. Híjole, todo el día ha hecho calor, la mera verdad, todo el día ha hecho calor, pero sí se antoja ahí algo rico, ¿no? Algo sabroso, alguna botana rica. Así que les mando un beso y un abrazo, cuídense mucho y que tengan una excelente ya colita de martes. Adiós.
3: Y que ¡ay, levanto ánimos!
0: Y que mañana viene el Carlangas, fue vestido de tasajo, güey, porque se le antojó una botanita.
1: Dímelo primero que se te antojó.
0: Pero bueno, vamos con la actualización de Laurita de la O.
4: Chamacos, ese ratito les decía que no había lluvia, que estaba nubladito, pero pues quién sabe si iba a llover. No, cállense, ya está el aguacero.
0: Cállense los ojos.
4: Y en toda la costa chiapaneca, 27 grados centígrados, sensación térmica de 31, y va a seguir lloviendo, va a seguir lloviendo. Hoy aplica cafecito con pan y dobladitas de quesillo, Yo soy Laura de la O, desde la costa chiapaneca.
0: Mañana va a venir Carlangas de vestido de quesadilla. Mañana.
3: La única quesadilla que se me antoja es la de.
0: Mañana el Carlangas fue vestido de. Mañana el Carlangas vestido de concha, güey.
3: ¿Por qué, güey? Si nunca dije nombre.
1: Porque se le atajó el pan, dice.
0: ¡Ay! Puchón, no.
3: Con café una vez. ¡Qué rico!
0: Hablando
1: y
0: de la
1: concha. Hasta el otro punto, señor Justicia.
0: Hablando de la concha. Vámonos de una vez con Carlangas hasta Pichucalco, Chiapas. Adelante, Carlangas.
3: Porque se hace concha.
5: ¿Qué pasa, bola de gasnates? ¿Cómo estamos? Excelente tarde desde Pichucalco, Chiapas, para todos ustedes. Carlos Castillo compartiendo la información del tiempo. Hoy, 28 de julio, tuvimos un cielo bastante soleado con temperaturas. Imagínense, a esta hora del día, 30 grados centígrados con temperaturas que han alcanzado hasta los 34 grados como sensación térmica. El día, le comento, estuvo idóneo para lavar ropa. Hubo buena calidad del aire, por supuesto. Sí, mañana miércoles espera también que haya calor bastante intenso, por supuesto. Lo invitamos a tomar la precaución de vida. Use protector solar si se expone usted directamente a los rayos del sol. Y si no tiene nada que hacer, evite hacerlo entre las 11 y 3 de la tarde. Desde Pichucalco, Chiapas, un abrazo para todos. Excelente martes por la noche.
0: Muy bien, Carlangas, muy bien.
1: Ya mejoró el muchachito.
0: Ah, está mejorando. Próximamente va a estar.
3: ¿Enamorado, pues? ¿Quién no?
0: Sí, pues está enamorado, pues, el muchachito de Laurita. Próximamente allá lo vamos a ver, Notic Núcleo. Pero bueno. Próximamente, la que se va a casar va a dar su pronóstico de clima. ¡Adelante, Doña Zebra!
4: Rico martes, muchachos. Les mando el reporte del clima desde Arriaga, Tonalá. Hoy nos amanece con cielos muy despejados. Sí, se alcanzó temperaturas de hasta 38 grados centígrados. Aunque por la tarde hubo intervalos nubosos, no hubo presencia de lluvias. Pensamos que sí, pero no. Al momento se registran temperaturas de 30 grados centígrados. Se estima que la mínima para el día de hoy sea de 27 grados centígrados. No hay señales de lluvia, así que por el momento, pues tendremos que seguir esperando a que nos llueva en las siguientes horas o por lo menos mañana miércoles. Reporto para ustedes, Yasmín Trinidad La Zebra.
0: Muchas gracias, Doña Zebra. Gracias, y ahora señorita. Nos vamos con el reporte hasta San Cristóbal de las Casas. Con nuestro corresponsal de guerra, Don Peruzzi Samayoa, Picado de Selvas.
1: Muchas gracias, distinguido caballero, miembros de esta iglesia. Pues ya cayó el aguacero hace un rato. Todo tranquilo, sí, de verdad. Muchas gracias.
0: Ah, chivo.
3: Bueno.
0: Ah, échale este, pues.
1: Vamos a darlo formalmente.
0: No, ya, muy. Échale este, pues, échale.
1: Muchas gracias, hermano. Rápidamente están, hermano, República de Socoltenango, Chiapas, la zona caniana.
0: Vámonos a un corte y enseguida regresamos. ¡No le cambies! Son las 6:53 en Bola de Gasnate.
1: Ya sabía yo. Por eso, San Cristóbal sigue siendo la capital.
0: Ay, pero. ¡No creo! 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

0: Ah, bueno, así pues sí, ya.
1: ¡En exclusiva! Se pone roñoso el peruce.
0: No, papi, estás viendo, peque. Hace una cosa y luego hace otra, pues. Entonces, bueno, mete una vez la música.
1: No se puede estar ligando y operando al mismo tiempo, pues, no puede.
0: Eso es lo que te iba a decir. O se pone a ligar o se pone a chambear. ¿Cuál de las dos cosas? Imagínate que su ligue que se está bisneando tenga pago y lo saca de pobre. Imagínate. O no tenga nadie y se quede sin chamba también. No sé, pero bueno.
1: Se va a quedar sin las de 6,400 en mi aseo.
0: Es incógnita. La vamos a seguir teniendo. Pero antes de que te quede pedir chandita, como si usted bienvenido, este es su espacio de desinformación. Este es su espacio donde las noticias vienen sobrando. Mientras tanto, vamos a echar desmadre. Vamos a lo más importante de la desinformación a través de su barrio, colonia, Ejito. O simplemente su calle. Sí, papito. Y vámonos hasta el capital Tuxtla Gutiérrez, porque Dios santo. Es Poniente Oriente Tuvenato, la zona donde está la empresa.
2: Poniente.
0: Poniente. Pues la zona del Poniente registró un aguacerazo, pero con Mauser hace un rato en la capital Tuxtla Gutiérrez. Mira, está hasta que un árbol de flamboyán fue caído, pues. Se dio el árbol sobre un camioneta, por Dios santo, así como lo te esté escuchando. Tuvieron duro los mexicazos de agua que tuvo cayendo. Que mire usted, allá la hermana República de Terán, de San José Terán. Sí, ahí cerquita de la radio. Pues hubo un encharcamiento el agua, pues. Por Diosito santo, subió el agua para arriba, ya aquí como en el San Cristóbal, así como se trepa. Pero de este, así se estaba trepando el agua. A una altura aproximadamente de las puertas ya, por Diosito santo, se estaba dejando caer todo el aguacero. Pero de verdad, donde las fuertes rachas de viento estaban pegando duro contra el muro, fue la parte de la calle Quetzal. Sí, ahí en el fraccionamiento Buenos Aires, ahí sobre el sur poniente de Tuxtla, donde un árbol grandote, pues sí, de esos grandes del flamboyán, derivado a las fuertes vientos, cayó sobre un troca, pues, por Diosito santo, hasta el momento solo se reporta ese daño sobre la vehícula automotor, y pues desgraciadamente ha caído un árbol más, pero a causa de los fuertes vientos, Y las fuertes lluvias que estuvieron azotando la capital chiapaneca allá en el Poniente. De hecho, hasta en algunas partes decían, mire usted, cayó granizo. Sí, así como
2: ahí
0: dicen.
2: En Terán.
0: Dicen. ¿En Terán cayó granizo?
2: También sí, en Terán, San José Terán. Y antes de la entrada de Terán, también de Poniente a Oriente, sobre el Boulevard Berceo Domínguez, cayó techo. Un espectacular de bienvenida y además sí, una barda también, May.
0: Ah, perro, mira, hasta qué bueno que amplía usted la desinformación. Nada más que, dígame usted quién le preguntó. Nada más quién le preguntó, para que se esté metiendo en lo que no le importa.
2: Ay, para la próxima, vuelve a preguntar algo, perro.
0: No, no, venadito, gracias, papito chulo, por complementar la información de verdad. Gracias, papito chulo.
1: Ah, sigue ayudando a tu compañero este.
0: Sí, estuvo muy fuerte la lluvia y así como lo reporta mi compadre el Avenado, hubo caída espectacular de barda y la granizada que estuvo pegando ahí a la altura de San José Terán. Para que veas que ahora sí no es que la clima esté loco, sino que el cambio climático ya llegó y pues va a llevar la verdura.
1: Vamos a
0: sigan tirando árboles, perros. Sigan contaminando los ríos, las mar, las calles. Nos va a... No sé, sí, es que derivado a los taponamientos con la basura. Es donde sigan provocan los encharcamientos.
2: También a mi vecina hay taponamiento también.
0: Sí, también es depende, sí. Un gran despadre se armó en la mañana, pues. Bueno, pero ese es otro asunto. Ahí dejamos el tema de la lluvia en Tuxtla. Y nos vamos a mismo Tuxtla otra vez. Nos vamos a Tuxtla otra vez. Vamos al lado poniente otra. Por Diosito santo. Por más que ya le dieron su chaineadita a la puente de color, no deja de ser el espectacular gratuito de todo Tuxtla. De verdad, ¿por qué se lo decimos? Porque mire usted que esta mañana apareció otra luna. ¡Sí! Malapaga. Resulta que un señor de nombre Roque, alias el Malapaga, fue exhibido ante las puentes de color con su mero chuta. Ahí, de verdad, en la mera lona, pues, por Dios, sí. Le pusieron su nombre, la completo, su chuta, y todavía el texto que decía: si lo conoces, no le prestes paga, dice, pues. Se hace el digno, se enoja y todavía amenaza, pues, que va a llamar a sus amigos, pues, porque es influyente, dice, pues. Si lo ubicas, te aguas igual con este Malapaga, dice, pues, de igual verdad.
2: No, es, no. Yo no pido prestado. Yo doy prestado, que es diferente.
1: No, pero... Ay, no necesito. Pero amenazas con tus influencias, perro.
0: Ah, no, a nadie, nunca. Nunca nadie. Al contrario. Hay que portarse bien para que le vaya uno bien. Pero el chiste es que este Malapaga fue colocado ahí en la mera puente de colares y exhibiéndole, diciéndole que cuánto va a pagar, porque las veces que ha pagado todavía se pone rebelde, se pone cangrejo. Sí, que todavía le dicen vas a pagar y se pone todo rabiudo, pues. Y todavía dice, pues, que va a mandar a más amigos para que metan al bote porque le están extorsionando. Ahora resulta que por prestarle la lana se pone rebelde. No digas te amadas, mal. Si debes, paga. Vergüenza, ya sabemos que no tenés, pues, papito. Pero mínimo un poquito de... Bueno, si ni vergüenza tiene, creo que voy a tener otra cosa. Pero bueno, así fue colocado esta lona y en la capital Tuxtla Gutiérrez. Si usted lo conoce, no sé si ya la quitaron o ahí está todavía lona. Pero yo es lo que vi hace un rato, que todavía seguía colocado. Si usted no quiere aparecer en el puente de color, bueno, si aparece en el puente de color no hay tanto bronca. Si aparece en el puente de Berriozal, ya ese es otro asunto, ¿verdad? Ahí sí ya no nos queremos meter.
3: ¿Dónde tú estás? Padre, grita otra vez.
2: Que ese es rebelde, pues.
0: Ah, es rebelde, sí es cierto. Ay, yo pensé que este viejo está enamorado, está dedicando las canciones y este perro. Y vámonos a otro asunto. Vámonos hasta

0: señor muy inteligente. Resulta que hace...
1: Ahí en el grupo le voy a mandar un chucho.
0: Ah, gracias, May. Resulta que hace como 15, 20 días subimos la noticia de un chuchito que se subió aquí en una parada de una compi y se fue directamente a la Mercado del Sur, allá en la Mercosur, pues, que toda la gente se quedó así con su cara de what, pues, porque se trepó el compi y se bajó la Mercado. O sea, nada más pegó el agrido y pues le dieron su bajada. Obviamente este, como si, no, los de la combi se la pellizcan, pues, porque ahí sí ni niño es flotando, ni sentado, ni agarrado, ni casa sentado. A ver, cúbrele al chucho, ve. El chiste, ve, que hoy se hizo noticia otro perrito. Resulta que otro perrito, marca Husky, o sea, o raza Husky, ve, agarra que se trepa aquí por San Ramón, ve. Se trepa a la compi y toda la gente espantada esperando que subiera su dueño. ¡No! ¡No se subió la dueño! Solito la perro se subió y pues el de la combi dijo, pues no pasa nada mientras no muerda a nadie. Él bien sentadito en su asiento, la gente sorprendida viendo cómo iba el chuchito adentro. Pues llegando a la parque, llegando a la parada, agarra el perrito, se va en la parque y que se va a jugar con las palomas. Sí, así como lo estás escuchando, se echó una sus vueltas por la parque, estaba turisteando, echando su agüita por allá, echando más agüita para allá. Obviamente no podía echar croqueta porque no hay croquetas en la calle, pero sí algunos lugares tienen su agüita afuera. Este perrito echando su agüita tranquilamente, paseando por la parque. Frente al catedral hay bastante paloma, jugando con las palomas, brincando de un lado para otro. Pero dice, comenta, ahorita me acaban de mandar mensaje, que este chuchito sabe ir en combi y se sabe regresar, pero a patín. Resulta que aquí hay una Secretaría de Pueblos y Cultura Indígena y ahí lo tienen el perrito. Ahora la ceñito, la dueña, que dicen que es una adulta mayor, dice que lo suelten el perrito, que él ya sabe llegar solito a su casa, que no es perro de la calle. Le gusta ir mucho a pasear al parque, sabe subir a la compi, sabe bajar y sabe regresar solito. Entonces lo impresionante es que este chucho, ve, solito va a echar disparo a la parque, ve. Ya no necesita quien lo lleve de un lado para otro. El mero chuchito no sabe hacer todo ya. Entonces, si alguien está escuchando allí en la CDESPI, que suelten el chuchito para que se regrese a su casa solo. Su dueño lo está esperando. Y vámonos a otro asunto. Vámonos a otro despadre hasta la capital, Tuxtla Gutiérrez. Oye, ¿qué noticias tiene Tuxtla esta semana, por Dios? Reportaron, sí, las fuentes chismosas de desinformación reportaron que la toro y la carreta, sí, los famosos toros y la carreta que dan la bienvenida a la capital, Tuxtla Gutiérrez, del lado poniente, ahí por el tramo de Berrozábal, la tema de Cintalapa, Coita, allá a la altura de la Pochota, por si no es importante. Ahí se caracteriza por estar el monumento a la carreta. ¿Y por qué está la carreta ahí? No sé, no me pregunten, pero desde que tengo uso de razón, la carreta está ahí. ¿Ya ve usted? El chiste, que esta semana agarra alguna atarantada, dice, ¡se robaron la carreta! ¡La carreta, la madrugada, lo desaparecieron! ¡Ya no está, por Dios santo! Una cosa increíble, que es...

0: sin consenso, sin preguntarle a nadie, y mucho menos decirnos quién se la llevó, dónde está la careta, dónde están los toros. Un gran despagre se organizó a través de redes sociales que ya habían dicho que la careta se lo habían llevado los ovnis, que la carreta iba a parar hasta Pijijiapan, Mapastepec, Sintalapa, que ya la habían visto caminando rumbo a Comalapa, que ya estaba agarrando vuelo ya para que... Un mil y un historias se amaron con la, de verdad, con este tema de la carreta. Pero lo increíble, de verdad lo increíble, es que nadie se acercó a ver si verificar, pues, si realmente no estaba o estaba ahí, pues... Ya salió un temerario que dice, bueno, después de este despadre que están armando de que no estaba la careta, pues yo sí lo voy a ver, dijo. Que se acerque y descubre, pues, que dentro de las plantitas, pues ya estaban un poquito crecidita la malecita y los arbolitos, una supodadita, que deriva toda la lluvia y que ya todo el tema de la naturaleza y como no le han dado este mantenimiento, resulta que la maleza había crecido demasiado y pues ya había cubierto la carreta y los huacash. ¡Nadie se lo robó! ¡Ahí están! Nada más que... pues querían a su chaineadita este monumento. Mientras tanto, gran despadre que ya se había armado, ya se lo habían robado el asunto, pues, de la carreta. ¡Qué gran despadre a través de las redes sociales! ¡Y ya para cerrar este asunto! Oiga, usted, estas ruedas de prensa en Chihuahua se ponen bien prendidas, pues.
1: ¿Por qué? Ah, sí.
0: Sí. ¿Por qué? Porque resulta que había una rueda de prensa donde estaban las muchachas que le gustan al venado. Esas que traen palanca al piso. Y pues no agarraron un buen... bueno, agarraron un buen la problema. Y pues empezaron los pleitos, los gritos y que tú y a mí dice que yo soy mujer también y el tema del trans, pues, porque estamos en transformación, así lo dijo ayer, recalco, bueno, no, si yo del tema no me gusta hablar porque no sé, desconozco. El chiste fue que las muchachas, pues, no se bajaron el blusa, pues, y dejaron expuesta toda su pechonalidad. Sí, así como lo escucha usted, estaban en mero rueda de prensa y empiezan los gritos, el jalón, y las muchachas agarran y dicen, ah, perros, mírenme. Por eso se llama trans, porque estamos en proceso de transformación. Y los dos, pues, los dos, ¿cómo se llama ese implante, verdad, Venato?
1: Es correcto, Mike.
0: Los dos implantes, sí, porque pues, no es natural, pues, es plástico, pues, los dos implantes lo dejaban ver, pues, ay, Dios Padre Santo. Varios temerarios dijeron, ay, cómo no me diera, aunque sea probar plástico, decía, pues, pero, sí, grandes padres, se dio de conocer allí en la hermana república del mero sabor ranchero allá en Chihuahua, donde esta manifestación se elevó de tono. Y de la calor, al final de cuentas, las ceñitas, después de haber mostrado su pechonalidad, desmantelaron su mandarina grave en cajo a los que acompañaban ese asunto y se fueron de esta conferencia de prensa. Esa no la tengo en las redes, así que ni la vais a buscar conmigo. Si quieres buscarlo por otro lado, hágalo usted. Recuerde que esta desinformación y todos los argüentes lo puedes escuchar a través de la Ruti Peruzzi, Edgar Peruzzi Abarca, a través de la Facebook, TikTok, Instagram y la Tutu. Hasta acá. Y ya no hablé de las inundaciones del sangre, porque a veces la gente ya dice, ah, cada rato se inunda sangre, pero ayer estuvo chido el agua, de verdad. Cuando vais a venir aquí, traiga usted su lancha, porque llueve en un ratito. Sí, en menos de una hora, pues ya teníamos un chorro de calle inundada, ¿eh? 50 milímetros por los 15 minutos. Ah, oh, perro temerario, aquí sí llueve. Llueve con gana. Aquí de agua nos quejamos y cuando nos las mandan de bastante. ¡Hasta acá el reporte! ¡Vámonos de corte! Recuerda que esta es la bola de gaznate.
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3: Más allá de la indignación que generan los casos de violencia contra niñas, niños y adolescentes, hay una responsabilidad que muchas veces pasa desapercibida, la de quienes comparten fotografías o videos de estos hechos en redes sociales o aplicaciones de mensajería. Existe la falsa idea de que reenviar este tipo de material ayuda a denunciar o visibilizar un delito. Sin embargo, la realidad es muy distinta. Cada vez que estas imágenes circulan, la víctima vuelve a ser expuesta. Su intimidad es vulnerada y el daño se multiplica. Cabe recordar que en Chiapas la legislación contempla sanciones de hasta 20 años de prisión para quienes produzcan, distribuyan o difundan material relacionado con la explotación sexual infantil. El reciente caso ocurrido en Sabanilla volvió a poner sobre la mesa una realidad preocupante: la velocidad con la que circula este tipo de contenido y la falta de consta. Su intimidad es vulnerada y el daño se multiplica. Cabe recordar que en Chiapas la legislación contempla sanciones de hasta 20 años de prisión para quienes produzcan, distribuyan o difundan material relacionado con la explotación sexual infantil. El reciente caso ocurrido en Sabanilla volvió a poner sobre

0: reporte otra vez automovilístico sobre la pista. Tome su precaución, por favor. Mucho tráfico, mucho tráfico pesado sobre la pista Tuxtla Gutiérrez San Cristóbal a la altura del kilómetro 21 derivado al magrazo que hubo hace un rato. Están las labores de retiro de los vehículos y hay un tráfico, pero de esos meros temerario. Y luego tenemos otro reporte aquí, salida San Cristóbal, no está cerrado el tráfico, pero circula usted con precaución. Ay, dos patrullas. Ay, nomás le puedo dar el dato. ¿Ya vio usted? Dos patrullas y en su gracia, pues. Pero bueno, es parte de la... Sí, ahí se van a enterar luego. Un reno, no sé, y tiró un poste. Se fue a embrocar otro encima del otro, pero hay paso, salida Comitán.
1: Muchas gracias, May. Muchas gracias, May. Siempre puntual y atento con sus reportes.
0: Ya se la sabe.
1: No, y la que...

0: que estuvo atenta y puntual también con sus reportes fue una enfermera allá en Baja California Sur.
1: A ver, cuéntelo, cuéntelo, cuéntelo.
0: Aquí les tengo la historia. Resulta ser que una muchacha que se dedicaba a la enfermería, o sea, era licenciada en enfermería, trabajaba en un hospital. No podemos decir el nombre del hospital porque no lo mencionan en la nota, pero me imagino que era un hospital público, donde resulta ser que hubo una campaña de, ¿cómo que se llama esas campañas donde le...?
2: Esterilización.
0: Sí, pero masculina.
3: Ah, vasectomía.
0: ¿Cómo?
2: Vasectomía,
0: una campaña de vasectomía. Y resulta ser...
2: hacerse la jarocha.
0: Que esta enfermera, al parecer, le daba como que los cuidados a los pacientes post o cirugía. Entonces, en lo que estaban los pacientes dormidos...
2: Ah, caray, eso me interesa.
0: En lo que estaban los pacientes dormidos, la susodicha empezó a grabarlos. Obviamente sus partes íntimas, ¿no? Pero bueno, no satisfecha con estas grabaciones, obviamente hizo como una bitácora de cada video, le puso el nombre del paciente y el número telefónico y dirección, ¿no? Entonces, según la investigación que hicieron, la enfermera sexosa, hizo como un estudio de cuál era el miembro más lejano, más retirado, ¿no? Y de una anchura bastante considerable, hizo su top 10 y resulta ser que al top 10 a todos se los comió. Así como lo escuchó usted. ¡Con todo se estuvo!
2: ¿Dónde fue eso?
0: Allá en Baja California. Ahí yo también me quiero ir para allá.
2: A Baja California.
3: Pero si se pone porque no se puede tener actividad.
0: No, pues, pero obviamente pasó, pues. Pero pasó, pues. Me imagino yo que ha de haber pasado algún tiempo, pues. O sea, no es como que ahí...
2: ¿Por qué no hacen enfermeras así aquí, güey?
0: Sí, no es como que en el momento, pues, porque en el momento estaban todos adoloridos los muchachos. Es como
2: eso
0: que...
2: Eso sí es tener pasión por...
0: Exactamente. Para eso tuvo la dirección y el número telefónico de los pacientes. Entonces, resulta ser que no cansada de todo esto y no satisfecha de todo esto, le pidió a todos los pacientes que después fueron sus pacientes de una forma golosa, digámoslo así, le pidió que se grabaran, ¿no? Y después de haberse puesto las pilas con esto, empezó a vender los videos como contenido en la página azul. Ese fue su contenido en la página azul hasta que uno de los pacientes empezó a seguirla en esa página azul y descubrió que ahí tenía contenido él mismo.
3: Y no le pagaron nada.
0: Y no le dieron regalías. Después de un mes y medio, empezó a proceder una demanda, a lo que la enfermera golosa, ella dijo, sí, tardó un mes, más de un mes en demandarme, porque él quería seguir repitiendo, me estuvo así como que casi... amenazándome de que me iba a demandar si no se seguía comiendo lo que ella se había comido. Entonces, al no caer con lana, se cayó con cuerpo mático y hasta que se aburrió la enfermera de seguirse comiendo exactamente lo mismo, pues ella dijo ya no más y así es como procedió la demanda. Ahora nadie supo quién va a ganar esa demanda. ¿Será que la enfermera golosa? ¿Será que el susodicho? Lo que sí es que la enfermera en primera instancia ya fue corrida, despegada del hospital público donde ella estaba laborando.
3: ¿Pero por qué, pues?
0: No sé.
3: Estaba haciendo buenas champas.
0: Yo quería yo llegar a ese hospital.
2: Buenísima
0: también.
2: Chapa.
3: A mí no importa que me hubieran hecho el vasectomía, también me lo podían hacer otra vez, pues.
0: ¡Ah! O sea que
3: dice
0: ya no
3: puedes
0: detener.
3: Se puede hacer dos veces, pues.
0: ¿A poco?
3: No sé, pero...
2: Para un refuerzo, dice, un refuerzo.
0: Por si tiene alguna fuguita, dice.
3: Vale.
1: Por si aún le quedan dudas, dice.
0: Por si tiene... Por si tiene una fuguita y por ahí se escapa, dice.
2: Vale, ¿qué?
0: Para que desconecten la manguera, dice. Ay, no, güey. Pero así es lo que está pasando ahí en Baja California Sur. Así es que si usted se va a hacer la vasectomía, tenga usted cuidado. O que lo acompañe su esposa. O puede ser que la enfermera golosa se traslade al estado de Chiapas. Se traslade al estadio, el estado de Chiapas. Y próximamente usted la pueda seguir en su página azul y pueda verse usted mismo siendo grabado. Hasta aquí mi reporte, Joaquín. Nos vamos a una breve pausa.
3: Dios Padre Santo.
0: Vámonos a una pausa, un Pumets.
3: Ya no hay privacidad ya.
0: Ya no.
2: Está bueno, pues vámonos a la pausa, Gastatero. Ya regresamos, ya son las 7:37. Bola de Gastate.
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0: ¡Eso, banda! Y antes de que vayamos con el siguiente mitote, quiero saludar allá al amigo...
1: ¡Ay, perro, si ya nos vamos!
0: Bueno, ya nos vamos, pero aguántame, déjame saludar al amigo Isma, el pollo, que nos anda escuchando allá en Berriozábal, que es organizador de la Liga Infantil y Libre de allá del torneo de Lomas del Pedregal, si no mal recuerdo, y que tuve la oportunidad... De que
1: en
0: mi
1: la
0: hijo
1: número 17.
0: No, que tengo la oportunidad de que mi hijo juega en su equipo. Saludo a todos los niños de Chelsito, un abrazote enorme. Y ya van dos sábados que puedo ir a ver jugar a mi hijo. Este sábado, el próximo y los que vienen ya no voy a poder ir, pero ahí pues a mi hijo, güey, solo tengo uno.
2: Pero pues que te lo presentaron.
0: Las demás son niñas. No. Solo tengo uno.
1: ¡En exclusiva! La Venado acaba de revelar que sí. Solo tiene un niño. Porque las demás son puras niñas.
2: ¡En exclusiva! El Venancio no le gustan las niñas, por eso las niega.
0: No la estoy negando, mijita. No la estoy negando, perro. Jamás negaría yo a mi hija.
2: Tú lo dijiste, güey. Nosotros no dijimos.
0: No, yo dije nada. Sí, niño, el único que tengo. A mi hija también. A mi hija no la estoy negando, perro. Nunca. Nunca le negaré yo a mi hija. Aunque no la conozco, pero nunca negaré yo a mi hija.
1: Ahora resulta que no la conoce.
0: Sí, la conozco. No, de hecho, no la conozco.
2: Bueno, ya.
0: No la conozco, pero
1: bueno,
0: sí sé
1: bueno,
0: que
1: la
0: tengo
1: conoce,
0: una hija.
1: No la conoce.
0: No la conozco, pero sí sé que tengo una hija.
2: Estamos en la de fútbol, échale.
0: Pero bueno, saludotes ahí a Isma. Y a toda la banda de Chelsito. Y ya dale chance que juegue más mi hijo, perro.
1: ¡En exclusiva! La Venado abusa de la popularidad de la radio para despedirle a su entrenador que lo dé más chance, que entre a jugar más tiempo su hijito. Porque si no, lo va a quemar aquí en la radio.
0: ¿Más quemado todavía?
2: De mí no van a estar hablando, perro.
0: No, estábamos hablando de otro carbón. De otro amigo. Fíjate que mi hijo sí jugaba bien, solo que ya tiene como unos 4 o 5 años que dejó de jugar porque es flojo, ya no quiso seguir jugando. Entonces está regresando apenas. Estaba regresando apenas porque obviamente como sus primos empezaron a jugar fútbol, pues también ese fue, se motivó y pues ahí les vamos echando. Y ya está pasado de tamalitos también mi hijo, ya tiene unos kilitos de más. Entonces le estamos echando ganas para que vuelva a recuperar el nivel que tenía cuando estaba más chiquito.
2: Yo te lo hubiera llevado al gimnasio.
0: De hecho, está yendo conmigo. Está yendo conmigo, pues, May.
1: No importa.
0: Está yendo conmigo,
1: May.
0: Sí, pero tiene miedo, pues, el niñito chiquito, está chiquito.
2: Nada que 5 pasos de la muerte no arregle.
0: ¡Ah, perro, no!
2: Mira, pero el primo del Perú, sí. Ay, día de mi vida.
0: Pero bueno, saludos ahí a mi amigo Isma, el pollo, que si Dios quiere, ahí le vamos a hacerle la llorona para que le podamos regalar bola de ganates, le pueda regalar las casacas a este equipo. Vamos a hacer la llorona.
2: ¡Perro!
1: Sí, lo vamos a hacer un esfuerzo. ¿Cuánto sale?
0: No sé, vamos a checarlo. O
1: sí,
0: si no.
1: Chécalo. Ay, tío Bukele, le podemos pedir.
0: Claro, vamos a hacer para que busquemos los patrocinadores y le regalemos ahí la playera.
1: La camiseta oficial de los
0: ganados. Sí, de los ganados, estaría chido. Y de hecho, sí, ganaron este fin de semana, este sábado que jugaron.
1: Ya me convencieron.
0: Ganaron 6-2, creo. 6-2 ganaron.
2: ¡Ay, güey!
0: Está chido el equipo. Hay dos chavitos que cómo juegan, güey. Están chidos.
2: Jugaron a la de Inglaterra, dice.
0: Sí, güey. Jugaban muy chido, la verdad.
1: No,
0: jugaban muy padre.
1: Como el sonso de su papá que ni sus canicas de bolsillo.
0: ¿Qué te pasa? Subcampeón, papá. Subcampeón. Esta temporada que viene sí vamos a descansar porque sí estoy lastimado de mi... Sí, ya me empezó a doler mi rodillita y mi talón todavía no queda bien. Pero vamos a seguir jugando. Vamos a recuperarnos 3-4 meses y regresamos una vez más. Así de fácil y sencillo.
1: Sí,
2: bueno.
1: Sí, que se largue.
0: Perro.
2: Sí, que se largue.
0: Ya quiero seguir a jugar.
1: Júgame esta.
0: Hola, perro. Pero bueno, amigo Isma, ahí sí puede checar los precios de casacas o de playeritas ahí para los niños. Y ahí para que busquemos los patrocinadores.
1: Cortesía de la
0: de bola de gaznates. Porfa, de bola de gaznates. Ahí en Bola de Ganate incluye Don Peruzzi, La Puma.
1: Escucho voces.
2: Patrocinado
1: escucho
2: por
1: que gente de alienígena me está hablando en este momento.
0: Ah, perro. Oh, si hay algún negocio que nos esté escuchando en este momento y quiera patrocinarnos con una parte de ahí, que se ponga en contacto con nosotros.
1: Nuti Peruzzi, patrocinador oficial de los Gasnotes.
0: Sí, y yo también ahí en en la página de Richie el Venado, ahí me van a poder encontrar en Facebook. Mándeme un inbox y con mucho gusto. Y ahí le echamos la publicidad también. Obviamente. ¡Papa! ¡Obi! Hay que aprovechar, pues, hija.
1: Si no da paso sin guaracha.
0: ¡Claro! Pero bueno. Es más, le vamos a cambiar. Ya no va a ser Chelsito, va a ser Bola de Gasnate el nombre del equipo de esos niños.
1: Ah, estaría mejor.
0: Nada, ¿no? Sí.
1: Gasnate.
0: Bola de Gasnate, estaría chido. También, así hasta los tacones, los tachones les compramos a los niños. Nada, ese ya no.
1: Ya te fuiste mucho, ya. Mejor ponos ya, porque ya es tarde y te haciendo daño quedarte tarde.
0: ¡Ya vámonos!
2: El clima le está haciendo daño a este güey.
0: ¡Ya vámonos! ¡Muchas gracias, Don Perú!
2: ¡Hola, pues!
1: ¡Muchas gracias! ¡Quedamos pendientes! ¡Un gusto saludar! ¡Nos escuchamos el día de mañana con más Despagar en esta Bola de Gasnate!
0: ¡Muchas gracias, Don Puma!
2: ¡Gracias a ustedes! ¡Nos escuchamos mañana! ¡Pásenlo bonito! ¡Bye, bye!
0: Soy Richie Hernández, el Venado. Agradecemos a todos nuestros compañeros de las diferentes plazas. Y también a nuestro compañero que anda de vacaciones, Fabián Samayoa, a la Pigua. Este fue el sabor.
2: Anota al Jirochi y manda 200.
0: Ah, saludos al Jirochi también, al perro del Jirochi.
1: Ya salió la primer playera ya.
0: Esto fue el sabor de una Bola de Gasnates. Que sea verdad, Jirochi.
1: Nada más que va a decir Jirochi el número 11.
0: No. Isma. Y a mi hijo el número 14, porfa. Igual que su papi, porfa, y te encargo.
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0: Perro.
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5: Bambo. Extremo FM 95.1, ¿a poco no, muchachos? Muy, pero muy buenas noches a todos los que nos están escuchando en casita, al abuelito, a la abuelita, al viejito, a la viejita, al tío, al vecino, a la mamá, al papá, al señor, a la señora, a la señorita y al muchacho, inclusive al Sancho, si nos está escuchando. Muy, pero muy buenas noches. Mi nombre es Alberto Chacón y los voy a estar acompañando en una transmisión más. Solo por Extremo 95.1, ¿a poco no, muchachos? ¿Dónde los agarró el agua? No, hombre, yo casi me andaba yo cargando mi cayuco, mi lancha, la ancha langosta, ¿no? Fue una odisea, muchachos, para llegar a la cabina, no, hombre, casi no llego. Ahí por allá se encuentran mis tenis. Ya se lo andaba llevando hasta la moto, ¿eh? Pero aquí estamos para llevarles la mejor programación. Ya son las 8:03, por ahí tuvimos la bola de gasnates. Puro desmadre, ¿no, muchacho, mano? No, hombre. Les recuerdo los números en cabina para llamadas 918-6430804 y 918-6430573. Para WhatsApp, 962-253-0836. Lo repito porque como que se me lengua la traba. Para WhatsApp, 962-253-0836. Ahí sí quedó bonito, ¿eh? Y ahora recuerden que también nos pueden seguir en Facebook para que sepan ahí todo el chisme de a qué negocios vamos, a qué eventos vamos. Nos encuentran como Extremo 95.1 FM. Y también recuerden que si ustedes tienen familiares fuera del alcance de nuestra sintonía, pues les pueden decir que nos escuchen desde la aplicación en www.radionucleo.com. Le van a dar ahí, mira, descargar app y posteriormente ya abren la aplicación y justo, ya lo viste, ahí donde dice Mapastepec Extremo 95.1, ahí le puchas y mira, ahí nos pueden encontrar y nos pueden escuchar sin excusas ni pretextos, muchachos. Así que bueno, estamos en los éxitos, pero recuerda que aunque me corran, yo hoy te complazco a ti, muchachos. Así que espero las llamadas, espero los mensajes. Vamos a mandar saluditos porque ya tengo mis muchachos que y mis muchachas que si no les mando saludos me regañan, Don Félix de las Guacamayas, un saludito igual a Adri, que nos escucha desde Pijijiapan, Yorga, en nuestra hermana frontera de Pijijiapan, y también, obvio, no se me podría olvidar, del barrio Santa Cruz, doña Consuelito Cigarroa, que siempre nos anda escuchando. Y bueno, ya saben, llamadas, mensajes, pidan sus canciones, que ahorita, mientras no sea marimba, yo los complazco. Así que ahora, sin más por el momento, muchachos, nos vamos con esto de Grupo Firme y El Flaco. Acábame de matar. Ay, solo por Extremo 95.1. ¿A poco no?

0: casi fue su chingada madre.
1: ¡Ay, la! Le tengo que cortar porque si no me multa. Por ahí tuvimos esa de Grupo Firme y el Flaco Acábame de Matar, malita. Déjame, pega. No, como era, pégame, pero no me deje. No, hombre, muchachos. Y ahora nos vamos con algo que. Mira, andan románticos el día de hoy, muchachos, muchachas. No, hombre, qué belleza. Para ti que me estás escuchando. Para ti que estás ahí escuchando la radio. O tal vez estás en el teléfono. Para ti va esta canción. Vámonos con esto de Joan Sebastián. Diséñame, chiquitita. 8:09. Seguimos en Extremo 95.1. ¿A poco no?
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Ahí quedó esto de Joan Sebastián, muchachos. Esto que se llama, ay, diseñame, no, hombre. Si te digo que andan con Tokio, China, Japón y Hong Kong, muchachos. Y ahora vámonos con esto. Vamos con algo más retro, muchachos. Aquí, mira, hay para todos los gustos, para todas las edades, gustos, sabores, colores y olores. Vámonos con esto de Hombres G. Te quiero. 8 con 12 minutos. Escuchas a Alberto Chacón, solo por Extremo 95.1. Así es, muchachos. ¿A poco no?

Y acabamos de tener a los hombres G con eso que se titula y se llama Te Quiero. Y ahora vámonos y le voy a mandar un saludito. Mira, yo se lo mandé ese rato, don Félix, pero dice que no estaba. Entonces, ahorita sí, para que me escuche. Un saludote a don Félix desde las Guacamayas. No, hombre, personajazo, don Félix. Y nos acaba de pedir una canción que dijeron a mi compañera, ya está sonando. Un saludote para doña Ashley Penn Aranda. Vámonos con esto de los caminantes, la guitarra y la mujer, solo por Extremo 95.1. ¿A poco no?

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3: 8:21, muchachos, muchachas, señor y señorita, todos los que nos están escuchando desde casita, ya están los reempálagos, dijera el chamaquito. ¡No, hombre! ¡Ya viene la güera, muchachos! ¡Agárrenla! Ahora sí, muchachos, vámonos con esto. Un saludito para Andrés Morales Méndez. Y nos pide una canción de Ramón Ayala. Pero, a ver, muchacho, por esta... Ah, no, perdón, Graciela nos la pide, ¿verdad? Por esta canción meten preso, Y sin derecho a fianza, así que aguas. Vámonos con esto de Ramón Ayala. Hay que pegarle a la mujer, no, mano. Saco de zafo. 8:22, seguimos en Extremo 95.1. ¿A poco no?

hombre, muchacho, no hay que pegarle. Yo no le voy a llevar su cigarro allá a la... allá a la cárcel, muchachos, ni crean, ¿eh? Péguenle, pero sus besotes, muchachos, con eso se contentan. Y mira, si se enoja, corre. Pues sí, mejor aquí corrió que aquí murió, muchachos. Vámonos con esto de marca MP y Becky G. Mira, te digo, ya no, también las mujeres pueden. Vámonos con esto que se titula Ya acabó, 8:25.

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Hombre, chiquitita hermosa, preciosa, mi vida, mi amor. Aquí anduvieras bien a gustito, dice, pero no porque me corren. Acabamos de escuchar al Xavi con eso de no, capea, dice. Ahora sí, muchachos, 8:37, vámonos con eso de mi entrañable amigo, casi hermano Julián Álvarez. Esto que se titula... Incomparable, solo por Extremo 95.1, ¿a poco no?

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2: Extremo FM 95.1, ¿a poco no, muchachos? 8:42, pero ¿quién me manda a abrir la boca, digo yo? ¿Quién me manda a decir que les iba a poner cualquier música? No, me van a correr. Pero bueno, si ya no me escuchan, es por culpa de Graciela. Nah, no es cierto. Vámonos con esto de Nelson Cancela. Mira, me pediste la cumbia del violín, no la encontré, pidió que es la misma, ¿eh? Si es un error, corrígeme. Vámonos con esto, al ritmo del violín, solo por Extremo 95.1. ¿A poco no?

Vamos, ay, muchachos y muchachas, ahí estuvo Nelson Cancela con esto de Al Ritmo de mi Violín. Por ahí dice Graciela, ponte a bailar, no, hombre, si aquí te... por poco y no regreso, pero del ranazo que me iba yo a pegar. No, hombre, anda muy activo, muchachos. Muchas, pero muchas gracias. Bueno, muchacha. A ver, ¿qué dice? Para abajo. Para abajo iba yo a caer, pero de la silla ahorita. Lástima que estaba cerrado el micro, si no iban a escuchar el... Pero bueno, muchachas, 8:46, vámonos con esto. Mira, de lo contento vamos a pasar un poquito a lo triste. Vámonos con esto de Grupo Brindis. Esto que dice, ay, ya, mira, tan bonito que estábamos y me salió esta canción, ando recordando. Otro ocupa mi lugar, dice, no hombre, ya me voy decepcionado. 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

Ay, no, no, no, no, no, tan bonito que estábamos. Ya me andan haciendo recordar viejos tiempos. No, no, no, qué feo caso. Y bueno, voy a mandar otro saludito a la distancia. Mi compañero dice exactamente, don Félix, mi compañerazo. De todas las noches, don Félix, hasta las guacamayas. Ahí está la otra canción, don Félix. Vámonos con esto de los Tigres del Norte. Al rato, 8 con 50 minutos. Pero antes de que yo me vaya, porque si no me regañan que no paso los saludos, dice. Le vamos a mandar un saludito a la maestra Elba y a Javier que nos escuchan en el rancho Huizapa, dice, nombre. Igual, igual, fieles seguidores, no se me va a pasar, no se preocupen. Así que ahora, sin más ni menos, vámonos con eso de los Tigres del Norte. Al rato, 8 con 51 minutos. Y escuchas a Alberto Chacón, solo por Extremo 95.1. ¿A poco no?

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1: Y ahora sí, muchachos, para que bailen, para que gocen, y para que lo muevan y lo zangoloten. Por ahí, para mi amigaza Graciela. Ni me conoce, ni la conozco. Pero está bueno el chisme, muchachos. Vámonos con esto de Viri Primera. El paso de la metralleta. 8:54. Seguimos en Extremo 95.1. ¿A poco no?

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1: Y ay, amorcito, mi vida, mi amor, mi cielo, no, hombre, si hasta yo me enamoro.
0: Vámonos con eso, además del recodo. Deja 8:58 minutos.

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2: Hoy nomás ese cumbión, muchachos, muchachas, señores y señoritas. Vámonos con esto de los plebes del rancho, según tus labios. Pero antes de que te vayas. Ahorita la vamos a poner eso. Ya me acordé. Vamos a mandarle un saludito por ahí a Gabriela, que nos escucha desde nuestra hermana República de Villacomaltitlán, Chiapas. Un saludote para ti, Gabriela. Y mira, no me pidieron canción, pero te la dedicamos esta. ¿Cuál es el...? No, no me van a golpear, ¿eh? Vámonos con esto de los plebes del rancho, según tus labios. 9:03. Seguimos en Extremo 95.1. ¿A poco no? Oh.

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1: ¡Eje! ¿Qué dijeron? ¿Que no le iba yo a poner? Vámonos con eso de Marco Antonio Solís, el Buki, antes de que te vayas. 9:07 minutos.

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1: Y mira, chiquitita, antes de que te vayas, y por si no te has ido, te dedico esa canción de Alfredito Olivas, que dice más o menos así: vete, 9:50.

0: Y ahí tuvimos, muchachos y muchachas, Alfredito Olivas con esto que se llama Vete. Y quiero platicar con ustedes tantito. No se me vayan a aburrir, muchachos, pero fíjense que últimamente he estado yendo al gimnasio. ¿Por qué? Porque por un temita de peso, ¿no? Digo yo, pues ya es momento, ¿no? De empezar pues ahora sí que hacer un poquito de ejercicio, bajar un poquito de peso, pues más que nada por el tema de la salud. Pero últimamente he visto que no, pues no me han dado resultados, ¿no? Y ya fui con el nutriólogo, pero estoy haciendo una dieta. Quiero que la escuchen. Ustedes díganme si está bien o está mal.
1: Sí, dígame, señor, ¿qué le vamos a servir?
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¿Qué onda, muchachos? ¿Cómo ven? ¿Sí será buena la dieta o no? ¿O busco otras opciones? Por ahí tuvimos a la banda Fresa con eso que se titula La Dieta, ¿no? Con razón creo yo que no prospero. 9 con 17 minutos, muchachos. Y ahora vámonos con esto de Maná y Edén Muñoz, esto que se llama Amor Clandestino. Solo por Extremo 95.1. ¡Ah, por!

Extremo FM 95.1, ¿a poco no, muchachos? Acabamos de escuchar a Banda Toro con esto que se llama La Noche que Murió Chicago. Y ahora vámonos, vamos a empezar con algo movido, muchachos. Siento que ya se me están durmiendo y no, hombre, así no se puede. Vámonos con esto de Banda Cuisillos, esto que se titula Vanidosa. 9:24, seguimos en Extremo 95.1, ¿a poco no?

Extremo FM 95.1, Foco No, muchachos, señor y señorita, acabamos de escuchar la banda Cuisillos con esto que se titula Vanidosa. Y ahora un saludito hasta Juan Becerra, vámonos con esto que se llama Amor de Tres de Aroma, 9:58 minutos.

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2: Extremo FM 95.1, ¿a poco no, muchacho? Se mandaba escapando el gallo. Por ahí nos vieron esa cancioncita, nos dijeron, no digas marcas. Pues ni modo, yo tengo que obedecer, porque si no me cuelgan. Vámonos con esto de Coco Stambuk, esto que se titula Valiente. Seguimos en Extremo 95.1, ¿a poco no?

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1: Y ahora vámonos con eso de los Bukis. Acepto mi derrota. Pues qué más, ya ni más. 9:40.
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1: Y vámonos con esto rápidamente. Camarón pelado, 9:44.

0: 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Acabamos de escuchar a los Tucanes de Tijuana con eso que se titula El Tucanazo. Y ahora vámonos, sin más ni menos, ni menos ni más, con esto de Biri Primera, esto que se titula Mambo Lupita, para que sigan bailando en esta noche, 9:49.
1: ¡Y seis!

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Y así como andamos en esa noche, muchachos, 9:54, vámonos con esto de mi banda, el mexicano, feliz, feliz, solo por Extremo 95.1, ¿a poco no?

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Y ahora sí, muchachos, para cerrar con esta hora, vámonos con esto de Banda El Recodo y Cada Vez Extraño Más. ¡Ay! 9:57 minutos.

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1: Porque las noticias no siempre son malas y el descubrimiento de la llamada Cueva Mundosoque en el municipio de Cintalapa es muestra de ello. Se trata de 179 piezas prehispánicas encontradas en un espacio ceremonial que permaneció intacto durante cientos de años, protegido por la propia naturaleza. En tiempos donde el saqueo del patrimonio arqueológico sigue siendo una amenaza, vale la pena reconocer que este descubrimiento es una muestra de que la confianza entre las comunidades y las instituciones sí da resultados. Sin duda, este hallazgo confirma que Chiapas aún guarda secretos capaces de reescribir parte de nuestra historia. Ahora viene el reto más importante: proteger este patrimonio, porque descubrir una cueva es apenas el primer paso. Lo verdaderamente trascendente será garantizar su conservación, impulsar la investigación científica y evitar la destrucción de este sitio que permaneció intacto por siglos. Hasta el siguiente comentario.
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殿。Extremo FM 95.1 a poco, ¿no, muchachos? Señor y señorita, bueno, hay que ponernos románticos. Ay, ay, ay. Yo creo que ya es la hora, muchachos. Bueno, ya es la última hora. Pero vamos a ponernos románticos. Vamos a dedicarle esta hora al amor. Así que si tú me estás escuchando, que me debes estar escuchando, porque si no, ¿cómo me vas a escuchar? Y si estamos escuchándonos en esta noche y en este momento, y quieres dedicar una canción, mira, ahorita es el momento, la verdad. Porque vamos a poner puras canciones de banda, pero cosita bonita, cosita bella, cosita hermosa, ¿sale? Para dedicar a la muchacha, al muchacho, no sé, a lo mejor alguna declaración de amor, ¿no? Hombre, hasta Cupido voy a salir de aquí. Pero antes vamos a mandar un saludito. Mira, te digo que la aplicación, muchachos, el que no ha descargado la aplicación, ¿sabes qué? Pues descárguenla. ¿Por qué? Porque nos acaban de mandar un saludito desde Guadalajara, Jalisco. Hoy nomás es de cumbione. Y nos piden unos saludotes hasta Jubileo 2000 en Escuintla, Chiapas. Y también nos mandan saluditos, obviamente, aquí al Corporativo Radio Núcleo y a todo Mapastepec, Chiapas, la tierra del mapache. Así que ya saben, saludotes desde nuestra hermana República de Guadalajara, aquí nomás a la vuelta, ¿quién? A piecito llegas. Pero bueno, vamos a empezar esta hora, muchachos. Son las 10:07 y vámonos con esto. Ay, mi vida, bebé. Si tú te vieras como yo te veo. No. Ay, yo creo que ya me voy a enamorar, muchachos. O ya estoy, quién sabe. Pero por lo pronto los dejo con esto de Banda MS, El color de tus ojos. Solo por Extremo 95.1. ¿A poco no?

Y mira, mi amor. Ay, ay, ay. Yo soy de ti exclusivo. Vámonos con esto de la arrolladora Van de Limón. 10:11.

Y ahí tuvimos, muchachos, al gallo de oro con esto. ¿Qué se titula? Te quiero así. Ay, ay, ay, muchachos. ¿Cuántos de los que nos están escuchando están enamorados? Ah, quisiera saber ese dato. No creo que sea el único. O sea, no creo que sea el único, la verdad. O sea, yo ando valiendo, ¿va? Pero entre ustedes ha de haber algún enamorado, yo lo sé. Así que para ustedes que están enamorados, muchachos, bueno, yo también, la verdad. ¿Para qué me hago? Sí, me van a pegar. Vámonos con esto de Grupo Firme y Grupo Frontera, el amor de su vida. Son las 10 con 18 minutos, seguimos en Extremo 95.1, ¿a poco no?

Y ahora vámonos, muchachos. Seguimos en esta hora del amor, muchachos. Estas canciones que nos recuerdan a... ay, esa personita especial. Así que vámonos con esto para que ustedes también sufran. Vámonos con esto de Banda Clave Nueva. ¿Cuál adiós? No, hombre, andamos inspirados. 10:21.

Extremo FM 95.1, ¿a poco no, muchachos? Acabamos de escuchar a Germán Montero con esto que se titula Simplemente Amigos. Y ahora vámonos con una canción. Por ahí yo creo que este muchachón es Veladuerme, creo. Por ahí nos pide, vamos. Extremo FM 95.1, ¿a poco no, muchachos? Acabamos de escuchar a Germán Montero con esto que se titula Simplemente Amigos. Y ahora vámonos con una canción.

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2: ¿Cómo están? Soy Claudia Mejía. Un nuevo episodio de Ya Oíste. En esta ocasión vamos a hablar de demencias y viene a mi cabeza cuando mi mamá de repente se le olvida algo de a qué vine, ya me va a dar el ice. Pero realmente pues es algo que decimos, ¿no? Comúnmente, y no sabemos si en realidad sea un factor para que nos dé algún tipo de demencia, ¿no? Y nada más lo decimos al aire, pero pues puede ser que sea más complejo que eso, ¿no? Entonces hoy tenemos a la doctora Cecilia Acosta, ella es neuróloga.
6: Hola Claudia, muy bien, muchas gracias por la invitación. Fíjate que es algo muy cotidiano, ¿no? Todos cuando tenemos esta tendencia a olvidar algo, siempre estamos pensando en una enfermedad como el Alzheimer. Uh-huh. Y resulta que nosotros que nos dedicamos a esto, que somos neurólogos y cotidianamente evaluamos pacientes, pues es un tema muy común, pero poco valorado por las personas, porque pensamos que es algo natural y normal, uh-huh, olvidar cosas en algún momento determinado.
2: Cuando vamos al refri de

0: decimos, ay, ya que vine,
1: Sí,
0: este
1: fíjate que
0: puede ser
1: también
0: un
1: hay un tip.
0: signo.
1: Hay un tip. Cuando yo voy al refri y voy a una cosa y no recuerdo y me regreso y después me acuerdo, ahí diríamos que es algo natural, es algo
0: Okay.
1: normal. Cuando no me vuelvo a acordar, ahí tenemos
0: Hay
1: un
0: como
1: foco
0: una
1: rojo
0: red flag
1: prendido.
0: de aguas, ¿no?
1: Así,
0: Okay.
1: hay que evaluar esta parte. Y tal vez la principal sospecha no solo el olvido como tal, sino el impacto que tiene en nuestra vida diaria. ¿Cuántas veces me sucede? ¿Cuántas veces dejé de hacer una cosa porque lo olvidé? Y no es la primera vez, me está sucediendo cotidianamente, recurrentemente.
0: También es algo degenerativo, ¿no? Es como cuando decimos, ya estoy grande, ya, ya se me están olvidando las
1: Ah,
0: cosas.
1: fíjate que tocas un tema muy importante, la edad. Un tiempo, no hace mucho tiempo, todavía se utilizaban términos como la demencia senil, y entonces se le atribuía al proceso de envejecimiento exclusivamente la pérdida de memoria. Y ahora sabemos que esos términos ya son obsoletos, no se utilizan, y que puede haber personas que no tan seniles que puedan presentar síntomas relacionados con un deterioro cognitivo. De hecho, el término de demencia sigue siendo un término fuerte. Ha cambiado su nomenclatura en la actualidad. Hablamos de deterioro cognitivo. Y el deterioro cognitivo se puede presentar a cualquier edad. No necesariamente tendríamos que ser seniles, pero no todas las demencias son enfermedad de Alzheimer. Existen algunos tipos particulares. Las podríamos dividir en aquellas enfermedades que irremediablemente progresan y que tienen un carácter degenerativo. Y habrá algunos deterioros cognitivos que son secundarios, por ejemplo, un trastorno tiroideo.
0: Okay.
1: Obviamente, lo más impactante son aquellas enfermedades en donde irremediablemente el paciente va perdiendo no solo su capacidad de memoria, su capacidad de lenguaje, la capacidad de reconocer personas, la capacidad de autocuidado. Y entonces ese tipo de enfermedades son realmente devastadoras porque van progresando y afectando no solo al que padece el problema, sino al entorno.
0: ¿Cómo llegamos a eso? O sea, en algún momento todos podemos tener cierto tipo de deterioro
1: Sí.
0: en, digo, ya en la adultez, en la vejez.
1: Sí.
0: ¿O cómo llegan las personas? ¿O es genético? ¿Cómo es?
1: Ok. Todos, por tener un cerebro, tenemos susceptibilidad. Tenemos un riesgo al nacer de poder tener cualquier enfermedad del sistema nervioso central, porque tenemos el órgano principal que es el cerebro. Pero si yo tengo un familiar directo, con algún padecimiento, como este tipo de enfermedades degenerativas que van progresando con el tiempo, pues mi riesgo se incrementa. Pero si yo, aparte de tener este riesgo genético por tener un familiar directo enfermo, pero aparte yo soy diabético, hipertenso, tengo problemas con mi peso, tengo problemas auditivos y no escucho bien, o tengo malos hábitos, no hago dieta, no hago ejercicio. De hecho, en la actualidad sabemos, y eso ya está más que estudiado, el 56% de los pacientes que tienen alguna demencia degenerativa tipo Alzheimer, por ejemplo, el 56% puede ser prevenible.
0: ¿Cómo es vivir con demencia?
1: Imagina que una persona no sepa dónde vive, quién es, en dónde está, que olvide quién es su esposo, sus hijos, y que aparte no pueda tener una posibilidad de sobrevivir y que dependa de terceros para eso. No son capaces de bañarse porque olvidan cómo bañarse, olvidan cómo ponerse la ropa, se llaman apraxias, olvidan todo este acto motor de ponerte una camiseta, un pantalón, cómo ir al baño. Y todas estas cuestiones van a generar una dependencia de terceros. Y que el que cuida, pues va a tener que hacer todas esas actividades para poder mejorar la calidad de vida de los pacientes. La invitación es que nos volteemos a ver y identifiquemos, ¿no? Y a veces mucha gente se asusta, porque he tenido pacientes que dicen, doctora, se me olvidan las cosas. Y a veces puede suceder que estén deprimidos, que no duerman bien, que tengan ansiedad, y la ansiedad provoca problemas de concentración. Entonces los tranquilizamos, los evaluamos y concluimos. Pero en algunos casos, pues obviamente no son conscientes de lo que sucede y en la mayoría nosotros podríamos decir, me está fallando esto, voy a hacerme evaluar, porque aparte pues tengo malos hábitos y a veces el que nos corrijan esos malos hábitos cuesta mucho trabajo y a veces haciendo eso es suficiente pues para poder Digamos que retomar nuestra vida normal sin que estemos en peligro de desarrollar algún tipo de demencia.
0: Como profesional de la salud, ¿qué les dirías a las familias que están enfrentando esto?
1: Fíjate que sí es un tema muy difícil. Primero es la cuestión de la aceptación. Generalmente el familiar es el más renuente a pensar que algo está pasando y hay una especie de negación inicial. ¿Qué se tiene que hacer? Bueno, el cuidador tiene que entender qué es lo principal. Dormir bien, comer bien, para que pueda sentirse fuerte para cuidar a una persona que requiere el cuidado como el de un niño. ¿Qué decirle a un cuidador? Primero, que la enfermedad es crónica y progresiva, y que irremediablemente va a tener esta progresión, y conforme pasan las etapas de evolución, va a haber un mayor impacto en la dependencia de terceros para sobrevivir, y por lo tanto que el paciente tiene que irse programando y dosificando, y que tiene que generar una red de apoyo. A veces es la misma familia la red de apoyo. Hacer fuerte al cuidador, darle la información para que cuando suceda alguna complicación puedan resolver inmediatamente.
0: Aunque, por ejemplo, la familia lo sepa, siempre hay contextos complicados, ¿no?
1: Sí.
0: Entonces no es como que así ya lo sé, voy a ayudar, voy a ver, nos vamos a organizar. No siempre pasa.
1: Fíjate que yo lo que hago es reunir a la mayoría de las personas que pudieran estar en contacto directo para decirles, ustedes, estamos en un barco y vamos a remar siempre para el mismo lado. Porque no sé si te ha pasado, Claudia, que hay personas que tienen diferentes formas de pensar.
0: Sí.
1: Y entonces dicen, no, es que yo creo que mejor no le des medicamento porque eso creo que no. Y yo me da miedo que le des esto porque fulanita le dio tal. Entonces hay una serie de opiniones que lo único que pasa es que todo el mundo se confunda. Y por eso nosotros tenemos que estar ahí como llevando la batuta. Esto se hace, cuiden esto, trabajen en eso. Doctor, es que tengo miedo porque este medicamento leí tal cosa, no tengas temor, vamos a trabajarlo, vamos a hacerlo. Y si todos remamos por el mismo rumbo, entonces no va a haber esta familia fragmentada, fracturada, porque todos tienen opiniones diferentes y el único que pierde es el paciente. En la actualidad, los servicios de salud en el ISSSTE se han abierto para que el paciente, independientemente del lugar donde vive, si él tiene una necesidad por un trastorno de memoria, pueda acudir en el servicio de neurología donde esté disponible, independientemente de la zona. Esto del programa de salud mental es maravilloso.
0: El correo es saludmental@iste.gob.mx. Doctora Cecilia, muchísimas gracias. Fue muy tranquilizadora, yo creo que para varias personas que nos están escuchando.
1: Sí, Claudia, yo te agradezco mucho que toques estos temas porque son de tanta relevancia y tanta importancia que yo aprecio mucho.
0: Muchísimas gracias, doctora.
1: Gracias a ti, Claudia. Saludos a tu audiencia.
0: Gracias. Ella es la doctora Cecilia Acosta. Yo soy Claudia Mejía. Nos vemos en un siguiente episodio. Bye.
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son las 10:44, muchachos, ya son las 10, pero los vamos ahora con Herencia de Grandes, eso que se titula Ya Borracho, solo por Extremo 95.1, ¿a poco no?

Y ahí tuvimos, muchachos, esto de herencia de grandes. Ya, ya borracho. Y ahora los dejo con algo de Carin León y Tony Meléndez. El amor de tu vida. Solo por Extremo 95.1. ¿A poco no?

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Extremo FM 95.1, Foco No, muchachos, ¿qué creen? Ya me voy, ya es hora de la meme, ya es hora de ir a descansar, ya es justo y necesario. Así que ya me voy, muchachos, ya saben, mi nombre es Alberto Chacón, fue un gusto y es un verdadero placer estar con ustedes hasta esta hora de la noche. Saludotes por ahí a don Félix, que pues dice que siempre nos escucha hasta que nos vamos, a Adri, por ahí también hay una personita de Jericó, que también dice que nos escucha, y también a doña Consuelito Cigarroa en el barrio Santa Cruz. Así que bueno, muy buenas noches, yo me paso a retirar, nos escuchamos mañana con Laurita de la O en nuestra ciudad, y posteriormente ya saben, nuestro programa de La Marimbería, que próximamente vamos a tener por ahí nuevas sorpresas, así que esténse atentos. Pero bueno, antes de irnos, los dejo con esto de Banda El Recodo, Te Presumo, 10 con 58 minutos, esto es Extremo 95.1 a poco.

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0: El Extremo 95.1, poco no, señores. 5 de la mañana con 8 minutos. Iniciamos y arrancamos la mañana de hoy, miércoles, mitad de semana. 29 de julio, oigan, con el tema musical del señor Pedro Infante, Deja que salga la luna. Y de verdad, qué maravillosa está la luna, señores, muy bonito. Iniciamos Trépala a las Rancheras, un espacio patrocinado por los amigos de Gemagro. 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
0: Buenos días, buenas tardes, buenas noches. Qué placer estar con ustedes de nueva cuenta en este miércoles 29 de julio del año 2026. Un placer para mí estarlos saludando por este medio a través de los micrófonos de Extremo FM 95.1. ¿A poco no? Para quienes ya se levantaron, ya están tomando el cafecito. Es hora de levantarse, mi gente, y es hora de ponerse en contacto ya con nosotros a través del mensajero 962-253-0836. Llamadas telefónicas al 64-305-73. Por ahí te voy a andar leyendo y escuchando para que nos dejes tu mensajito, nos digas hacia dónde vas, hacia dónde te diriges. Ya andas iniciando la jornada, las labores, hay para todos los mercados públicos, los diferentes comedores que se levantan desde muy temprano a echarle galleta, a echarle fibra. Para mis amigos de la Ruta de la Leche y para mis amigos ordeñadores que también ya se van al corral en esos momentos. A mis amigos de las siembras también. Saludote allá en la zona cafetalera, en la Perla del Soconusco, parte alta de Huixla, Motocintla, también nos sintonizan por este lado. Un abrazo para todos y cada uno de ustedes, familia, y para los que el día de hoy están de manteles largos, arrancando una hojita más de su calendario particular. Vamos a iniciar este espacio de música ranchera. Aquí está Ana Bárbara con el señor Vicente Fernández. Ay, no más, el tema se llama La Jugada. 5:10, buenos días.
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0: H. Bueno, señoras y señores, son exactamente las 5 de la mañana con 20 minutos. Oigan, algo andaba pasando por acá de este lado, pero bueno, ya andamos por acá de este lado. Saludando a todo nuestro público hermoso, maravilloso. Ahí me escucho, perfecto. Bueno, vamos a saludar ya por acá la raza. Dice, buenos días, escuchamos en Tapachula la canción de Pedro Fernández. Ya la enviamos, ¿eh?
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0: Por acá también me piden saludos. Ah, qué bonito. Aquí en Matamoros escuchando música y tomando cafecito con bolillo. Ay, no sea mala onda. Bueno, aunque sea la imagen, nos mandaron, ¿eh? Saludos para mi mamá Trinidad Moreno del Progreso de Chiapas, de parte de Noé Morales. Quiero que me complazcas con la canción de Dos Gotas de Agua. Saludos, Noé, un abrazo, que tengas un excelente y hermoso amanecer. Que la pasen bonito y que disfruten mucho de este maravilloso miércoles, mitad de semana. Yo siempre he dicho que ya llegando el miércoles, chifló. Mañana, nos pinta que ya casi el antesalas del fin de semana. Pero bueno, vamos a seguir enviando saludotes cordiales. Ahí para don Nachito, ya también se reporta con nosotros. Que dice que ya va, ahorita en estos momentos a la ordeña, se le pegaron las sábanas. ¡Qué bárbaro, no, hombre! Hay que levantarse más temprano. No sé si ustedes son, de pronto sí, hoy sí ocupé alarma, señores. Dije, si no, no me levanto. Si no, no me levanto. Imagínense cómo, es que es la falta de costumbre, yo siento, la falta de costumbre. Muchísimos años o mucho tiempo me tocó madrugar, me tocó levantarme a las 5 de la mañana, siempre me tocaba el turno de madrugada, y hoy por hoy, pues venir y nuevamente, pues agarrar el turno de temprano, pues sí, como que no es tal vez tan complicado, pero sí como que para los que no estamos acostumbrados, pues sí nos cuesta un poquito en lo que nos vamos adaptando al nuevo cambio. Nada más iba a estar por una semana. El primer día sí no fue tan complicado, pero ya de ayer para hoy sí ya lo resentí un poquito, pero aquí estamos con la energía del mundo para echarle todas las ganas y para poder levantar a todos y cada uno de ustedes que desde muy temprano nos andan sintonizando, compartiendo sus imágenes. Qué bonito. Saludos para Andrés Morales Méndez de la ranchería Santa Julia. Está tomando cafecito para irse a la ordeña con su panqué relleno de chocolate. ¡No, hombre, qué chulada! Ay, para que nos mande una tacita o a ver qué día nos vamos hasta allá a Santa Julia a echarnos un cafecito con ese panqué que se ve delicioso, oigan. Ya me lo andan por acá antojando. Saludos a la flota de Santa Julia. No, hombre, ese café, ahí estar chopeando el panquecito. No, hombre, se ve buenísimo. 5:23 de la mañana, esto es Trépale a las Rancheras. El señor Rigo Tobar nos canta. Se llama Página Blanca.
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0: El Extremo 95.1, conoce las 5:26 de la mañana, se llama Página Blanca, del señor Rigo Tobar, presente. Son las 5:26.
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2: El extremo 95.1, poco no, 5:31 de la mañana. Buenos días, buenas tardes, buenas noches. Por acá me dicen buen día, Chimichurri. Hey, qué rollo, familia, ¿cómo están? ¿Cómo le están pasando? Saludos a la raza de Naulinco, conectados en www.radionucleo.com. Qué chulada que estén disfrutando de la mejor música ranchera de Trépale a las Rancheras. Gracias a todos los amigos madrugadores, a quienes ya están levantados desde muy temprano, ya disfrutando del rico cafecito. Qué bonito. No sé, me han gustado estas mañanas últimamente. Me ha tocado venir a la estación de radio y hay como que un tipo viento, pero así bien rico, señores, como para estar con su tacita de café soplándole. Qué bonito, ¿verdad? Qué bonito cuando nos levantamos. En lo que despiertas, yo no sé, pero es que en lo que despiertas te tomas tu café. Y vámonos, fuga la oruga. Aunque vaya uno ahí medio adormitado, pero ahí vamos. Bueno, nos vamos a ir con más de la buena música. Tengo por acá mensajes, dice: hola, buenos días. Serías tan amable de complacer con la canción de Yolanda del Río. Con saludos para doña Minerva, que está preparando unos chiles rellenos. Vean nada más, doña Minerva, no nos deja la imagen, aunque sea para que la compartamos aquí en el estado de Guad. Con muchísimo gusto, ahí a doña Mine, que le salgan ricos los chiles acompañados de un arroz colorado. Ay, nanita, los apache. Que sepan ricos, ¿no? Pues para que les salgan más ricos, ahí le mando su rolita, se llama

¡Ay, no más! ¡Qué bárbaro! ¡Ay, ay, ay! ¡Cuánto dolor! ¡Cuánto daño le habrán hecho a esta mujer! Va a cantar con ese sentimiento, Yolanda del Río. Y ahora que te quieran más que yo, dice Ezequiel Peña. 5:37, estrépale a la ranchera.

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1: Hola, buenos días. ¿Será que puede comprar con la canción de Héctor Montemayor? El hijo que no volvió. Sale para escuchar que es Wintla. Linda mañana. Yo me la...

0: Hola, muy buenos días, amiguito. ¿Me podrías poner una rolita de Rigo Tobar, que sea ranchera, por favor? Escuchamos aquí en Mapastepec y aquí le estoy echando su lonche a mi querido esposo. Que pases un bonito día y feliz mañana.
1: Bueno, se la canjeo por otra porque Rigo Tobar ya lo pasé. Sale 5:46 en Trépala, las rancheras.

0: El Extremo 95.1, ¿fue que no? Vamos avanzando con más música. Por ahí escuchamos algo de Las Vecinas. El tema se llama El Barrendero. Saludos, buenos días, buenas tardes, buenas noches. Público hermoso, maravilloso, qué bonito. Oigan, dice por ahí que ya andan amarrando lonche. Por acá me comentaron de este lado.
1: Estoy
0: dando
1: su lonche a mi querido
0: esposo. Ándele, ¿qué le puso de lonche? Que tiene el gallo. Hay que nos digan, ¿verdad? A través del 962-253-0836. ¿Qué le pusieron de lonche? Frijolitos de la olla con cremita y queso. Y una agüita de chile, ¿pa' qué más? El lonche tiene que ir envuelto en manta, si no, no aplica. Así como lo hacían antes, allá en el rancho, yo me acuerdo, sí. Es que qué sabroso. En serio, yo no sé por qué, pero qué sabroso. Nos sabía el desayuno en el monte, allá donde nos mandaban a veces a cuidar la milpa. En esa temporada sí era cuidar la milpa o a limpiarla del monte, porque sí crecía demasiado. Y nos mandaban lonche amarradito con manta, de esas que bordaban, luego ahí mismo las bordaban. No, hombre, de verdad que es una chulada. Y destapar tu lonche por ahí de las 9, 10 de la mañana. Más si llevabas unos huevitos en torta, no, hombre. Sabían riquísimos con frijoles recalentados, de esos que no se pegan en el sartén.
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0: ¿A poco me van a decir que es mentira, señores? No, hombre, de esos frijolitos que no se pegan en el sartén, creo que les ponen mantequita de puerco para que amarre y para que sepa más rico, ¿sí o no? Sí o sí le ponen en serio, le ponen mantequita de puerco con su cebollita, ahí tatemada, no sé, refrita. Sofrita ahí en el sartén, señores. Sí, sabe rico, delicioso. Ahí para todos los que llevan lonche ya y van rumbo al jale, rumbo a la chamba, les mandamos el saludote, el abrazo y el apapacho. Son las 5:53, siguen enviando saludos para Doña Male. ¿Qué pasó, Doña Male? Hacía ratísimo, no nos saludábamos, Doña Male. ¡Qué bárbaro! Únicamente 7 minutos y serán las 6 de la mañana.
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1.1, poco no. Ahí escuchamos algo del señor Bertín y Lalo. Se llama La Piedrecita, jaija. Ok, dice por acá, buenos días, Chimichurri. Quiero mandar saludos para mi papá, el señor Gilberto Gutiérrez. Está cumpliendo años. Pesito de mañanitas, ahí va. En los saludos de parte de sus hijos, esposa, nietos. Con placer con el señor de las canas. Allá en el barrio Santa Cecilia empieza la pachanga.

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3: Vamos al aire a través de Extremo 95.1. ¿A poco no? 6:02 a.m. ¡Qué bárbaro! Oigan, antes de que amanezca, bueno, más bien ya amaneció.
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3: ya nos cantó el gallo.
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3: Buenos días por la mañana. Tengo por acá saludos para Rosalba Cruz Hilerio, para sus nietos Omar, Mechita, para Doris.
4: Hombre.
3: Nos escuchan en el rancho San Pedro rumbo a... Bueno, es rumbo por La Blanca. Tienen una canción de La Silla Vacía de Chayito Valdés. Bueno, amigos míos, para los que me están acompañando en estos momentos, ¿les late chocolate? Sí, se apoderan de esta hora de Trépale a las Rancheras. Voy a estar complaciendo por notitas de voz, notas de audio, si ustedes lo prefieren, mandarme una notita de voz pidiendo su canción, la que a usted les guste. Con muchísimo gusto se les voy a estar por acá complaciendo, ¿sale? Recuerden mandar su nota de voz al 962-253-0836. Decirme, ¿sabes qué, Chimichurri? Yo quiero escuchar una canción, no sé. Chayito Valdés, Lucha Villa, Gerardo Reyes,
4: el vaquero,
3: el Charravitia, ahí el que a ustedes se les antoje.
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3: por ahí los voy a andar complaciendo. Sale, sale, iniciamos y arrancamos esta segunda hora de Trépale a la Ranchera, siendo las 6:04 a.m. Recuerdo que es un espacio patrocinado gracias a los amigos de Gemagro, pasión por el campo. 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Son las 6:04 a.m. y yo también traigo recomendaciones en esta hora en la mañana, ahí para la banda que nos sigue acompañando a lo largo y ancho de la costa de Chiapas. Oigan, amigos míos, gracias.
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3: Del empate 6-6, continuamos en Trépale a las Rancheras. Ahí voy a estar esperando sus notas de audio y voy a andar complaciendo a través del WhatsApp. ¡Sale!

0: Bueno, nos vamos a ir con más música. Ay, Dios, Nanita Los Apache. Aquí no sé qué anda haciendo por acá a este lado. Pero bueno, voy a mandar sus notas de voz ya que me empiezan a llegar. Córrale a mandar su nota de audio. En esta hora ustedes se apoderan de Trépale a las Rancheras. Buenos días por la mañana, no le cambies. 6:06.
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4: Amigo Dani, muy buenos días, bendiciones, saluditos desde Huixla, Chiapas. Soy Alex, ahí complace con una de las jilguerías para mi mamá, Ñaterita Velázquez, ahí el novillo despuntado, ¿sale? Y que Dios te bendiga, amigo.

Muy buenos días, mi chimichurri, amiguito mío. Soy la señora María del Rocío. Quiero mandar un saludo a mi hija, la trailera Fabiola Argueta, que va, ahorita está en Tuxtla, pero va rumbo a Puebla. Sí, un saludo hermoso para mi hija, la quiero, la amo mucho. ¿Me puedes complacer con una canción de Lucha Villa, por favor? Una canción bonita. Por favor, mi amiguito lindo.

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Hola, buenos días. ¿Me podías complacer con una canción de Pepe Aguilar, como Mujeres como tú? Porfa.

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2: 6:20.
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1: Más allá de la indignación que generan los casos de violencia contra niñas, niños y adolescentes, hay una responsabilidad que muchas veces pasa desapercibida, la de quienes comparten fotografías o videos de estos hechos en redes sociales o aplicaciones de mensajería. Existe la falsa idea de que reenviar este tipo de material ayuda a denunciar o visibilizar un delito. Sin embargo, la realidad es muy distinta. Cada vez que estas imágenes circulan, la víctima vuelve a ser expuesta. Su intimidad es vulnerada y el daño se multiplica. Cabe recordar que en Chiapas la legislación contempla sanciones de hasta 20 años de prisión para quienes produzcan, distribuyan o difundan material relacionado con la explotación sexual infantil. El reciente caso ocurrido en Sabanilla volvió a poner sobre la mesa una realidad preocupante. La velocidad con la que circula este tipo de contenido y la falta de conciencia sobre el daño que provoca. Proteger a la niñez también implica cuidar su imagen, su privacidad y su dignidad. En la era digital, la responsabilidad no termina cuando dejamos de grabar. También comienza cuando decidimos no compartir. Hasta el siguiente comentario.
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1: Hola, Danielito, buenos días, papi. ¿Me puedes complacer con la canción de 4000 pas para mis papás, para la señora Sofía Martínez Vázquez y el señor Daniel Flores Alfaro, aquí en el barrio Santa Cecilia?
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0: Hola Dani, muy buenos días. ¿Me puedes complacer con la canción de Dos Gotas de Agua? Por favor, solo para escucharla. Gracias.
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6: El Extremo 95.1, ¿a poco no, señores? 6:33 PM. Bueno, continuamos con más música aquí en Trépale a la Ranchera.
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6: Oigan, saludos a Doña Yami, que anda preparando un caldazo de res, Doña Yami. No puede ser.
7: ¿Cuándo?
6: En serio, vayan en esos momentos al estado de WhatsApp para que ustedes puedan ver la maravilla. ¡No, hombre! Y yo no sé qué fanaticada traigo con la col, que bueno, la col o el repollo, no sé cómo le llaman ustedes, que sepa bien cocidito. Tengo saludos para los doctores Dana Karime, para Roger, que nos escuchan en el Hospital Regional en Villaflores.
7: Tres días.
6: Oigan, Villaflores en el Jardín, ¿cómo está mi gente de la Frailesca? Un abrazo para todos allá en Villaflores, para Karime, para Roger, que nos están acompañando y sintonizando en esta hora de la mañana. Tengo aún por acá unos minutos, escaso media hora, para seguirlos complaciendo por nota de voz a través del WhatsApp 962-253-0836. Si tú quieres alguna rolita, si tú quieres alguna canción, con mucho gusto te la mando. De las que no hayamos, a Karime, para Roger, que nos están acompañando y sintonizando en esta hora de la mañana. Tengo aún por acá unos minutos, escaso media hora, para seguirlos complaciendo por nota de voz a través del WhatsApp 962-253-0836. Si tú quieres alguna rolita.

Danielito, otra vez de la tosa, buenos días. ¿Será que me podría complacer con la canción de Destino Cruel?

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0: Señoras y señores, ya a las 6 de la mañana con 48 minutos.
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0: Ok, ya nos vamos, cerrando el espacio de Trépale a las rancheras. Buenos días, buenas tardes, buenas noches. Qué bonita mañana. Oigan, está con todo, ¿eh? El solecito está todo lo que da. Vamos a ver cómo andamos en el pronóstico del tiempo, el clima, la temperatura en estos momentos, porque el sol está... No, hombre, como que salió enojado el día de hoy.
2: Y se quitó su sombrero. Venía a pasar.
0: Bueno, actualmente la temperatura tenemos 25 grados. 25 grados. Y para el día de hoy, híjole, una sensación térmica de 28 hasta el momento. Está parcialmente soleado. Según el pronóstico, vamos a llegar a los 33 grados. Híjole, es que está bastante, bastante, bastante fuerte el solecito ya. Desde muy temprano, 25 grados, se siente una sensación térmica de 28. Saludos a toda la raza que por ahí nos anda compartiendo ya. Saludos a Rita Natarín, que se levantó muy tarde el día de hoy. Se le pegaron las sábanas. Señores, yo despido este espacio de Trépale a las Rancheras, pero regreso, Dios mediante, en punto de las 2 de la tarde, si Dios nos presta voz y vida. Sigo por acá media hora más con barra musical, pero te dejo con esta rola. Échale un sorbo al cafezazo, mi estimada Rita. Con esta rolona se llama No Vas a Creer, Vicente Fernández y Angélica María. Son las 6:49.
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0: hija! Son las 6:52. ¿Qué dice la banda? Buenos días.
1: ¿Cuándo vas a venir a jugar a las loterías, pues, Dani?
0: ¡Ay, Dios!
1: Te estamos esperando para echar otro juego.
0: ¡Ándele!
1: Vas a venir más temprano, no vas a venir tarde.
0: Como a las, como a las 4.
1: Dice don Arriola.
0: ¡Un abrazo! No soy monedita de oro para caerles bien a todos. Eso dice Gloria Trevi. Son las 6:53. Con 53 minutos. ¿Y dónde saqué 5? Ah, es que el 5 es el que me marca acá. Son las 6:53.

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4: Son las 7:12.

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Ya a las 7 de la mañana con 23 minutos. Oigan, ahí escuchamos algo de Todo lo encuentro en ti a cargo de Raymix y Super Lama. Yo me tengo que despedir momentáneamente, pero regreso en punto de las 8:30 de la mañana. Se van a quedar en la primera emisión de Notinúcleo para mantenerlos bien informados de todo lo que acontece y sucede en gran parte de la costa de Chiapas y más allá de nuestras fronteras. Mi nombre es Daniel Flores, que tengan un excelente y maravilloso miércolitros.

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2: Condenan a 26 años de prisión a 5 personas por armas y narcóticos en Chiapas. Con nuevas obras, el gobernador Eduardo Ramírez impulsa la transformación integral del zoológico Miguel Álvarez del Toro. En asuntos nacionales, detienen a un presunto integrante del Tren de Aragua ligado a extorsiones gota a gota en la Ciudad de México. Se prevén lluvias fuertes este miércoles en 9 entidades del país tras el ingreso de la onda tropical número 22. En temas del mundo, las protestas en Brasil exigen el acceso a medicamentos genéricos contra el VIH. Suman 13 muertos por el sismo de 7.1 ocurrido en Japón. Hay más de una treintena de desaparecidos. Y en los deportes, se enfrenta la Liga MX sus últimos días entre pérdidas millonarias en una lucha desesperada por sobrevivir.
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2: ¿Qué tal? Muy buenos días. Me da mucho gusto saludarlos en esta mitad de semana correspondiente al miércoles 29 de julio de 2026 en esta primera emisión de Notinúcleo a través de todas las emisoras de la Corporación Radio Núcleo y también en plataformas digitales. 210 días transcurridos del año, 155 por transcurrir. Domingo de Asís en los controles técnicos, Daniel Torres a cargo de las plataformas digitales en la dirección de noticias, licenciado José Ovilla. Soy Alexander Pérez y si me permite, le estaré acompañando a partir de esos momentos y hasta las 8:30 de la mañana con lo mejor de la información local, estatal, nacional e internacional. Como sabe, estamos transmitiendo para todo el mundo a través de nuestras plataformas digitales. Ahí nos encuentra en vivo en Facebook, X, Instagram y YouTube como Notinúcleo. Nuestras páginas, si así lo prefiere, www.notinucleo.com y a su vez www.radionucleo.com. Vamos de lleno con la información. Ayer sorprendió a la capital una fuerte lluvia del lado poniente de la ciudad y eso después de tantos días que teníamos altas temperaturas, al fin refrescó la capital Tuxtla Gutiérrez. Sin embargo, trajo consigo diversas afectaciones en diversos puntos de la ciudad. Saludo a Isa Maldonado a esta hora de la mañana, quien nos trae el reporte completo sobre esta intensa lluvia ayer en la tarde aquí en Tuxtla Gutiérrez. Isa, muy buenos días.
4: Alex, gusto saludarte a ti y a todo el auditorio. Y como bien comentas, vaya tormenta la que se registró específicamente a las 3:52 de la tarde de ayer 28 de julio y que dejó diversas afectaciones aquí en Tuxtla Gutiérrez, específicamente del lado poniente donde se concentró pues una fuerte lluvia acompañada incluso de granizo y fuertes rachas de viento, esto debido al paso de la onda tropical número 21 y que como bien comentas dejó una serie de afectaciones. Son más ya 20 reportes los que se han registrado de emergencia a los números de Protección Civil y diversas corporaciones que el día de ayer se desplegaron en todo Tuxtla Gutiérrez para justamente atender estas emergencias. Y con también que pues de las principales afectaciones que se registraron, pues fueron en Chartrien, comentas, dejó una serie de afectaciones, son más ya 20 reportes los que se han registrado de emergencia a los números de Protección Civil y diversas corporaciones que el día de ayer se desplegaron en todo Tuxtla Gutiérrez para justamente atender este

0: llegó a un 60% de su capacidad hidráulica. Sin embargo, hay que mencionar lo que fue poca la lluvia, que se pocos minutos que se registró esta fuerte lluvia. Incluso en algunos videos e imágenes que estuvieron compartiendo ahí en las redes sociales, se pudo ver la intensidad de las cortinas de agua que pues provocaron esta precipitación aquí en Tuxtla Gutiérrez, y que, como bien dices, ya habían varios días sin lluvia, con intenso calor, que también pues forma parte de estos fenómenos meteorológicos. Sin embargo, el día de ayer sí sorprendió. Hay que destacar también, Alejandro, que pues también se registran afectaciones por la caída de árbol, esto debido a que árboles como Benjamina y Flamboyán pues tienden a caerse debido a su gran volumen, y que, como nos comentaba el secretario de Protección Civil Municipal, pues no son, no reciben estos mantenimientos, lo que propicia que con los fuertes vientos o estar sembrados en lugares como banquetas, pues propicien su caída. Por lo pronto, pues las afectaciones, también se registró la caída de un árbol sobre automóvil, pero afortunadamente se registró un saldo blanco, y también el llamado a la ciudadanía a contribuir a no estar tirando basura en la calle y depositar los desechos en los contenedores, porque pues esto propicia también que las alcantarillas se tapen, y que cuando hay lluvias importantes como la del día de ayer, pues se taponen y generen estos encharcamientos. En viviendas no hubo afectaciones, pero sí en diversas vialidades, sobre todo en el Libramiento Sur, allá pues a la altura de donde está más o menos Home Depot, ahí también se registraron importantes afectaciones, todo esto del lado poniente, pero las lluvias continuarán, así que la autoridad está haciendo un llamado a la ciudadanía para extremar precauciones, ya que afortunadamente en lo que va de este 2026 se registra un saldo blanco, no hay víctimas, sin muchas afectaciones, muchas familias también con afectaciones, pero pues hay que seguir las recomendaciones de las autoridades.
1: Perfecto, Isa, te agradezco el reporte, y pues estamos atentos, de acuerdo con las autoridades, pues van a continuar las lluvias en las próximos días, derivado del paso de las ondas tropicales. Bien, hacías mención con el secretario de Protección Civil, Eder Mancilla, que pues van a continuar las afectaciones y sobre todo pues seguir las recomendaciones que emiten las autoridades.
0: Así es, Ale, así es. Sobre todo pues con estos árboles que caen y que son de bastante magnitud, afortunadamente pues no ha lesionado a las personas, pero sí hay que revisar también el estado de estos árboles, sobre todo los que se encuentran en las banquetas, que no son aptos para específicamente pues estos árboles de Benjamina y Flamboyán, que por su gran magnitud pues tienden a reblandecerse con la lluvia y con los fuertes vientos.
1: Perfecto, Isa, te agradezco el reporte, estamos atentos, muy buenos días.
0: Muy buenos días.
1: Pues ahí tiene el reporte con Isa Maldonado con respecto a la fuerte lluvia que se dejó sentir ayer aquí en Tuxtla Gutiérrez. Y no solamente la capital registró precipitaciones ayer en la tarde, también allá en la costa, en el municipio de Arriaga, se dejó sentir una fuerte lluvia. En la Frailesca también, en la zona de la Concordia. Bueno, le repito, estamos en la plena canícula, sin embargo, eso no significa que no vaya a llover, sí, pero con baja probabilidad, y pues ya vio el caso de ayer aquí en la capital Tuxtla Gutiérrez. Con esta información vamos a nuestra primera pausa, pero al regresar hay avisos importantes que emitieron el Servicio Meteorológico Nacional y la CONAGUA con respecto al paso de estas ondas tropicales en la entidad chiapaneca. 7:39 en la capital.
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16: Con Isa Maldonado sobre la intensa lluvia que se dejó sentir ayer aquí en Tuxtla Gutiérrez. Y es que por medio del reporte que emite el Servicio Meteorológico Nacional, se pronostican lluvias puntuales fuertes para este miércoles en al menos 9 entidades de la República Mexicana. A su vez, la Comisión Nacional del Agua informó que mantiene en vigilancia el ingreso y avance de la nueva onda tropical. Ayer fueron efectos de la onda tropical número 21, sin embargo, se prevé el ingreso de la número 22, que va a continuar con lluvias fuertes en el transcurso de la semana. Por su parte, Protección Civil da a conocer que para este día hay alerta verde por lluvias muy fuertes de hasta 75 milímetros en la Frailesca, Soconusco, Istmo Costa y la Selva Lacandona. Hay alerta azul por lluvias muy fuertes, perdón, por lluvias fuertes de hasta 50 milímetros en la Sierra Mariscal, la Meseta Comiteca, la Región Maya de los Llanos y Alto Xochitl Celtal. Van a continuar las lluvias, les repito, esto derivado de del paso de las ondas tropicales, tanto la 21 como la 22 en territorio chiapaneco. Actualmente la capital 22 grados, una máxima de 33 para hoy con 40% de potencial de lluvias. Vamos a Comitán, 18 grados, una máxima de 26, 45% de probabilidad de lluvias. En Villaflores, 23 grados y una máxima de 33, 40% de potencial de precipitaciones. En la zona costa del estado, en Tonalá, 27 grados y una máxima de 33, con 50% de potencial de lluvias, al igual que la ciudad de los vientos allá en Arriaga. Tapachula, la perla del Soconusco, actualmente en Tapachula 26 grados y una máxima de 32 con 65% de probabilidad de lluvias. Vamos a Mapastepec, 26 grados y una máxima de 32, 50% de potencial de lluvias. En Pichucalco, la zona norte del estado, 26 grados y una máxima de 35 con 35% de probabilidad de lluvias. Y cerramos en la región de los Valles, en Cintalapa, que actualmente están en 23 grados y se prevé una máxima de 32 con 50% de potencial de lluvias. 7:46, vamos a la Perla del Soconusco. Tienen distintos destinos turísticos allá en Tapachula y uno de ellos es la playa San Benito. Tal vez usted no lo conozca por San Benito, sino como Puerto Madero, pero es que antes así los tapachultecos lo conocían y a lo largo de la historia se han perdido más de 200 metros de playa en 50 años. Allá, en la costa de los tapachultecos. Vamos con este reporte especial a cargo de Pamela Hernández.
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18: A 30 kilómetros de Tapachula está San Benito. Para los que vienen de fuera, es Puerto Madero o Puerto Chiapas, pero para los habitantes de esta región siempre será San Benito. El lugar donde encontrarás mojarras fritas, pasarás un domingo familiar agradable y serás espectador de los atardeceres anaranjados. San Benito nació con Tapachula misma en 1908 con la llegada del ferrocarril, pues el tren conectaba la cabecera municipal con el mar para exportar el café, plátano y algodón. Para los años 70 se convirtió oficialmente en Puerto Madero, uno de los 16 puertos de altura de México. Hoy es Puerto Chiapas. Es una playa 100% familiar, de mar abierto y a veces con oleaje fuerte, pero es perfecta para caminar, tomar el sol y ver uno de los atardeceres más hermosos de la costa chiapaneca, según lo narra el cronista de la ciudad.
19: La playa de San Benito ya es más que centenaria. Desde el siglo XIX ya era un lugar de atraque de los barcos cargueros que tenían su ruta desde San Francisco hacia Panamá y Sudamérica. Puerto era una cosa muy sencilla y los barcos, mediante winches y un andarivel, bajaban a las personas y mercancías a unas palapas que se usaban a manera de aduana y oficinas portuarias. Cuando la carretera se construye en los años 30, según relata Gustavo Montiel en sus crónicas del libro Recordando el Soconusco y su Perla.
18: Pero hoy esa playa está en peligro de extinción y es que de acuerdo con estudios del Colegio de la Frontera Sur y autoridades, la destrucción de San Benito comenzó en 1973 con las escolleras que protegen al puerto y que cortaron el transporte natural de arena que venía del río Cuatán y alimentaba la playa. Más de 200 metros de playa se han perdido en 50 años.
19: En los años 70, cuando se empieza a construir el puerto ya de altura, por instrucciones del presidente Luis Echeverría Álvarez, empieza el problema de los oleajes, pero aún así la gente sigue yendo a San Benito a disfrutar de sus playas, su comida y su ambiente costeño tan tradicional.
18: Para quienes crecimos aquí, el cambio duele, así lo recuerda Héctor Pérez.
20: Con mi familia siempre veníamos aquí a San Benito por un cóctel, a pasarla bien, sobre todo en vacaciones, pero últimamente se siente un ambiente muy triste por todo lo que ha pasado. Muchas familias, empleados, pues lo perdieron todo con lo que ocurrió en las Palapas. Entonces, pues sí, es un ambiente muy triste y nosotros también nos ponemos tristes porque incluso tengo amistades aquí que me comentan que siempre esperaban que en estas vacaciones pues llegaran familias y disfrutaran de todo lo que ofrecía la playa de San Benito, pero en esta ocasión, pues por cómo se encuentran las cosas, sí se siente un ambiente muy triste.
18: San Benito es la memoria viva de Tapachula y es la playa que nos vio crecer y hoy resiste para que las marejadas no logren borrarla del mapa. Informó desde la región Soconusco para Notinúcleo Pamela Hernández.
16: Pues ahí tiene este reporte por parte de Pamela Hernández, en especial un saludo a toda nuestra audiencia allá en Tapachula, a todos los amigos de los taxis, del transporte público, los locatarios de los mercados allá en Tapachula. Gracias por la cálida bienvenida que nos dieron este fin de semana que anduvimos por allá con todo el equipo de Notinúcleo. Bajo este mismo tema de temas de medio ambiente, ambientalistas crearán refugios climáticos para promover la reforestación y mitigación del calor en la entidad. Juan Jesús Toledo con los detalles.
21: Chiapas funciona como un refugio climático natural esencial para cerca de 10.000 especies de plantas, gracias a su alta diversidad de ecorregiones, mientras que en las zonas urbanas van perdiendo esos espacios y ganando la urbanización. Organizaciones ambientalistas impulsan la creación de refugios climáticos artificiales y áreas verdes para mitigar el calor extremo. En Tuxtla Gutiérrez realizarán la reforestación de zonas o parques olvidados para estas actividades, manteniendo la zona y cuidando el crecimiento de cada árbol sembrado.
22: Estamos creando los primeros refugios de la ciudad con plantas nativas. ¿Pero qué es un refugio climático? Pues es un espacio verde, frondoso, que nos brinda frescura, sombra y momentos de pausa en la agitada vida de la ciudad. Idealmente deben ser gratuitos, accesibles, con un horario amplio para que puedas resguardarte y conectar con la vegetación nativa tuxtleca. Pero no te confundas, un refugio climático no es una plaza comercial con aire acondicionado en donde tienes que consumir para estar ahí. Los refugios utilizan la mejor y más barata tecnología que la naturaleza nos puede ofrecer para enfrentar el cambio climático.
21: Carla, coordinadora de Sueño y Vida, asegura que la iniciativa busca la adaptación y mitigación ante el cambio climático para que esos espacios cuenten con agua, sombra, ventilación y servicios básicos, una medida que puede beneficiar a muchas familias. Estos espacios pueden llegar a zonas donde más se necesitan. Muchas comunidades están lejos de hospitales o edificios públicos con lugares adecuados para protegerse del calor. De esta manera se promueve la habilitación de refugios públicos dotados de sombra, agua y ventilación para proteger a la población de temperaturas cercanas a los 40 grados en ciudades como Tuxtla Gutiérrez. Informó para Notinúcleo Juan Jesús Toledo.
16: Gracias, Juan Jesús. Vamos a una pausa a las 7:53 en la capital.
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23: Son las 7:53.
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4: Porque las noticias no siempre son malas y el descubrimiento de la llamada Cueva Mundosoque en el municipio de Cintalapa es muestra de ello. Se trata de 179 piezas prehispánicas encontradas en un espacio ceremonial que permaneció intacto durante cientos de años, protegido por la propia naturaleza. En tiempos donde el saqueo del patrimonio arqueológico sigue siendo una amenaza, vale la pena reconocer que este descubrimiento es una muestra de que la confianza entre las comunidades y las instituciones sí da resultados. Sin duda, este hallazgo confirma que Chiapas aún guarda secretos capaces de reescribir parte de nuestra historia. Ahora viene el reto más importante: proteger este patrimonio, porque descubrir una cueva es apenas el primer paso. Lo verdaderamente trascendente será garantizar su conservación, impulsar la investigación científica y evitar la destrucción de este sitio que permaneció intacto por siglos. Hasta el siguiente comentario.
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5: Son las 7:56.

0: Y estamos de regreso a las 7:56, 4 minutos antes de las 8 de la mañana. Vamos a temas culturales. El Parque Jardín de la Marimba de Tuxtla Gutiérrez llevará a cabo una presentación musical diseñado para enaltecer los sones y ritmos tradicionales. Los detalles con Daniel Torres en la sección cultural.
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2: ¿Qué tal? Un gusto poder saludarlos. Vámonos con la información cultural. Este 29 de julio se llevará a cabo el recital de poesía titulado Entre Poetas, un encuentro literario que reunirá la voz y el talento de destacados exponentes de la palabra escrita. El evento se realizará en las instalaciones del Teatro Francisco y Madero, ubicado en la Segunda Oriente y Segunda Norte en Tuxtla Gutiérrez. Las actividades darán inicio a las 5:30 de la tarde y la entrada será completamente libre para todo el público interesado en disfrutar de la poesía. También este miércoles 29 de julio se llevará a cabo una presentación musical a cargo de Miguel Villatoro y su marimba, un evento cultural diseñado para enaltecer los sones y ritmos tradicionales de la región. El evento se realizará en las instalaciones del Parque Jardín de la Marimba con un horario programado de 6 de la tarde a 9 de la noche. Se extiende una cordial invitación a la ciudadanía y a los visitantes para unirse a esta tarde de esparcimiento y deleitarse con las melodías interpretadas por este reconocido conjunto musical. Próximamente se llevará a cabo la presentación del libro Chulelal, una obra escrita por Cristina Patistán y galardonada con el Premio Nacional de Cuentos en Lenguas Originarias Tetzebú 2022. La cita es el próximo jueves 6 de agosto a las 5 de la tarde en el Centro Estatal de Lenguas, Artes y Literatura Indígena, ubicado en la calle Escuadrón 201, número 6, en el barrio del Cerrillo, en San Cristóbal de las Casas. Informó para Notinúcleo, Daniel Torres.
0: Gracias, Dani. Pasamos a más temas. En temas de la gastronomía chiapaneca, no me dejará mentir que tenemos pues estos manjares chiapanecos, independientemente del nucú, de como lo conozca en su municipio. También tenemos el famoso gusano sax, este gusano que se da en la región Altos y Norte de Chiapas. Pues prácticamente ya es mes de la producción de este gusano ancestral. Vamos con Juan Jesús Toledo.
3: Después del conocido nucú, en Chiapas, a finales del mes de julio y principios de agosto, se inicia con la aparición del gusano conocido como sax, 100% comestible y que tiene una alta demanda durante esta temporada, alcanzando a tener precios muy altos para quienes deseen probar este ancestral insecto. Especialistas en biodiversidad aseguran que el gusano aumenta su población durante el verano, exactamente en los días más calurosos de junio, julio y agosto, y que son ideales para la recolección, apareciendo en municipios de Chilón, Ocosingo, Huitiopan, Simojobel y Yajalón, que se ubican al norte de Chiapas, mismos que distribuyen y aumentan sus ventas a los principales municipios de Chiapas, como es Chiapa de Corzo y Tuxtla Gutiérrez.
4: El tema del sax, cuyo nombre científico es Arsenaura armida, es una mariposa nocturna. Lo que comúnmente conocemos como sax es su fase de oruga. Es un insecto comestible que forma parte del patrimonio biocultural de Chiapas, especialmente de comunidades de la selva lacandona. Además de ser un alimento tradicional con alto contenido de proteínas y nutrientes, el sax desempeña un papel importante en los ecosistemas. Como oruga, participa en el ciclo natural de los bosques al alimentarse de diversas plantas y posteriormente al convertirse en mariposa, pues forma parte de la cadena alimenticia, sirviendo de alimento para aves, reptiles y otros animales. Actualmente sus poblaciones se enfrentan amenazas por la deforestación, el cambio de uso del suelo, los incendios forestales y sobre todo el uso excesivo de agroquímicos y la sobreexplotación en algunas regiones. Si esta especie llegara a desaparecer, no solo perderíamos un recurso alimentario y económico para muchas comunidades, sino también un elemento fundamental en la biodiversidad y en la identidad cultural de Chiapas.
3: En diferentes estados de la República realizan la ingesta de diferentes insectos, como en Oaxaca, que es un alto consumidor del chapulín, y Chiapas de la hormiga conocida como nucú y el sax. Según especialistas, los insectos contienen un alto grado nutrimental, entre el 15 y el 75% de proteínas. Informó para Notinúcleo Juan Jesús Toledo.
0: Con esta información vamos a la identificación oficial, las 8 de la mañana con un minuto.
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0: En el estado de Chiapas, el oficio de bolero. Cada quien que pues vemos en los parques de distintos municipios que hay personas que se dedican todavía al boleo de zapatos, y una de ellas es Martín. Toda una vida dedicada a la bolería, un oficio que está al borde de la extinción. Vamos con Isa Maldonado.
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6: A las 5 de la mañana, don Martín Roque Ruiz, de 60 años, se levanta para preparar las herramientas con las que desde hace 50 años ejerce con orgullo el oficio de bolero. A las 7 de la mañana llega al Parque Central de Tuxtla Gutiérrez y ocupa su lugar detrás de la Catedral San Marcos, donde comienza una jornada de más de 10 horas dedicada a dejar reluciente todo tipo de calzado. Así ha transcurrido su vida durante los últimos 50 años, desde que comenzó a bolear zapatos para ayudar con los gastos de su familia. Todavía recuerda que fue su padre quien le enseñó el oficio del que hasta el día de hoy obtiene el sustento para su hogar.
7: Que ya no teníamos posibilidad de que yo siguiera estudiando. Ya pues tuve que ayudarle a mi papá porque ellos son los que me daban para la escuela, porque realmente no había otra necesidad que trabajar mejor.
6: Don Martín recuerda que cuando comenzó cobraba apenas 50 centavos por cada boleada. Hoy el servicio cuesta 30 pesos, aunque asegura que eso no significa que gane más. Junto con su hermano recorrió las calles de Tuxtla Gutiérrez ofreciendo el servicio de lustrado de zapatos. Aunque nunca ha sido un trabajo con estabilidad económica, gracias a este oficio logró sacar adelante a sus dos hijos.
7: Como dijera ella que, bueno, hay unos que se lavan con jabón de calabaza, ha cambiado mucho. Bueno, en aquel tiempo, cuando se cobraba 5 pesos, se ganaba 500, 800 pesos, 900 pesos. Pero en aquellos tiempos que no estaba desvaluado los pesos mexicanos.
6: ¿Y ahora?
7: Pero ahorita sí ya no. A veces sale con 150, 200, ya me voy, pero...
6: El lustrador de calzado señala que la demanda ha ido disminuido considerablemente. A pesar de ello, permanece más de 8 horas diarias en su lugar de trabajo con la esperanza de atender a los clientes que llegan, pues de esta actividad depende gran parte del ingreso con el que sostiene a su esposa y su hogar. Don Martín considera que una de las principales causas del declive de este oficio es el cambio en los hábitos de las personas. Cada vez son menos quienes utilizan zapatos de piel y predominan los tenis, lo que reduce las oportunidades para quienes se dedican al lustrado del calzado.
7: Yo me empezaron a enseñar cómo, de qué color eran los zapatos y qué color eran los calzados y qué color iba a llevar. Ya igual que mi papá y mi hermano me enseñaron a...
6: Al caer las 5 de la tarde, don Martín guarda sus cepillos, trapos, grasa, cera líquida, jabón de calabaza y el resto de sus herramientas para volver al día siguiente. Después de 5 décadas, continúa ejerciendo un oficio que, además de dar brillo al calzado, representa una tradición que aún sobrevive gracias a personas como él, que todos los días trabajan con paciencia, dedicación y orgullo. Para Notinúcleo, Isa Maldonado.
0: Bueno, pues ahí tiene una de las tantas personas que todavía ejercen este oficio, el oficio de bolero, y pues hay que apoyarlos también, ¿no? Mínimo, pues si usted se da una vuelta en los parques de sus municipios, ahí puede encontrar pero una lustradita al calzado, si todavía utiliza los famosos zapatos de cuero. Vamos a una pausa, ya a las 8:05 en la capital.
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11: Las 8:06.
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3: Son las 8:08.

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1: Ocho con ocho minutos, vamos a recorrer nuestra entidad. Hay temas policíacos a esta hora de la mañana. Un tribunal de enjuiciamiento condenó a 26 años de prisión a 4 hombres y a una mujer por delitos contra la salud, violaciones a la ley federal de armas de fuego y explosivos. También portación de equipos inhibidores de señal, todos cometidos con la agravante de pandilla. Así lo informó la Fiscalía General de la República. Los hechos ocurrieron en octubre de 2024, cuando elementos de la Guardia Nacional detuvieron a los ahora sentenciados mientras viajaban a bordo de una camioneta sobre la carretera Las Chuapas o Cosocuautla en Chiapas. Según las investigaciones, los ocupantes abrieron el fuego contra vehículos oficiales al detectar la presencia de los agentes. Vamos al Soconusco. Marchan en Suchiate por el feminicidio de Maggie, una víctima más en la frontera sur. Pamela Hernández.
2: El grito de justicia para Maggie retumbó en las calles de Suchiate. Familiares, amigos y compañeras de trabajo marcharon para exigir el esclarecimiento del feminicidio de Joana Hernández, una joven de tan solo 28 años, conocida por todos como La China. Maggie era una joven trabajadora, madre, hija y durante más de 10 años fue la cara amable de una tienda de conveniencia donde se ganó el cariño de todas y todos. De acuerdo con los datos recabados, Joana salió de su domicilio el pasado 22 de julio de 2026 alrededor de las 3 de la tarde para dirigirse a su trabajo. Familiares afirman que presuntamente iba acompañada de su esposo. Horas después, su cuerpo fue localizado sin vida, abandonado en un paraje solitario entre los ejidos El Rayoncito y el ejido Jesús del municipio de Suchiate. Este día, durante la marcha con pancartas en mano, familiares y amigos piden que se investigue a fondo. La joven era madre de dos menores de edad, quienes quedaron en situación de orfandad tras el crimen, una circunstancia que ha fortalecido las exigencias para que el caso sea investigado con perspectiva de género y sin impunidad.
3: ¡Justicia! ¡Justicia! ¡Justicia! ¡Justicia para Maggie!
2: Informó desde la región Soconusco para Notinúcleo Pamela Hernández.
1: Del Soconusco vamos a la región de Los Valles. Una mujer que había sido reportada como víctima de privación ilegal de la libertad fue localizada con vida en el municipio de Cintalapa. Esto como resultado de la presión ejercida por el despliegue de las fuerzas de seguridad. La mujer recuperó su libertad y logró regresar a su domicilio. Posteriormente fue localizada por las autoridades y recibió atención para verificar su estado de salud. Según su testimonio, caminó hasta encontrar a un ciudadano que le brindó ayuda y la trasladó a su vivienda. Las autoridades informaron que las investigaciones continúan para localizar el vehículo de la víctima, identificar a los presuntos responsables y llevarlos ante la justicia. Denuncian presuntas torturas y abusos contra aspirantes en la Escuela Normal Rural Matomatzá, aquí en Tuxtla Gutiérrez. Víctor Pérez con los detalles.
4: Lo que debería ser un espacio de formación, acompañamiento y desarrollo para futuros docentes, hoy es señalado por padres de familia como un lugar donde presuntamente se vulneran los derechos de jóvenes aspirantes, muchos de ellos provenientes de comunidades indígenas de Chiapas. Padres de familia denunciaron públicamente presuntos actos de violencia física y psicológica durante el denominado curso de nivelación en la Escuela Normal Rural Mactumaxa. Aseguraron que las prácticas realizadas no tienen relación con la formación académica y ponen en riesgo la integridad de los estudiantes.
5: Para que estén vigilados qué es lo que están haciendo, porque no tiene que ver nada con los entrenamientos esos que pueden matar hasta alumnos.
4: De acuerdo con los denunciantes, los jóvenes ya aprobaron el examen de conocimientos para ingresar a la institución. Sin embargo, aseguran que quienes no soportan las llamadas novatadas son expulsados pese a haber obtenido un lugar.
5: Lo que nosotros queremos es que un curso de nivelación, pero que vaya acorde a la carrera pedagógica de nuestros hijos. No, el examen de admisión es de conocimiento, ya lo hicieron, pero eso es, significa que esa es la costumbre o la tradición de la escuela para ver quiénes se quedan ahí dentro.
4: Uno de los testimonios más delicados corresponde al padre de un estudiante que, según relata, fue abandonada en estado crítico en un parque de Tuxtla Gutiérrez tras sufrir deshidratación y agotamiento extremo durante el curso. El denunciante afirma que su hija fue hospitalizada y presentó un severo deterioro físico luego de permanecer varios días bajo condiciones que calificó como inhumanas.
5: Mi hija la vinieron a dejar cuando estaba a punto de colapsarse, la vinieron a abandonar aquí en el parque sin darme aviso como padre de familia, a pesar de que ellos tienen nuestros números de teléfonos como padre de familia, pero no lo hicieron, la dejaron. Hasta unas personas la vinieron a auxiliar.
4: El padre denunciante lamentó que muchas de las víctimas provienen de comunidades indígenas donde varias familias únicamente hablan lengua originaria y desconocen los procedimientos legales para defender a sus hijos.
5: Necesitamos pues que se inspeccione inmediatamente el lugar para que no sufran los hijos de otros compañeros que no hablan el español, que no saben defender derechos.
4: Por ello, solicitaron la intervención inmediata de las autoridades para inspeccionar las instalaciones, garantizar la integridad de los estudiantes e investigar las denuncias. Para Notinúcleo, Víctor Pérez.
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1: Vamos a temas de salud. Refuerzan la detección de hepatitis en Chiapas, esto en el marco del Día Mundial de esta enfermedad. Juan Jesús Toledo.

0: La hepatitis A es el tipo de virus más común registrado en el estado de Chiapas, presentándose con brotes locales frecuentes en municipios como Tuxtla Gutiérrez, Tapachula y San Cristóbal de las Casas, debido al consumo de agua o alimentos contaminados. En el marco del Día Mundial de la Hepatitis, se realizan campañas de vacunación y detección oportuna de esta enfermedad. Alejandro Rivera, coordinador del programa de hepatitis y VIH, reafirmó el trabajo que se realiza en las instituciones de salud para garantizar la detección, valoración y tratamiento en casos de hepatitis, que conforme a reportes, niños y jóvenes entre los 8 y 7 años son los más propensos a tener este padecimiento ante el mal uso de alimentos y una falta de higiene permanente que conlleva este tipo de enfermedades.
1: Lo que hemos logrado es que del 2020 a la fecha hemos realizado más de casi 70 mil detecciones o pruebas rápidas para la detección de hepatitis C, y en los casos que hemos identificado y que se han diagnosticado son un total de 196 personas que se han tratado el virus de hepatitis C, y esto ha permitido la completa curación. Entonces hoy celebramos total en esas 196 personas y muchas más que continúan actualmente bajo el monitoreo y seguimiento y la continuidad, por supuesto, del programa con las unidades de salud y en todos los distritos de salud para poder llegar a las comunidades y a todas las personas que lo requieren.
0: Señaló que la hepatitis tipo A es la más común entre los chiapanecos. Se conoce 5 tipos de hepatitis: la A, la B, la C, la D y la E, siendo la más común la tipo A, que se contagia a través de la contaminación oral y fecal, seguida de la hepatitis B, adquirida a través de transfusiones sanguíneas. Informó para Notinúcleo Juan Jesús Toledo.
2: Gracias, Juan Jesús. Vamos a una pausa a las 8:17 en la capital.
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6: De glucosa y presión arterial informó que diariamente detectan casos con niveles elevados de glucosa, algunos con cifras que alcanzan hasta 200, lo que representa un riesgo importante para la salud.
7: Sí, hemos detectado casos donde viene su glucosa bastante alta, de hasta aproximadamente de 200 o 170, 150, que ya se considera alto o prediabetes.
8: ¿Qué se hace en esos casos?
7: Nosotros los vamos a referir a su centro de salud más cercano, porque ahí tienen que llevarles un control.
6: Los especialistas señalaron que los adultos de entre 30 y 60 años son quienes más acuden a realizarse estas pruebas.
7: Que son los adultos mayores de 50 años, 60 años y personas que están dentro de la adultez, dentro de los 30 a 40. Muy pocos jóvenes y niños vienen.
6: De acuerdo con el personal médico, el elevado consumo de bebidas azucaradas y alimentos con exceso de azúcar continúa siendo uno de los principales factores que favorecen el desarrollo de estas enfermedades en la entidad.
7: Si ya la fruta tiene azúcar, tiene un dulzor, nosotros le aumentamos el dulzor. Por eso es que aquí hay muchos casos de diabéticos e hipertensos, que a veces ellos mismos no lo saben que lo son.
6: También aclararon que aunque las altas temperaturas pueden provocar deshidratación, la diabetes y la hipertensión son enfermedades crónicas que requieren seguimiento médico y no están directamente relacionadas con el clima, haciendo llamado a la población para aprovechar los módulos gratuitos de revisión, ya que una detección temprana puede prevenir complicaciones graves.
7: Si usted es una persona que sufre de dolores de cabeza y son muy recurrentes, ¿qué tal si es su presión? Pero usted, como no lo ha checado, no lo sabe. Entonces nosotros le invitamos a la población sí se ha acercado, y si hay más población que quiera venir, nosotros estamos disponibles para hacer los chequeos.
6: Para Notinúcleo, Víctor Pérez.
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10: Es momento de los deportes con Gerardo Gómez. Gerardo, muy buenos días.
11: ¿Cómo estás, Alexander Pérez? Qué gusto saludarte. Vamos con la información deportiva y esta de carácter estatal, y es que con gran respuesta del público y participación de los atletas jóvenes participantes en este evento, se llevó el Lion Fight en el Centro Deportivo Roma, la edición número 5, este evento que contempló, vaya, también una noble causa, porque el apoyo a esta organización chiapaneca llamada Emerchis, que presta atención hospitalaria, bueno, prehospitalaria a la población chiapaneca. Bueno, el evento también fue organizado por el Consejo de Artes Marciales y Full Contact del Estado de Chiapas este fin de semana, y bueno, el talento en la jaula se vio, jóvenes, señoritas, niños participaron en este evento de MMA, de boxeo, de Muay Thai, de todas las artes de combate. Y realmente se vio un muy buen nivel en la juventud, se vio estas 14 peleas no profesionales, totalmente amateur. La verdad es que en Chiapas está existiendo, o más bien hay un semillero ya de este evento. Así que la organización adelantó que el próximo 22 de agosto se va a llevar a cabo una nueva función, esta vez en un ring enfocada al Muay Thai, reafirmando el compromiso de seguir impulsando pues este deporte de combate en el estado de Chiapas. No se dio a conocer el monto de lo que se pudo recabar para Emerchis, así que bueno, estas nobles causas siempre serán bienvenidas en el deporte cuando se une el deporte con una labor social. El día de ayer, como todos sabemos, está desde el día de antier está en Chiapas Eduardo Nájera en esta visita que está teniendo en distintos lugares de la República. En Chiapas tocó en este mes y bueno, se trasladó a Palenque también, Alexander, después de la conferencia de prensa, después de rehabilitar la cancha de básquetbol aquí en San José Terán, se traslada a Palenque, en donde también hace un embajador turístico de Chiapas a nivel nacional y sigue implementando esta idea del campamento de los primeros, junto con el seleccionador nacional, junto con una ex seleccionada nacional y también él. Y bueno, ayer el Instituto del Deporte inició esta clínica para entrenadores, más de 140 entrenadores de distintos municipios, de distintas organizaciones, que eso es importante. En Chiapas está, por decirlo de alguna manera, fracturado el básquetbol con tres diferentes organizaciones que son muy celosas de ellas mismas, así que bueno, se han juntado ellos y fueron 140 entrenadores en total quienes están recibiendo esta clínica en el auditorio Belisario Domínguez del Instituto del Deporte. Fue conocimientos teóricos, fue diapositivas, fue una plática de entrenador a entrenador y bueno, se ha sacado buenas conclusiones de esto. Hoy continuará y finalizará, hoy 29 va a finalizar con mucho mucha práctica. Ya se van a trasladar del auditorio y se van a trasladar a lo que es la cancha para que también se puedan impartir algunos conceptos ya tácticos y técnicos dentro de lo que es pues la cancha. Así que esta práctica permite a los participantes reforzar herramientas para el trabajo en la cancha, promoviendo esta metodología que impulsa el desarrollo de los atletas chiapanecos, sobre todo en pos, Alexander, de lo que es una Olimpiada Nacional, de lo que son los Juegos Nacionales, lo que son estatales indígenas, nacionales indígenas, es decir, todo este abanico de competencias para el atleta chiapaneco que, bueno, está implementándose en los entrenadores. Diferentes organizaciones, diferentes eventos que tiene cada una de ellas, pero bueno, estos complementos o estos conocimientos teóricos van para ellos en pro de la juventud y, repito, de los diferentes y futuros eventos. Vámonos con la información internacional, y es que Neymar ya se retiró también de lo que es la selección nacional, no del fútbol, que no se confunda. Él ha dicho adiós a lo que es la participación con su selección, ya no busca o ya no buscará estar en el siguiente mundial. Hay un video ahí alusivos a los Avengers que reflexionaba con él en búsqueda de un siguiente mundial porque no ha conquistado una Copa del Mundo. Se hizo también con Cristiano Ronaldo, pero bueno, hoy ya Neymar ha dicho que no más a la selección nacional, no buscará un siguiente ciclo mundialista, así que bueno, él seguirá participando en clubes, pero ya se ha dicho que ya no más con la selección. Fueron 130 partidos, 80 goles y 58 asistencias con la canariña. Son los números de Neymar. Lastimosamente para él, ninguna Copa del Mundo. Roberto Mancini, después de que se habló de que si Andrea Pirlo podría llegar a la selección de Italia, hubo un tema ahí escabroso con Andrea Pirlo, le dijeron que no, y es Roberto Mancini el que llega para ser seleccionador del conjunto de Italia, y que después de dos ciclos mundialistas no ha asistido a Italia. Bueno, hoy alrededor de Mancini se está creando un proyecto importantísimo para que el 2030 llegue por fin una vez más este conjunto azzurri, que bueno, se le extraña mucho en las Copas del Mundo.
10: Perfecto, Gerardo, mañana pues estamos atentos también porque pues ya estamos de cara al fin de semana y ya vienen los partidos también de la Liga MX.
11: De la fecha 3, ayer se llevó el All Stars con la MLS en media semana, muchos de los seleccionados de estos van a participar, y sí, ya a tambor batiente lo que es la Liga MX, viernes, sábados y domingo, así que vamos a estar atentos. Jornada 2, hay invictos, vamos a ver si Chivas mantiene esa racha ya positiva que está empezando, si Toluca regresa, si el Cruz Azul que tiene una visita complicada también mantiene esa racha de dos triunfos consecutivos, y el que está preocupando mucho es Tigres, que ya su entrenador se fue, Correa se fue, Guiñac se fue, está viviendo un tema muy, muy raro lo de Tigres, con esta también estructuración deportiva, y vamos a ver si regresa a la senda del triunfo.
10: Perfecto, Gerardo, te agradezco el reporte, estamos atentos, buenos días.
11: Muy buenos días.
10: Vamos a más información, 8:28, con nuevas obras. El gobernador Eduardo Ramírez impulsa la transformación integral del zoológico Miguel Álvarez del Toro. Carla Trujillo.
5: Con una inversión superior a 13.6 millones de pesos, el gobernador Eduardo Ramírez Aguilar encabezó la reinauguración del acceso principal del SOMAT, Centro de Conservación y Reserva Natural, donde destacó que uno de los objetivos del gobierno de la nueva era es embellecer y mejorar este espacio emblemático de Tuxtla Gutiérrez y símbolo de identidad para Chiapas. Luego de precisar que en 2025 se destinaron más de 29.5 millones de pesos en la construcción del puente peatonal Sendero Jaguar, la ampliación y rehabilitación de senderos, el mantenimiento de edificios, andadores, recintos y sanitarios, así como la construcción y mantenimiento de espacios complementarios y rehabilitación de áreas de felinos. El mandatario sostuvo que se continuará invirtiendo para mejorar las áreas de este recinto ecológico, además de fortalecer las acciones encaminadas a la conservación y protección de la flora y fauna.
8: Este espacio está maravilloso y vamos a intervenirlo. Todo este año tiene una inversión. Vamos a inaugurar el mariposario, el tortugario, el aviario y todavía el embellecimiento en los andadores. Es decir, en los 6 años que me están tocando ejercer la función, quiero pararme en el 2030 y poner a competir este centro de conservación natural ante el mundo. Felicidades a todo el equipo que hace posible y seguir juntos para que hagamos de este espacio la octava maravilla del mundo.
5: En este marco se informó que desde su creación hace 86 años, este espacio no había recibido la rehabilitación integral necesaria. Para Notinúcleo, Carla Trujillo.
10: Gracias, Carla. Con esta información nos pasamos a retirar de esta primera emisión de Notinúcleo en cadena estatal. Muchas gracias a usted por el favor de su sintonía a lo largo de estos 60 minutos con lo mejor de la información local, estatal, nacional e internacional. Domingo de Asís en los controles técnicos, Daniel Torres a cargo de las plataformas digitales, en la dirección de noticias, licenciado José Ovilla. Soy Alexander Pérez y mañana jueves tenemos una cita en punto de las 7:30 de la mañana en la primera emisión, hoy a las 2:30 la segunda y a las 8 de la noche la tercera emisión de Notinúcleo. Que tenga usted un excelente miércoles.
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¡Huepa G! Señoras y señores, ¿cómo están? ¡Buenos días! 8:43 a.m. ¡Qué bárbaro, qué bárbaro! Bueno, ya ando por acá al aire de regreso con toda la banda que nos sigue sintonizando, acompañando en sintonía de este miércoles, mitad de semana. Estamos ya por aquí enviando nombre, ¡qué bárbaro! Dice, buenos días, buen provecho. Disfrutando de unos ricos pites, elotes. No, hombre, y se ve que están riquísimos, ¿eh? Vayan, córranle, paren todo lo que están haciendo en esos momentos y váyanse rapidísimo a los estados de WhatsApp en el 962-253-0836. Ahí estoy compartiendo, ¿eh? Todo lo que la banda me anda enviando en esta mañana. ¿Cómo saben que ya se acerca la hora del desayuno? 8:44. Se llama la gallina ponedora.

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Bueno, señores, gracias por habernos acompañado en una emisión más. Yo regreso, si Dios nos presta voz y vida, en punto de las 2 de la tarde. Se van a quedar en Señora Bonita con Karen Acosta, que viene para continuar con ustedes. Muchísimas gracias, que tengan un excelente miércoles, mitad de semana. Y bueno, ya sabe, recuerde que la vida es un carnaval, vive, ríe, llora. Yo me paso a retirar, deseándole que tenga una excelente y maravillosa mañana. 8:52 de la mañana, soy Dani Flores. Beso bien ardiente y a todos mis camaradas apretón de mano. Adiós.

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9: Más allá de la indignación que generan los casos de violencia contra niñas, niños y adolescentes, hay una responsabilidad que muchas veces pasa desapercibida, la de quienes comparten fotografías o videos de estos hechos en redes sociales o aplicaciones de mensajería. Existe la falsa idea de que reenviar este tipo de material ayuda a denunciar o visibilizar un delito. Sin embargo, la realidad es muy distinta. Cada vez que estas imágenes circulan, la víctima vuelve a ser expuesta. Su intimidad es vulnerada y el daño se multiplica. Cabe recordar que en Chiapas la legislación contempla sanciones de hasta 20 años de prisión para quienes produzcan, distribuyan o difundan material relacionado con la explotación sexual infantil. El reciente caso ocurrido en Sabanilla volvió a poner sobre la mesa una realidad preocupante. La velocidad con la que circula este tipo de contenido y la falta de conciencia sobre el daño que provoca. Proteger a la niñez también implica cuidar su imagen, su privacidad y su dignidad. En la era digital, la responsabilidad no termina cuando dejamos de grabar. También comienza cuando decidimos no compartir. Hasta el siguiente comentario.
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18: Hola, ¿qué tal? Muy buenos días, 9:07 a.m. Un gustazo tenerlos obviamente en una emisión más. Es miércoles, ombliguito de semana. Yo soy Karen Acosta y con gusto te saludo. Maravilloso día, esplendoroso. Oigan, y como bien dijo la doctora Marta Rebeca, hay mucha gripa, hay mucha tos, hay mucha quebradera de huesos, hay muchísimas enfermedades ahorita de vías respiratorias, pero también es importante cuidar tus dientitos, cuidar tu salud bucal. Y hoy es miércoles y voy a iniciar, al último vamos con la reflexión. Hoy inicio con todo, con la clínica del doctor Iván Corzo, porque pues obviamente tienen muchos pacientes, gracias a Dios, ya saben que es una empresa con mucha calidad y prestigio, y me dijeron, Lee, empecemos desde las 9:00 a.m. porque tenemos muchos pacientes, gracias a Dios. Y bueno, me presento a continuación, ya saben, su servidora Karen Acosta, doctora Yuleni López Pérez, egresada de la BUAP, y bueno, hoy tratamos un tema muy importante. Doctora, buenos días, ¿cómo está?
19: Hola, ¿qué tal? Buenos días.
18: A ver, hay que pegarnos antes del micro.
19: Hola, okay. ¿Qué tal? Buenos días.
18: Ok. A ver, vamos a ver qué pasa. Ya saben, estamos en vivo. Eso pasa en todos los programas, en todos los enlaces. Y bueno, a ver, ahora sí vamos a ver si nos escuchamos, doctora. Y hoy vamos a hablar un tema muy importante. Se llama periodoncia, el problema de encías, muchas cosas. Doctora, adelante, vamos a ver si ya nos escuchamos. No nos escuchamos. A ver, ¿qué pasa? Ahí está. Y si no, le presto mi micrófono. Ok, doctora, a ver, adelante.

0: Ok, 9:09, estamos de regreso. No, ay, ¿qué pasa? Nada más les dije que estamos con gripa, con tos y bueno, revoluciona nuestro micrófono. Creo que ahí estamos al aire, ¿no? Laurita de la O. Ok, perfecto. Bueno, doctora, pues nos presentamos, como les había dicho antes del corte, está fallando un poquito nuestra transmisión. Doctora Yuleni López Pérez de la Clínica Dental del Dr. Iván Corzo, egresada de la BUAP. Háblenos, doctora, de la periodoncia. ¿Qué significa la periodoncia? Que es bien importante que sepa la gente.
1: Hola, ¿qué tal? Buenos días.

0: Mi nombre es Yuleni.
1: Ahora sí estamos al aire. Bueno, esos son problemas técnicos, es lo que pasa, nuestra antena de frecuencia. Y bueno, ahora sí nos escuchamos, doctora. Hay que pegarnos al micrófono y adelante. Vamos a hablar de este gran tema. Está la clínica del doctor Iván Corzo. Adelante, doctora.
0: Bueno, es un tema muy interesante que es se titula periodoncia, porque es un problema más conocido como enfermedad de las encías, el cual puede pues afectar mucho las encías. ¿En qué? Bueno, en sí la periodoncia pues es una rama de la odontología que se dedica a tratar encías, a prever, a dar diagnóstico y sobre todo tratamientos a estas enfermedades que afectan tanto a las encías como a las estructuras de soporte de los dientes.
1: ¿Qué significa? Obviamente me decía fuera del aire que es bien importante checar nuestras encías, que no estén rojas, que no estén debilitadas, que no sangren. Vamos a ir un corte porque obviamente tuvimos fallas técnicas, pero regresamos con la clínica dental del doctor Iván Corzo con muchos temas. También está el doctor Iram, que más adelante va a reforzar este tema. No se despegue, estamos comenzando este gran programa, ya lo sabes, miércoles. Soy Karen Acosta, regreso.
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2: Ahora sí, estamos de regreso, 9 de la mañana con 16 minutos, disculpe usted. Ahora sí, nos vamos lleno y tendido. Si usted acaba de sintonizar Extremo 95.1, tengo conmigo la clínica dental del doctor Iván Corzo, doctora Yuleni López Pérez. Hablemos de esta plática interesante que es la periodoncia. Ya nos explicó, pero ¿por qué se genera? ¿De dónde viene la periodoncia para todos aquellos que pueden tener ese problema, pero no lo saben?
3: Sí, claro. De hecho, es un tema muy interesante que, pues, en la mayoría de la población del país, es lo que más sufre. Debido a que es cuando no hay una buena técnica de cepillado o cuando no hay un buen cepillado. ¿Qué pasa? Que cuando no cepillamos de la manera correcta, los alimentos empiezan a acumular entre los dientes. Entonces esos alimentos empiezan a descomponer o a echar a perder, y digamos que eso es el alimento especial para las bacterias que están dentro de nuestra boca.
2: Claro.
3: Haga de cuenta que nuestra boca tiene defensas, que son esas bacterias, pero cuando empieza a haber ese acúmulo de alimentos, esas bacterias se vuelven en contra de la boca y empiezan a hacer sus travesuras en las encías, las empiezan a inflamar.
2: Ok, perfecto. Doctor Iván Corzo, mucho gusto, bienvenido a cabina. Reforzando este tema, ¿cómo se deriva la periodoncia? ¿Cómo puedo identificar, obviamente, reforzando lo que dice la doctora Yuleni y recomendaciones, obviamente, para la gente?
4: Sí, hola, ¿qué tal? Muy buenos días. Como mencionaba mi colega, los signos de alerta de una periodontitis puede ser un sangrado al cepillar los dientes, un mal aliento que no se va, la halitosis, encías rojas, inflamadas, dientes que ya comienzan a tener un grado de movilidad, ¿no? Eso nos puede indicar a nosotros un incentivo para saber que ya estamos teniendo un problema periodontal, ¿no? Es importante reconocer también el término. Perio, ¿qué quiere decir? Alrededor, ¿no? Odonto del diente. Es un problema que, como yo le explico a los pacientes, no solo es un tema dental, sino que repercute en encías y huesito, ¿no?
2: Ok, perfecto. Vamos a contestar preguntas de la ciudadanía, porque obviamente la clínica dental va a estar una hora, también debido a los pacientes que tienen, gracias a Dios, una clínica a la vanguardia, y me da mucho gusto que tengan muchos pacientes, porque también la calidad es importante. A ver quién me la va a contestar, doctora Yuleni o el doctor Iram, dice por aquí, yo sí tengo las encías muy rojas, por más que tengo muy buena higiene bucal, pero sí me han comentado, dice que tengo mal aliento. ¿Qué puedo hacer, según yo, si me lavo bien los dientes?
3: Aquí tendría que acudir a una consulta para poder revisar y saber cuál es la causa. ¿Por qué? Porque puede ser que ella se esté cepillando bien, aparentemente,
2: ok.
3: Pero habría que revisar su técnica de cepillado, si realmente está pasando entre los dientes del cepillo, y el tipo de alimentación. También puede afectar eso. Uh-huh. Y cuáles son los aditamentos también que utiliza para poder a lavarse los dientes, porque no solamente es el cepillo.
2: O sea, no porque me cepille los dientes quiere decir que me los cepille bien. Hay técnicas de cepillado.
3: Exactamente.
2: O sea, porque todos nos levantamos y nos cepillamos. Yo creo que todo mundo, no encuentro tal vez la forma de decirles que hay alguien que no se cepille los dientes al levantar. Bueno, de que los hay, ¿verdad? Pero yo creo que la mayoría lo hace, ¿verdad? Pero no porque me cepille los dientes quiere decir que me los cepille bien y que no voy a tener mal aliento. Hay técnicas. Por ejemplo, ¿quién me puede explicar la técnica para que por lo menos lo escuche la ciudadanía? Adelante, doctor Iram, vamos a explicarlo. Jale bien el micrófono hasta allá, no pasa nada. Ok, ¿cuál es la técnica del cepillado para que le diga bien y contundente a la gente cómo lo debe hacer?
4: Claro que sí. Como mencionaba igual mi compañera, lo ideal sería que acudiéramos a consulta para que le pudiéramos enseñar verdaderamente las técnicas, porque nosotros obviamente ocupamos otro término, ¿no? Pero un ejemplo, una técnica de VAS en cuestión de pacientes con problemas periodontales sería lo total ideal para atacar estos problemas, ¿no? Como mencionaba, no solamente la técnica, tiene que ver también el tipo de cepillo. Yo siempre he dicho que también las pastas dentales, ¿no? Uh-huh. todo tiene que repercutir en cómo te estás aseando los dientes. Pero la técnica de Bass es una técnica para estos casos que yo recomiendo mucho.
2: Perfecto, doctor Iram. ¿Quién me lo contesta, doctor Iram o doctora Yuleni? Dice por acá la ciudadanía, que por cierto, muchas gracias por estarse comunicando al 962-253-0836, que es nuestro mensajero, y también nos puede marcar al 64-305-73. Dice por aquí, ¿qué tan buenos son los hilos dentales? Pero me lo mencionan, me lo dicen regresando del corte, son las 9 de la mañana con 20 minutos.
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1: 9:23 a.m. Oigan, muchísimas gracias por todas las preguntas que hacen en el mensajero. Aprovechen. Usted acaba de sintonizar. Está conmigo la clínica dental del doctor Iván Corzo. Empezamos desde las 9:00 a.m. con todo, debido a los pacientes y también las citas que tienen. Y bueno, seguimos hablando de esto bien importante. Seguimos atendiendo a la ciudadanía. Vamos a poner un audio. Obviamente ya saben que en cuestiones de salud y abogados no decimos quién, pero vamos a escuchar el audio con atención porque tal vez usted, señora bonita, usted, señor, está sufriendo un caso igual. Adelante.
2: Buenos días, disculpen la pregunta. Lo que pasa es que yo tengo un hijo que tiene la edad de 16 años, pero él es autista y a veces convulsiona. Y él tiene, ya está empezando él a tener detalles con sus dientes, que ya se le quieren empezar a detalles entre sus dientes y las encías. Y la verdad, pues yo lo he llevado a dentistas aquí, pero me han dicho que no lo pueden atender por la condición en la que él está, que porque se les puede convulsionar o algo. Díganme qué puedo hacer.
1: Bueno, ahí está el audio y acuérdense que también el programa está atento a las preguntas que tiene la ciudadanía. Doctores, ya lo escuchamos fuera del aire, que es bien importante. Y bueno, sí es cierto, no vamos a culpar a otros colegas, como dicen ustedes, porque es dependiendo también la situación en la que está el paciente. ¿Nos explica, por favor, doctora Yuleni, el doctor Irán?
3: Sí, claro. Lo que pasa es que aquí tendríamos que ver en qué grado está su autismo.
1: Claro.
3: Dependiendo de eso, pues ya veríamos si es
1: apto
3: para poder atenderlo en el consultorio, debido a que pues lo que queremos buscar es que tenga una atención de calidad. Si vemos que no es todavía apto atenderlo en el consultorio, pues sí, sería lo mejor que se llevara a una institución pública en la que le puedan dar también esa calidad de tratamiento, lo que necesita. Y pues tendríamos que valorar primero.
1: Tendrían que valorar, y precisamente al hablar de las instituciones de salud pública, porque obviamente la clínica del doctor Iván Corzo, y así como muchas que hay en Mapastepec y en toda la costa chiapaneca, son privadas. Estamos hablando como un seguro social, etcétera, etcétera. ¿Por qué? Pues también obviamente el niño es autista, ¿no? O sea, es una persona que requiere más cuidados, y la señora está obviamente mencionando que se convulsiona. Entonces también para ustedes es un riesgo de que puedan atenderlo y vaya a pasar algo más, ¿no? A eso se refiere la doctora Yuleni. Bueno, pues muchísimas gracias a todos los que están comentando. Dice por aquí, saludos, licenciada Karen, excelente programa. Dice, doctora, bueno, decíamos, ¿qué tan importantes son los hilos dentales? ¿Qué son, buenos o afectan a la dentadura?
3: No, de hecho es un aditamento muy bueno para nuestra higiene bucal. ¿Por qué? Porque cuando nosotros cepillamos, las cerdas del cepillo no alcanzan a pasar entre los dientes. Y entonces terminamos de sacar ese alimento que queda entre los dientes con el hilo dental. Claro, también con una buena técnica de hilo dental, pero no utilizar el hilo común que usan para costura, porque a veces tenemos esa costumbre de usar.
1: O meter cualquier cosa, ¿no?
3: Exacto, que palillos o cualquier cosa que se les ocurra. No, por eso está el hilo dental, por eso está, se hizo para que se pueda utilizar, para que pues podamos terminar de asearlos entre los dientes, porque es donde más se acumula y es donde menos pasamos el cepillo.
1: Ok, perfecto. Dice doctor Irán, a ver quién me lo contesta. Dice por aquí, mi hijo tiene 6 años. Él casi no come dulces, dice, pero se le pudren sus dientes. Sus dientes los tiene picados, los tiene negros. ¿A qué se debe? ¿Es por el dulce o por qué? Tiene apenas 4 o 5 años. Y casi no come dulce, dice, pero tiene muy picados sus dientes, los tiene negros.
4: Ya, yo siempre le he comentado a los pacientitos, acuérdense que la atención de nuestros hijos, nuestros familiares, niños que tienen entre edades de 1 añito a, voy a ponerlo así, hasta los 8 años, siempre hay que estar en constante revisión. ¿Qué quiere decir? Ellos dicen, no, ya me cepillé los dientes, ya me lavé. Obviamente tienen cierta capacidad motora para poder cepillarse, ¿no? Yo siempre opino que hay que ver qué está faltando en su técnica de cepillado, si verdaderamente se están cepillando 3 veces al día, ¿no? Qué tipo de cepillo están utilizando, qué pasta, y como comentaba mi compañera, si están utilizando hilo dental, si verdaderamente la alimentación está siendo la adecuada. ¿A qué me refiero? ¿Verdaderamente el niño está consumiendo, por ejemplo, bebidas, por ejemplo, muy azucaradas, sean refrescos, sea ¿qué le puedo yo decir? Cafecitos. Si verdaderamente no está consumiendo dulces, sabritas, galletas, todo eso repercute para que los dientitos salgan con caries, ¿no? Las caries no van a salir por sí solas, tiene que haber siempre un incentivo para que puedan salir. Hay que ver qué está sucediendo ahí.
1: Sí, porque es un niño muy chiquito, ¿no? Tiene escasos 5 años y sus dientitos están demasiado picados, podridos, dicen por ahí. Entonces, pues sí es un caso de que pues, está muy chiquito, ¿no? Pero se le van a caer, ¿no, doctor?
4: Muchas personas piensan, no, se le va a caer sus dientitos a mis hijos.
1: Y le van a salir unos nuevos, ¿no?
4: No, no, esa es la idea más, por así decirlo, equivocada que tenemos. Cada diente tiene cierta edad para caerse. El último diente que se nos cae en dentición primaria es a los 13 años.
1: 13,
4: ¿no?
1: Okay.
4: Imagínense, por ejemplo, ahí me llegan pacientitos de 4 añitos de que, no, por favor, ya quítele su diente. ¿Por qué creen que se llaman dientes de leche? Porque el dientito permanente absorbe el calcio de los dientes de leche, para que por eso en el futuro, cuando seamos adultos, no venga un diente manchado, un diente, por así llamarlo coloquialmente, ¿no?, chueco, débil. Es por eso que necesitamos los dientes de leche, ¿no? Por eso cada uno lleva un cierto, una cierta edad para caerse. No se deben caer por sí solos. Sí se deben caer, pero no por cuestiones, como comentábamos, amigas, de mala alimentación, de que no veamos que nuestros hijos se cepillan bien. Hay que estar muy pendientes.
1: Perfecto. Pues está la clínica del doctor Iván Corzo conmigo. Ya lo saben, amigos, patrocinador y obviamente 30 años de servicio. Como dice el doctor Iván, al cual le mando un saludo muy especial al doctor Iván. Aquí atendimos a tus papás. Ahora cuidamos la sonrisa de tus hijos. Son las 9:30 a.m. Vamos a la identificación oficial. Regresamos.
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3: Seguimos de regreso, 9:36 a.m. Les recuerdo que está la clínica dental del doctor Iván Corzo en cabina en su programa favorito, Señora Bonita, y seguimos hablando fuera del aire de grandes temas. Oigan, gracias también a los que se están comunicando al 64-305-73. Recibimos una llamada y la contestamos, por favor, doctores. Doctora Yuleni, a ver si me la contesta. Dice por aquí, soy una persona diabética y por más que yo sé que me cepillo los dientes y todo eso, siempre siento ese mal aliento. ¿Influye mucho que yo sea diabética?
4: En parte sí, pero depende también qué tanta hidratación tenga y qué okay. tipos de medicamentos esté tomando. Puede ser otro factor también el de cómo se hace la boca. Por ejemplo, si la lengua no la cepillan o si la cepillan a medias, también eso puede provocar el mal aliento. Pero en el caso de los diabéticos puede ser más por la hidratación.
3: Ok.
4: Porque debido a que como su cuerpo quema demasiadas calorías, entonces la boca tiende a estar más reseca. Okay. Y si no hay una buena hidratación, es decir, no, y la lengua no la cepillan, o si la cepillan a medias, también eso puede provocar el mal aliento. Pero en el caso de los diabéticos puede ser más por la hidratación.
3: Ok.
4: Porque debido a que como su cuerpo quema demasiadas calorías,

0: acumular alimento dentro de las encías, lo cual el cepillo no puede sacar.
1: Perfecto, ahí está para la señora que nos marcó. Y bueno, tenemos en el mensajero también, y que se los comentaba fuera del aire, doctores de la clínica dental del doctor Iván Corzó, tenemos la pregunta: ¿por qué mi lengua siempre está blanca por más que me la cepille? El que quiera, por favor, doctor Irán, doctora Yuleni.
0: Bueno, le comentaba, ¿no?, que puede estar blanca dependiendo también, es que la lengua hay que cepillarla con moderación. A veces le damos pero duro a la lengua. Entonces, ¿qué pasa? Que pues escamamos la lengua. Por eso puede llegarse a poner blanca.
1: Ok, o sea, escamamos la lengua. ¿A qué se refiere?
0: ¿Qué quiero decir? Que alteramos las papilas, la consistencia, o la lengua está como las escamas del pescado, ¿no?
1: Okay.
0: Cuando las raspan, se levantan, ¿no?, las okay. escamitas. ¿Qué pasa con la lengua? Cuando nosotros le damos duro, haga de cuenta que levantamos esas escamitas de la lengua. Entonces, por eso puede llegarse a poner blanca.
1: Ok, perfecto. No es que sea una mala higiene, no es que no nos sepamos cepillar la lengua. Me decían que existen cepillos especiales para la lengua.
0: Exactamente. Ahora, hoy en la actualidad, pues la tecnología ha avanzado mucho, ¿no? Entonces, ahora ya existen muchos aditamentos para la lengua. Ahora hay un cepillo para la lengua, que en una parte son las cerdas del cepillo, que se pasan primero para poder ir reblandeciendo el alimento de la lengua. Y por el otro lado del cepillo es una parte plástica que se va pasando, como cuando utilizamos el jalador de agua en el piso.
1: Ajá.
0: Así, así se pasa en la lengua y pasa recogiendo todo ese alimento o residuos de alimento de la lengua hasta sacarlo.
1: Doctora, una pregunta, mito, realidad, como siempre les pregunto a todos los doctores, ya sea en salud general o en salud bucal, ¿qué tan cierto es que el mismo cepillo que utilizamos para los dientes no lo podemos utilizar para la lengua?
0: ¿Por qué? Porque empezamos a llevar de aquí para allá las bacterias.
1: Ok, entonces, y hay cepillos que traen primero para los dientes y al reverso con la lengua, ¿no?
0: Por eso trae una función cada parte del cepillo.
1: Entonces estamos mal desde el momento en que nos cepillamos los dientes, y con la misma forma y el cepillo que nos cepillamos los dientes, pues le estamos pasando a la lengua, ¿no? O viceversa.
0: Exactamente, y es que por eso hay que también lavar muy bien el cepillo, porque a veces hasta los pocos de pasta se quedan ahí en el cepillo, sí, no los lavamos bien.
1: Sí.
0: Y por lo tanto, pues el cepillo empieza a guardar bacterias. Por eso hay que cambiarlo también cada 3 meses, o si es antes de los 3 meses, ya esas cerdas las vemos ya todas dobladas, ya no hay que utilizarlo, hay que cambiarlo.
1: Cada 3 meses, dice la doctora Yuleni, que hay que cambiar el cepillo. Señora, señor, si usted me está escuchando, más de alguno va a decir, pala, Mecha, el mío tiene un año. No, pues sí, cómo no nos va a dar mal aliento, ¿verdad? 9:40 a.m, regresamos.
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0: Ok, estamos de regreso, 9 de la mañana con 41 minutos. Es importante responder a la ciudadanía, pero también es bien importante, sigamos hablando de este tema, doctora Yuleni, que no le tomamos muy en serio y por eso nos quejamos de que tenemos mal aliento, no tenemos obviamente como que el aliento adecuado, porque sí podemos identificar. A ver, hay que explicarle a la gente cómo podemos identificar que tenemos mal aliento, porque de repente, doctora, nadie te va a decir que tienes mal aliento, por pena. Es muy difícil que alguien te diga, ay, te huele la boca. Entonces lo dejas y nada más te haces a un lado y te tapas la nariz y punto. ¿Cómo identificamos que tenemos mal aliento para que usted que esté en casa, señora bonita, señor, y obviamente donde quiera que me esté escuchando, sepa si usted tiene mal aliento?
1: ¿Cómo podemos identificar? Bueno, comúnmente podemos ponernos la mano frente a la boca, soplar, y ahí pues ahí se regresa el aire, podemos sentir si cómo está nuestro aliento. Otra manera es igual, ahora sí que pidiéndole al amigo, me ha sentido mal.

0: dolor.
1: Sí, pero hay amigos que no te dicen, ¿no? Por pena, ¿no? De repente hay familiares y todo eso. Pero, por ejemplo, la técnica, ¿hay alguna técnica de pasarte la lengua en la mano o cosas así? Porque de repente, pues, también el aliento, pues, como que nos puede traicionar de decir, ponernos la mano y, pues, no le sentimos nosotros, porque hay gente que se acostumbra a su olor, ¿eh?
2: De hecho, sí, exactamente. Pero sí se puede llegar a sentir, poniendo precisamente la mano muy pegada a la boca y arriba de la nariz. Y entonces ahí el olor llega porque llega.
1: El olor no miente. El olor de la boca es como el olor de las axilas, ¿no? Dice uno, paso mecha, pónganse limón, por lo menos si no tiene para el desodorante, ¿no? Entonces, señora bonita, señor, si usted me está escuchando, pues hay que ponernos. Claro, no vaya a ponérselo después de echarse un taco de carnitas con cebolla, va, porque es obvio que va a oler. Yo creo que después de cepillarnos los dientes, porque creemos que con la cepillada se nos va el mal aliento. El que tiene mal aliento no se le va ni con la cepillada. Por eso es importante acudir a la clínica. ¿Una limpieza es suficiente o tienen que valorar por qué es el mal aliento?
2: Actualmente, habría que hacerse una limpieza, pero si sigue el mal aliento, también habría que revisar qué otras partes de nuestra boca, conectadas a nuestra boca, pueden afectar. En mi caso yo estudié lo que se llama estomatología,
1: okay,
2: que va del aparato o más bien desde el estómago hacia arriba. ¿Por qué se estudia esa rama? ¿Por qué? Porque generalmente problemas que tenemos digestivos pueden manifestarse en la boca y viceversa. Los problemas que tengamos en la boca pueden manifestarse en el estómago. Entonces también eso puede provocarnos mal aliento.
1: Entonces, que también, exactamente, fíjense, la doctora está diciendo algo bien importante, a pesar de que es odontóloga, por ejemplo, o que son odontólogos los que están acá, es que a veces nosotros cubrimos esa parte de que le damos la limpieza, vemos si no tiene gingivitis, vemos si no tiene caries, vemos, pero si ya no es dental, pues puede ser estomacal, ¿no?
2: Exactamente. Y es que últimamente han salido casos y como le decía anteriormente, la tecnología ha avanzado tanto, la ciencia ha avanzado tanto que puede ser también que pueden haber problemas hormonales, pueden haber problemas estomacales y entonces también eso repercute en la boca. Aunque no lo creamos, la ciencia lo dice.
1: La ciencia lo dice, es bien importante. Y bueno, pues están los especialistas, no lo estoy diciendo yo. Entonces, la periodoncia, hablemos en resumen ese gran problema de encías. ¿Cómo identificamos? ¿Cómo necesito ir al dentista? ¿Cómo necesito ir al odontólogo con ustedes? Y si veo que tengo algún problema de encías, ¿cómo están mis encías?
2: Pues comúnmente, como el doctor Irán lo comentaba al principio, pues podemos ver encías rojas, brillosas. El color normal de nuestras encías debe ser rosa pálido.
1: No rosa debe ser, pálido.
2: Exactamente, no debe ser encías rojas o brillosas. Y cómo vamos a otra causa en la que vamos a identificar es cuando nos cepillamos y empieza a sangrar las encías.
1: Okay.
2: ¿Qué pasa? Que comienza lo que usted mencionaba, gingivitis. Empieza una pequeña inflamación de las encías y un pequeño sangrado. Si nosotros no cuidamos, no vamos a acudimos al consultorio dental a que nos revisen, eso puede seguir avanzando. ¿Por qué? Porque las bacterias se siguen acumulando y siguen cultivándose dentro de las encías, que puede esa gingivitis o esa pequeña inflamación que comenzó puede progresar a otra enfermedad que se llama periodontitis, que es una inflamación más crónica de las encías, y la periodontitis se va a ir por etapas, tanto así que en su última etapa tanto es el acúmulo de bacterias que puede llegar a comerse el hueso de los dientes y por lo consiguiente se despega la encía de los dientes y los dientes empiezan a moverse y llegar a perderlos.
1: Eso es, yo creo que en términos ya cuando está demasiado ya fuera de control. Exacto. Por eso hay que acudir inmediatamente, porque decíamos con el doctor Iván en nuestra primera emisión, cuando vino el doctor Iván Corzo, decíamos que era bien importante porque nosotros como seres humanos tenemos para todo, pero los dientes lo dejamos al último. Al odontólogo ya vamos cuando ya nos duele una muela y quítemela, doctor, porque ya no la aguanto. Ya vamos cuando tenemos un problema, pero nunca es de que voy a ir a checarme. Voy a ir y voy a hacer una cita con el odontólogo. Es bien importante, doctora Yuleni. Y doctor Irán, le comento en estos momentos, le pregunto, ¿qué algún consejo para la gente que está sufriendo ahorita de este tipo de situaciones, como por ejemplo que le sangran las encías, que tiene la lengua blanca, que tienen mal aliento? ¿Cada cuánto se tiene que hacer una limpieza? Porque comentaban en el teléfono, no nos marcaron para decir cuánto costaba, pero ¿cada cuánto se la tienen que hacer?
0: Sí, claro, amiga. Comentaste algo muy importante, que ¿por qué hay la necesidad de esperar hasta que un diente nos duele? ¿Por qué hay que esperar hasta que sentimos un mal aliento, un sangrado? ¿Por qué esperar a eso? Yo siempre le digo a los pacientes, un ejemplo, en caso de las caries, siempre hay que estarnos checando en el espejo. En cuanto veamos un puntito negro, ahí es el momento de acudir a consulta, ¿no? ¿Por qué? Porque cuando una caries está en etapa inicial, inclusive mucha gente no va al odontólogo por miedo, un ejemplo, a la anestesia, ¿no?
1: Okay.
0: Cuando las caries son pequeñas, podemos removerla inclusive sin anestesia, ¿no? Porque son pequeñas como tal, está en un estadio principal. Igual, de igual manera como usted comenta, ya sea la gingivitis y la periodontitis, primero empezaron en un estadio principal, lleno de plaquita, lleno de sarro.
1: Ajá.
0: Por eso la limpieza debe ser cada 2 veces al año. Estamos hablando cada 6 meses es lo ideal para que vayamos a consulta. ¿Sale? A todos esos pacientes que ya estamos en un proceso un poquito ya avanzado, yo les aconsejo que ya no lo hagamos con remedios. Con todo respeto, hay gente que ve videos que hay que hacerle así, que toman esto. No, lo ideal es acudir al odontólogo y ahí les vamos a dar todas las especificaciones para que podamos volver a tener una boca sana.
1: Qué bueno que nos está diciendo eso, doctor Irán, porque es bien importante y que también la gente sepa que tenemos que acudir a las limpiezas bucales. Por aquí nos mencionaban que cuál es la diferencia del sarro. Dice, fíjese que mi hijo fuma mucho, dice, y de repente le salen como que unas escamitas en sus dientes color verde. ¿A qué se debe? ¿Quién me la contesta?
0: Por ejemplo, ahorita que estamos en el tema de periodontitis, ¿no? Una de las causas principales es un paciente fumador, ¿no? El tabaco hace que nuestros dientes, acuérdense que el contacto directo con el cigarro se refiere más en los dientes de enfrente, ¿no? Ese humo hace que la caries se empiece a agravar en un sentido que, por ejemplo, una caries, si la vemos como un puntito negro, en cuestiones de tema de un pacientito fumador, comenzamos a ver unas manchas. Unas manchas, ya refirió usted, amiga, puede ser blanca, puede ser verde, algunas se ven amarillas, ¿no? Ya es un indicador que ya va a comenzar a tener problemas ese paciente, ¿no? Yo siempre le aconsejo a los pacientes fumadores, a los que les gusta mucho, por ejemplo, las personas que toman mucha Coca-Cola, café,
1: eso,
0: vino,
1: manchan mucho los dientes.
0: Aquí lo estoy consumiendo, aquí me estoy cepillando, ¿sale? Porque son agentes que perjudican muy rápido los dientes.
1: Fíjese algo bien importante ahorita que está diciendo todo eso. Hay gente que, como lo mencionaban, tienen una excelente higiene, se cepillan y todo, pero toman, fuman, el café mancha los dientes. Obviamente hay personas que nada más una vez al día se lava los dientes, ¿no? O sea, me levanto, me cepillo y ya. Como estoy todo el día en la oficina, como estoy todo el día afuera, todo el día en el trabajo, y pues ya ni en la noche se cepillan. No, ¿qué pasa? ¿Cuántas veces nos tenemos que cepillar? Doctora Yuleni o doctor Irán, a ver quién me la contesta. ¿Cuántas veces se tiene uno que cepillar los dientes? Y decirle obviamente a toda la ciudadanía que es necesario que a donde quiera que vaya, si está retirado de su casa, tiene que llevar el cepillo de dientes, ¿no?
2: Sí, normalmente las personas conocen que tiene que ser 3 veces, pero los libros mencionan que tiene que ser 4 veces.
1: ¿Cuatro veces?
2: Cuando se levantan, terminan de desayunar, de comer y antes de ir a dormirse.
1: Ok, no, hombre, entonces, 4 veces.
2: Exacto. Y pero pues es importante que por lo menos si de sabemos que pues como seres humanos pues tenemos una vida, tenemos un trabajo, tenemos actividades y por cuestiones del tiempo pues a veces no nos da el tiempo para cepillarnos. Pero por lo menos tendríamos que cepillarnos cuando nos levantamos y antes de ir a dormirnos, ya como mínimo.
1: Básico, como mínimo. O sea, la doctora Yulene le está diciendo como mínimo, porque no se puede llevar toda la vida y estarse lavando nada más una vez al día los dientes y luego decimos porque tenemos mal aliento. O sea, hay gente que se levanta, se lo cepilla y ya, se va todo el día hasta el otro día, se lo vuelve a cepillar y no, pues no, así no le podemos pedir peras al olmo, ¿verdad? Más si usted besa a su pareja y todo eso, bueno, hay de todo en la viña del Señor. Dice por aquí, ¿el sarro se quita con una limpieza?
2: Sí, se puede quitar con la limpieza, como le decíamos, acudiendo al consultorio. Valoramos, dependiendo cuánto sarro tenga, ya lo podemos hacer una cita, 2, 3 citas. Se quita el sarro, pero siempre y cuando en el consultorio, pues tenemos la costumbre de enseñarles a cepillar también.
1: Okay.
2: Después de la limpieza, ya les enseñamos cuál es la técnica correcta, porque a veces podemos creer que sí nos estamos cepillando bien, pero si no estamos aplicando la técnica correcta, pues es prácticamente como si no nos cepilláramos.
1: Claro.
2: Entonces, les enseñamos a cómo se cepillan o corregir sus técnicas de cepillado y ya para qué. Para que pues ellos puedan seguir manteniendo esos dientes limpios, sanos. Y a los 6 meses, como comentaba el doctor Ira, acudir nuevamente a su limpieza y pues ya nada más sería mínima el tiempo de duración en su limpieza. ¿Por qué? Porque si está manteniendo bien su limpieza, pues ya no se va a acumular tanto el sarro.
1: Claro, es bien importante. Doctora Yuleni, háblenos por favor de todo lo que tiene la clínica dental del doctor Iván Corzo. ¿Cuántos especialistas? Cada quien con su especialidad, obviamente, y los nombres, a ver si los recuerda.
2: Claro, bueno, como rehabilitadores o odontología en general, estamos el doctor Iram, el doctor Iván Corzo y su servidora.
1: Ok, como rehabilitadores, ¿a qué se refiere como rehabilitadores?
2: Rehabilitadores es hacer extracciones, limpiezas, resinas, amalgamas, prótesis o las plaquitas, puentecitos, en cuanto a niños igual podemos atender lo básico, una extracción, una limpieza, un rellenito. Contamos también con hacer lo que le llaman los guardas bucales.
1: Claro.
2: Para poder a los pacientes que de ortodoncia, lo puede hacer la ortodoncista, pero a ver si no pudiera tener el tiempo la doctora, también nosotros lo podemos hacer. Entonces, entre otras muchas cosas más.
1: Claro, entonces como rehabilitadores está el doctor Iram Corzo, el doctor Iván Corzo y la doctora Yuleni. Ok, perfecto. ¿Los demás?
2: También contamos con la especialidad de ortodoncia, que estará la doctora Chelsea.
1: Que la doctora Chelsea va a estar conmigo la próxima semana, ya me mandó mensajito, y por ella están preguntando mucho, porque me preguntan siempre, valga la redundancia, si en la clínica dental del doctor Iván Corzo ponen brackets. Ya nos explicó la doctora Chelsea, porque la vi la semana pasada, fuimos a consulta, obviamente, y nos dijo que sin nombre y los pagos accesibles, el pago de inicio, lo tiene la clínica dental del doctor Iván Corzo. Acérquense, por favor, porque si bien van a lugares, no, sale 20,000, sale 24,000 y tiene que dejar esto y el otro, no son paguitos. Que la doctora Chelsea, la verdad, la próxima semana que nos dijo, no, nos dejan el segundo, tercer mes, nos dejan 600 pesos, nos estuvo explicando bien, pero necesito que venga ella y que sepa la gente que sí ponen brackets en la clínica dental del doctor Iván Corzo. ¿Qué más tenemos?
2: También contamos con la especialidad de endodoncia, que es cuando se mata el nerviecito de las muelas o de los dientes. Cuando okay. Ya la caries ya llegó ahí y la opción para poder rescatar la pieza dental es matar el nerviecito, contamos con esa especialidad. Esta es la doctora Carmen Moreno.
1: Okay.
2: Y también contamos con la especialidad de cirugía, que es del doctor Juan Pablo.
1: Que es, creo que la cirugía maxilofacial, ¿no?
2: Ajá,
1: cirugía. ¿A qué se refiere con la cirugía maxilofacial? ¿Lo sabe usted, doctora Yuleni?
2: Generalmente son para las terceras molares o muy conocidas o más conocidas como muelas del juicio.
1: Ah, muy bien, que ya lo explicaba también el doctor Juan Pablo la vez que vino, y es bien importante que lo sepamos. ¿Algún otro especialista? Estamos el doctor Iván, la doctora Yuleni, la doctora Chelsea, que pone obviamente los brackets, el doctor Iván Corzo, el doctor Juan Pablo. Bueno, yo pensé que eran nada más 2-3 personas, entonces son 5 en el área de la clínica dental del doctor Iván Corzo. Por si usted obviamente pensaba que era nada más, no, voy, llego con el doctor Iván, no, y es una clínica formal. 30 años contigo y obviamente miren nada más los especialistas que hay para que usted ya no vaya a otra parte. Lo tienen todo obviamente con valoración. Algo bien importante, horarios. ¿Qué horarios tienen? ¿Quién me lo contesta, por favor?
0: Sí, los horarios que manejamos es de lunes a sábados de 9:30 a.m. a 3:00 p.m.
1: Ok.
0: Y tenemos un intervalo y volvemos a abrir de 5:00 p.m. a 7:30 p.m.
1: Eso es de lunes a viernes.
0: A sábados.
1: A sábados.
0: A viernes, amiga, y los días sábados estamos de 10:00 a 3:00 p.m.
1: Ok.
0: ¿No? Por temas de alguna emergencia, me gustaría dejar un número de teléfono, amiga. Nosotros manejamos el 918-120-5574, que es para temas de urgencias, ¿no?
1: Okay.
0: Ya ven que a veces un dolor, pues, nos viene
1: no
0: un domingo en la noche.
1: Ay,
0: o por lo
1: sí.
0: regular, pues por ahí dejo ese número para que podamos atender urgencias.
1: Ok, perfecto. Pues entonces, la clínica dental del doctor Iván Corzo, 30 años contigo. Les agradezco muchísimo que hayan estado conmigo, doctora Yuleni. Gracias por tomarse el tiempo, porque me dijeron a las 9, Lick, de 9 a 10, porque ya tenemos pacientes agendados y eso me da muchísimo gusto, que aparte que les está yendo muy bien, es una clínica especializada que sabe hacer las cosas, calidad, prestigio y sus aparatos, me consta, a la vanguardia, cada quien tiene su consultorio, y bueno, desde recepción, previa cita, ¿no? Tienen que hacer cita, ¿verdad? 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
0: Por lo regular, para que se lleve un orden, le pedimos a los pacientitos que hagamos cita, pero por ejemplo, yo entiendo que a veces el paciente acude por primera vez y también los atendemos al momento. Gracias a Dios, como tenemos varios odontólogos, podemos atenderlos a la brevedad.
1: Me parece perfecto. Pues muchas gracias por haber venido al programa, señora bonita. Señora bonita, señor, son las 10:00 a.m. Voy con la identificación oficial y regresamos. Menciono mis patrocinadores porque gracias a ellos estoy aquí todos los días con ustedes. Regresamos con reflexiones, con canciones y muchas cosas más. Hoy es miércoles y fue del doctor Iván Corzo. Regreso.
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Nos vamos rápidamente. 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Regresamos.

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6: Ok, estamos de regreso y seguimos mencionando a nuestros patrocinadores. Muchísimas gracias por confiar en Señora Bonita. 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Y nos vamos rápidamente, oigan. 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
1: Hoy vamos a mencionar también en el tema de salud de una doctora reconocida mapaneca. Oiga, muchísimas gracias a todos mis patrocinadores. De 9 a 10 de la mañana les recuerdo que tuvimos a la clínica dental del doctor Iván Corzo, obviamente al aire, tocando temas importantes. Ahora me toca mencionar a mis patrocinadores porque gracias a ellos estoy aquí. Así es que vamos a mencionarlo, repito, también en el tema de salud de una doctora reconocida mapaneca. Estamos hablando nada más y nada menos que de la doctora Marta Rebeca Pimentel Rodas, egresada de la Escuela Superior de Medicina del Instituto Politécnico Nacional de la Ciudad de México, con estudios de posgrados en epidemiología y salud pública, con cursos de actualización en geriatría, menopausia, enfermedades de la mujer, enfermedades crónicas como diabetes, hipertensión, cáncer, enfermedades respiratorias y bueno, que no tiene la doctora Marta Rebeca como posgrados y diplomados, que estuvo el martes, por supuesto, con nosotros hablando de temas tan importantes. 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Y mañana van a estar conmigo, obviamente, mis patrocinadores. Bueno, es el viernes, yo ya me quiero adelantar, va, ya nos queremos ir de fin de semana. 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Nos vamos, corte, y regresamos, ya lo saben, señora bonita.
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1: Porque las noticias no siempre son malas y el descubrimiento de la llamada Cueva Mundosoque en el municipio de Cintalapa es muestra de ello. Se trata de 179 piezas prehispánicas encontradas en un espacio ceremonial que permaneció intacto durante cientos de años, protegido por la propia naturaleza. En tiempos donde el saqueo del patrimonio arqueológico sigue siendo una amenaza, vale la pena reconocer que este descubrimiento es una muestra de que la confianza entre las comunidades y las instituciones sí da resultados. Sin duda, este hallazgo confirma que Chiapas aún guarda secretos capaces de reescribir parte de nuestra historia. Ahora viene el reto más importante: proteger este patrimonio, porque descubrir una cueva es apenas el primer paso. Lo verdaderamente trascendente será garantizar su conservación, impulsar la investigación científica y evitar la destrucción de este sitio que permaneció intacto por siglos. Hasta el siguiente comentario.
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5: 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Y nos vamos rápidamente porque estamos hablando de Novedades Dulce, pero antes vamos a un corte musical. Yo soy Karina Costa, regresamos.
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4: 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Así es que ya lo saben, amigos, les agradezco muchísimo el que hayan estado el día de hoy conmigo. 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Acuérdense, soy su amiga Karen Acosta. Nos vemos mañana y recuerden, es difícil lograr la paz interior en medio del ajetreo del día a día. Requiere mucho trabajo y disciplina, pero es muy necesario. Pero para poder seguir adelante con nuestras vidas, debemos aceptar aquellas dificultades que la vida nos presenta, ¿eh? Acuérdense, sean felices, porque amargados ya hay muchos. Adiós.

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0: Extremo 95.1, ¿cómo están? 11 de la mañana, 4 minutos. Se saluda Laura de la O. Es un gustazo. Feliz miércoles, miércoles 29 de julio. Oigan, antes de irnos con lo menea chavocho. 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Estos sueños que usted tiene se haga realidad. Vámonos con música. Llega Tropical Forever, Laura León, con Lo Menea, ya a las 11:05.

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1: 11 con 10.
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1: Extremo 95.1. Ya a las 11 de la mañana, 11 minutos. 11 con 11, la hora del empate. Feliz miércoles. Oigan, hoy es miércoles 29 de julio.
7: Te pido.
1: Hoy es Día Internacional del Tigre, es el Día Internacional del Mal de Amores. Ay, con razón, con razón. Ese es un suspiro sexy. Oigan, chamacos, vamos a continuar con más de la buena música. Tengo por acá saludos, dice, bueno, buenos días. Quiero mandar un saludo a mi guerrero, dice que está de manteles largos, hoy está cumpliendo años. Quiero que complazcan a mi chaparrito Manuel Vázquez, dice... a mis cuñados, Miguel Ángel, Lafiro, dice Eliver, que los quiero complacer con la canción de Mi Lindo Cafetal. ¡Cómo! Todavía no entra Mi Lindo Cafetal. También a mis hermanas, Roselvi Hernández, Hilda Hernández, Yoxani Hernández, dice que están preparando una rica barbacoa. Y a mi mami Dolores Roblero, saludándote, mamita. Saludos, saludos especiales. A ver, por acá tengo un audio.
8: Buenos días. Un saludo para mi mamá, mi hermana y yo. Mi mamá se está peleando con el lavadero. Y yo que estoy componiendo todos mis zapatos. Porque si no lo compongo, me regañan.
1: Saludos, mi querida Yasmina. Te mando un beso y un abrazo, corazón. Que tengas un maravilloso día. Vámonos con Techi y su aroma. Junto a Karina Catalán, ellas nos cantan Una Mentira Más. Ya a las 11 con 13 minutos. ¿A poco no?
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Una mentira más a cargo de Techi y su aroma con Karina Catalán. ¡Qué chulada de rola! 11 de la mañana, 16 minutos. Yo soy Laura de la O, te sigo acompañando con más de la buena música a través de Extremo 95.1. Espero tu mensaje al 962-253-0836. Cuéntame dónde me sintonizas, qué andas haciendo en esta increíble mañana. Estamos con un calorcito en la costa, ya acostumbrados, ¿verdad? Ya sabemos que siempre andamos con el clima todo lo que da, 32 grados centígrados, una sensación térmica de 37, 90% de probabilidad de lluvias para el día de hoy, así que bueno, pues hay que irse preparando por si va a salir por la tarde porque nos va a caer el agua. ¡Vámonos con Arce Cumbia! Sabor tropical, Dani Boss, tú te perdiste. Ya a las 11 con 17, ¿a poco?

0: Once 21.
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Extremo 95.1 a las 11 de la mañana con 22 minutos. 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Llega Merenglas, llega Mala Fe con La Vaca, esta rolita o esa colaboración. Saludos a Pedro, ya nos sintoniza Pedro Paz, ya a las 11:24.

escuchamos a Merenglas y Mala Fe con La Vaca. Exactamente a las 11 de la mañana, 27 minutos. Vámonos con la nueva ola de cumbia y la coreañera. Cumbiando 11:27.

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1: 11:30.
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1: Extra 95.1, ya a las 11:34. 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
1: 1141.
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dominando toda la costa chiapaneca. Estamos transmitiendo desde Mapasepec para todos los rincones de la costa chiapaneca. Yo espero tu mensaje para saludarte a través del 962-253-0836. Vámonos con Santa Fe Clan. Él nos canta celoso.

mañana, 47 minutos a través de Extrema 95.1. ¿A poco no? Saludamos a nuestros amigos allá en Pijijiapan. Ya nos sintonizan. Y ahora nos vamos con Nelson Cancela. ¿Te gusta bailar? Esto se llama A Perro Traes Pulgas.

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Nueva 95.1, 11 de la mañana, 54 minutos. Oigan, me despido unos minutitos. Regreso en nuestra ciudad. Aprovecho para saludar a la niña Fátima Guadalupe Velázquez Arias, a su mamá, dice la contadora Marisela Arias de los Santos, que nos visitan desde la Ciudad de México. Complaceme con la canción del Oso Polar. Le digo que ya mandé una en el Chon Cancela, pero bueno, ya me dijo ponme la del Estropajo con los Carquis. Así que un saludo muy especial. Bienvenidos, bienvenidas a la costa chiapaneca a sufrir del calorcito, pero a comer sabroso. Oigan, vámonos con la sonora dinamita de Lucho Argaín. Se llama Traicionera. Yo soy Laura de la O. Regreso a

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5: Bien, estamos dando inicio a nuestra ciudad, exactamente las 12 del mediodía con 6 minutos. ¿Cómo está? ¿Cómo se encuentra? Espero que sea un día lleno de éxitos. Es miércoles 29 de julio, ya estamos llegando prácticamente a la parte final de lo que es el mes. Estamos a días de iniciar el mes de agosto, sin duda alguna. Así que bueno, siéntase bienvenido, siéntase bienvenida. Hoy estamos en cabina. El día de ayer estuvimos allá en Acacoyagua, estuvimos visitando a Capetagua también, incluso a nuestros amigos de Capetagua, un saludo muy especial. Pudimos observar algunos temas en los municipios que tienden a ser prioritarios. Igual pasamos por el municipio de Escuintla, así que ¿cómo se encuentra? Siéntase con toda la confianza de comunicarse con nosotros al 918-64-30804-64-30573, WhatsApp 962-253-0836. Decirle que también nos puede sintonizar a través de www.radionucleo.com, a través de la frecuencia 95.1 FM en toda la costa, a través de Alexa en Tuni, también nos puede sintonizar en la app de Radio Núcleo. Mire que somos el corporativo más importante del sureste mexicano y contamos con muchas formas y muchas maneras de llegar a usted. Entre esto también redes sociales. Tenemos nuestra página oficial como Extremo 95.1, tenemos la página oficial de Radio Núcleo, la página oficial de cada una de las estaciones de radio, que somos un poquito más de 17 estaciones en Chiapas y Tabasco. Entonces todas estamos conectadas a redes sociales. Por ahí escuchaba yo al jefe de las transmisiones en vivo también, que próximamente ojalá que podamos implementarlo en la página de Facebook, poder transmitir desde la cabina, poder saludarlos aunque sea un ratito en redes sociales. Así que bueno, pues enhorabuena, muchísimas gracias por estar escuchando nuestra ciudad. Les saluda Laura de la O, siempre es un gusto. Vamos a platicar de las situaciones que pues azotan o que se dan o que se presentan en los municipios de la costa. Ayer quedaron pendientes algunas denuncias que no correspondían al municipio de Acacoyagua, hoy lo vamos a retomar. También el tema de Abraham González, el bacheo, ya se inició el bacheo, la campaña de bacheo aquí en Mapastepec. Y sin fin, una situación de varios temas que sin duda alguna se presentan en los municipios. Por ejemplo, a Capetagua, observaba que allí en la entrada de Capetagua está una obra de construcción, de pavimentación en una de las zonas, creo que del lado, digo, ingresando a Capetagua, del lado izquierdo, ahí en el bulevar que tienen a Capetagua, ¿no? En Escuintla sigue la aglomeración con el tema de los comercios, siguen, por supuesto, dando situaciones ahí donde las banquetas, los andadores están obstruidos por el tema de los comercios, porque ponen cubetas, ponen conos, sin duda alguna, una situación también que persevera o que continúa pues en los municipios de la costa. Vamos a ir a un corte comercial, son exactamente las 12 del mediodía con 9 minutos, no se olvide, comuníquese en 918-64-30804, 918-64-30573 y 962-253-0836. Permítame tantito, voy a un corte, regreso.
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4: Vaya que las altas temperaturas no dan tregua y continúan generando afectaciones en distintas regiones de México. De acuerdo con la Secretaría de Salud, la actual temporada de calor ya provocó 52 fallecimientos en 17 estados del país, en su mayoría relacionados con golpes de calor y deshidratación. Por si fuera poco, también se han registrado 1,315 casos de personas que requirieron atención médica por problemas asociados a las extremidades. Más temperaturas. Ante esta situación, las autoridades sanitarias han recomendado tomar medidas preventivas como beber suficiente agua, evitar actividades al aire libre durante las horas de mayor radiación solar, utilizar ropa ligera y proteger especialmente a niños, adultos mayores y personas con enfermedades crónicas, quienes son más vulnerables ante las altas temperaturas. El aumento de muertes y casos de afectaciones por calor representa un reto para los servicios de salud y protección civil, ya que las ondas de calor pueden intensificarse y prolongarse. Por ello, el llamado a la población para mantenerse informada y actuar de manera preventiva con el fin de reducir los daños ocasionados por las temperaturas extremas. Hasta el siguiente comentario.
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2: Estamos de regreso exactamente a las 12 del mediodía con 14 minutos ya. 12:14, lo invito a que participe al 64-30804, 64-30573, vía WhatsApp al 962-253-0836. Vamos a continuar. Le mencionaba que el día de ayer estuve de visita en Acacoyagua, en Escuintla, en Acapetagua, incluso, y pudimos darnos cuenta de muchas de las situaciones que se siguen dando en los municipios, que a veces la misma población no lo menciona o no lo dice porque ya es tedioso, ya es cansado y repetitivo el estar diciendo es que aquí la calle no la han compuesto, es que aquí en tal lado las cosas no funcionan, el tema de la seguridad o de la inseguridad, sin duda alguna. De hecho, me percataba de algunas situaciones ahí en Acapetagua el día de ayer, y son municipios que al final de cuentas están pues son los municipios de la costa, están creciendo, ¿verdad? Están creciendo en urbanización, están creciendo en desarrollo económico, están creciendo en muchos de los de los aspectos que sin duda alguna se tienen que dar. Pero bueno, sí la invito a que participe con nosotros, a que nos haga llegar su denuncia. Maneje con precaución ahí para los que van para Acapetagua, maneje con mucha precaución. Pudimos apreciar que en la salida de Acapetagua estaba la policía vial preventiva. Supongo yo que no sé si era operativo porque no vi más corporaciones, solamente estaban ahí. Vi pasar varias motocicletas también, e incluso sobre lo que es la entrada de Acapetagua, algunos sin el uso del casco, algunos sí con su casco, algunos que no están emplacados tampoco, pero hay molestia realmente por el tema de los operativos que se dan, pero tiene mucho que ver con el tema también de la cultura. En lo que es el municipio de Escuintla, un municipio lleno de comercios, hay varios negocios, varios comercios, que incluso este municipio, a pesar de su geografía, es un municipio que pues también es bastante grande en el sentido económico, en el sentido de los habitantes, está creciendo muchísimo también Escuintla, pero igual, ¿no? Las autoridades tienen mucho trabajo que hacer y muchas gestiones, y que a lo largo precisamente de lo que corresponde al desarrollo, pues tiene que hacerse muchos cambios o muchas gestiones o muchas cosas a las que se le tiene que poner bastante importancia. Y ahí en Escuintla hay una cantidad inmensa de mototaxis que me he quedado sorprendida, circulando en Escuintla. Algunos bien estacionados, algunos medio estacionados, algunos ahí tapando la vialidad, estacionándose pues ahora sí que a donde les hable el usuario. Las calles también, hay algunas calles que están ahí en construcción, en obra, hay algunos comercios, y no es que muchos de los comercios que están ahí en Escuintla están obstruyendo precisamente los andadores, las banquetas. Digo, son varios temas, varias situaciones que se dan en los distintos municipios. Pero bueno, ya son exactamente las 12 del mediodía con 18 minutos, 12:18. Lo invito, participe, no se quede callado, háganos su comentario, su denuncia en cuanto a lo que sucede precisamente en los municipios de la costa chiapaneca. Decirle que estamos transmitiendo desde lo que es Mapastepec, decía mi jefe ese ratito, pues para el mundo entero, ¿verdad? Por supuesto, a través de www.radionucleo.com, también a través de lo que es la app Radio Núcleo y a través de la frecuencia 95.1 FM. Vamos a ir a un corte comercial, son 12 del mediodía con 19 minutos. Ya sabe, estamos a través de Nuestra Ciudad, transmitimos desde Mapasepec para toda la costa chiapaneca. Volvemos al programa.

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1: 12:20.
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0: Estamos de regreso, 12 del mediodía con exactamente 23 minutos. Tengo en la línea telefónica al maestro Nicolás Castañeda, precisamente por un tema importante. Él es director de Fomento Agropecuario del Ayuntamiento Municipal de Mapastepec. Y saludamos al maestro, ¿cómo está? Muy buenas tardes, gracias por atendernos la llamada, maestro.
1: ¿Qué tal, Laurita? Un gusto saludar a todo su amable auditorio y estamos a la orden.
0: Muchísimas gracias. A través de la página oficial del Ayuntamiento Municipal, subieron un post exactamente hablando del tema de las moscas estériles, la campaña que se está realizando en la costa chiapaneca y que precisamente como municipio y como autoridad municipal se están uniendo a esa campaña porque pues están bastante preocupados por el tema y obviamente hay acciones importantes que se están implementando con el tema del gusano barrenador. Maestro, platíquenos por favor de qué se trata, pues estas acciones, qué son las moscas estériles para las personas que nos están sintonizando, por favor.
1: Bien, pues muchas gracias por la oportunidad. Primero que nada, esto corresponde a acciones del gobierno mexicano a través de Senasica y de la Secretaría de Agricultura del gobierno de Estados Unidos. Tenemos una planta que produce o que producía históricamente moscas para erradicar el gusano de nuestras frutas. Y acuérdate que desde hace más de un año llevamos esta lucha contra el gusano barrenador, en la que el gobierno en primera instancia implementó acciones de control manual, con trampas en los pequeños productores y con la repartición de ivermectina. Esos fueron los ejes del gobierno. Ahora, esta planta que tenemos aquí en Metapa de Domínguez, ya vino la presidenta de la República, la doctora Claudia, cuando hizo su gira hace no más de un mes con nosotros, vino a inaugurar esa planta. Es decir, ya se están produciendo en Chiapas esas moscas estériles que combaten al gusano barrenador. Ahora bien, ya dimos como el contexto y ahora respondiendo a tu pregunta, estas moscas, ¿qué función hacen o por qué son diferentes? Estas moscas se liberan en el medio ambiente y tienen la función de pues fecundarse con las demás moscas que transmiten el gusano barrenador. Uh-huh. Y les provocan esterilidad, es decir, ya no van a reproducirse. Por eso la importancia del boletín que estamos sacando es que estas moscas no representan un problema de salud, estas moscas no presentan una pandemia y estas moscas básicamente no representan un problema a la salud humana, ¿no?
0: Qué bueno que lo menciona, maestro, es importante, de hecho, para allá iba con respecto a que si había algún riesgo para la población, pero pues ya lo mencionó. Platíquenos, maestro, hablando precisamente de esta estrategia que se está utilizando, ¿por qué tendría o por qué es más efectiva que a lo mejor algún producto o algún, no sé, le podemos decir medicamento o tratamiento para a este proceso? ¿Por qué es más efectivo esta situación?
1: Mira, una, porque es un medio de control natural para combatir a la mosca que transmite o hace el gusano barrenador, pues tenemos que atacarla con una especie similar a ella, ¿no? Es decir, que compita el tú a tú, pues, ¿no? Para poderlas erradicar. Claro. Entonces, sería una lucha invencible el estar haciéndolo y tiene que ser con una misma mosca. Y por otro caso es el tema económico, porque el meter medicamentos y baños garrapaticidas, mosquicidas o ivermectinas mismas, uh-huh, como un método de control, pues genera un costo para los productores. Claro. En esta planta que llevó un año echarla a andar de nuevo para que producieran moscas estériles contra el gusano, pues el gobierno es el que hace las liberaciones, no solo aquí en nuestra región, se llevaron muchas a la frontera, en Chihuahua, Sonora ya se están liberando, y de esta manera el gobierno de Estados Unidos pues ya aperturó la frontera para que el ganado, acá producimos mucho ganado, somos de los municipios que más pie de cría, o sea, nacencias tenemos, claro. Y ese ganado pues va a ir incrementando su valor, los toretes que decimos, ¿no? Entonces, es de gran ayuda para el productor porque es un combate natural, el gobierno ya le dio a la solución, que es a través de estas moscas estériles, y por tanto, pues el productor ya no tendrá que hacer gastos en mitigar ese efecto.
0: Maestro, ¿cuánto tiempo tarda en observarse la disminución de la plaga?
1: Esto es un proyecto que está relacionado al mediano plazo, es decir, para que vayamos extinguiendo esta población va a ser un proceso de 2-3 años, pero la noticia pues es la primer liberación de moscas estériles que ya se hizo en nuestra planta aquí en Chiapas y es la única en México, pues, donde se están dispersando. Pero es, sin duda, va a mostrar una disminución significativa y para erradicarlo, pues, llevará un tiempo promedio de algunos 3 años para que volvamos a estar en condiciones de normalidad ante esta alerta.
0: Excelente, yo creo que es algo bastante interesante y muy bueno para el sector ganadero. Maestro, ¿algún mensaje precisamente para ese sector? Hablando de esta campaña en donde ustedes como autoridad, como Fomento Agropecuario y el presidente municipal de Mapastepec están colaborando para que esto también funcione aquí en la costa.
1: Claro, nosotros tuvimos la oportunidad, por instrucciones del presidente Amando, de estar en la inauguración de esta planta y pedirle a la población que estas moscas estériles pues no las maten o demás. Nos vamos a dar cuenta y en el cartel dice que son unas moscas del doble de tamaño de las moscas comunes que conocemos, el color es distinto y ahí nos vamos a dar cuenta en eso, ¿no? Es un tema de control de salud que será en beneficio de los ganaderos sin duda alguna.
0: Excelente, maestro Castañeda, yo le agradezco muchísimo que nos haya tomado la llamada para poder informarle precisamente a la población sobre este tema que es muy importantísimo, yo creo que a todos, no solamente al sector ganadero, nos concierne.
1: Muchas gracias, Laurita, un saludo a todo el auditorio.
0: Gracias, hasta luego, maestro.
1: Saludos.
0: Vamos a ir a un corte comercial. Agradezco mucho al maestro Nicolás Castañeda, titular, director de Fomento Agropecuario. Son exactamente las 12:31. Volvemos.
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0: 12:33.
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2: Exactamente las 12 del mediodía con 36 minutos, ya 12 con 36. Bueno, pues ahí está el tema con el maestro Nicolás Castañeda sobre esa campaña que pues no es solamente cuestión del municipio de Mapalsepec, es de todos los municipios de la costa, ya lo decía, pues una zona completamente ganadera. Y esta campaña es muy importante. Entonces, ¿cómo vamos a identificar? ¿Cómo vamos a identificar precisamente esta mosca? Porque seguramente estamos muy acostumbrados cuando vemos una mosca verde, decimos, ay no, esa mosca la voy a matar, porque es muy cierto, ¿no? Porque provoca de alguna manera que se contaminen nuestros alimentos, provoca, porque decimos es que es la mosca de lo que es las que separan en las heces fecales, ¿no? Entonces decimos, es que esa mosca es completamente diferente, son estériles. Efectivamente, es color verde con tonos azules, es muy grande, digo, si las moscas negritas que encontramos en casa las vemos muy grandes, esta es lo doble de su tamaño. Entonces, bueno, pues yo la invito desde este medio de comunicación y a través de la invitación que está haciendo el Ayuntamiento Municipal de Mapalsepec a que no las mate, para que pueda combatir precisamente la mosca que genera el gusano barrenador, que digo, si bien es cierto, ya llevamos algunos meses o años, tal vez yo creo como año y medio, 2 años, combatiendo esta situación del gusano barrenador. Y que se dieron algunos casos, que incluso allí en el municipio de Acacoyagua, y si no estoy mal en Escuintla, y me parece que aquí en Mapalsepec, hasta personas en situaciones completas, complejas de salud, se vieron afectados por el gusano barrenador. Entonces, digo, es un tema que no solamente le compete al sector ganadero, porque si en casa nosotros tenemos un animalito que está herido, un perrito, un gatito que está herido y anda la mosca del gusano barrenador, le aseguro que se va a infectar. Entonces es muy importante, pero obviamente preocupa en todos los aspectos y en todos los sectores. Es muy importante sobre todo en el sector ganadero, porque pues obviamente de ahí consumimos carne, de ahí consumimos lácteos, y obviamente nuestros amigos ganaderos pues al final de cuentas son inversionistas, ¿no? O sea, ellos invierten en ganado para generar una ganancia, mucha o poca, pero es una gran inversión lo que hacen. Entonces, obviamente, como todo, en todos los aspectos y en todos los sectores, es muy importante, sobre todo en el sector ganadero, porque pues obviamente de ahí consumimos carne, de ahí consumimos lácteos, y obviamente nuestros amigos ganaderos pues al final de cuentas son inversionistas, ¿no? O sea, ellos invierten en ganado para generar

0: Ya lo decía el maestro, vienen a combatir esa mosca del gusano barrenador y dejarlas estériles, las nuevas crías, por así decirlo, las crías que se dan de la mosca, pues nazcan o se reproduzcan, pero que sean estériles y con eso combatir el famoso gusano barrenador. Vamos a un corte comercial, son 12 del mediodía con 40 minutos.
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de regreso, 12 del mediodía con 42 minutos, ya 12 con 42. Vamos a continuar. Hay dos denuncias. Nos hablaron de Acapetagua, que esa denuncia la semana pasada ya la habíamos abordado, sobre una ciudadana que vende alimentos a las afueras de un banco allá en Acapetagua. Y genera, porque es una zona en donde obviamente pues hay personas ingresando al banco, y además está en una banqueta en donde circula el peatón, y además también ahí baja el pasaje el colectivo. Entonces genera que se vuelva una situación ahí de preocupación, ¿no? Bueno, pues ahí dejamos el tema, e incluso la semana pasada lo abordamos. No estamos buscando, por supuesto, supongo que tampoco la denuncia que me hicieron llegar está buscando afectar a la ciudadana de manera particular, o que porque está vendiendo, porque todo mundo tiene derecho a buscar los medios, a que busquemos los medios para salir adelante, todos tenemos el derecho. Entonces, pues no se busca a través de esta denuncia afectarla. Sin embargo, sí que se pueda apoyar al peatón para que no genere alguna situación de accidente, ¿no? Por otro lado, nos hablaron del barrio Juan Sabines, nos comentan que requieren de algunas luminarias. Con mucho gusto se lo vamos a mandar al regidor Octavio Cueto. Pude apreciarlos, estaban laborando hace unos días allá en lo que es cerca del Kinder Héctor Berlioz, por el Panteón, la calzada del Panteón. Esa calle está en completa oscuridad. Me parece que estuvieron ahí trabajando. Supongo que van a continuar porque no es una. Creo que pusieron dos luminarias, pero realmente son

0: no sé, unas 5, unas 6 luminarias en esa calle que está en completa oscuridad. Entonces, sí los vimos que andaban ellos atendiendo este tema por esta zona, por este barrio que es el barrio San Miguel y el barrio, parte del barrio 15 de enero. Entonces, bueno, pues ahí está este tema que es muy importante. Son exactamente las 12:44. Permítame, tengo mensajes, vamos a escuchar los audios por ahí. Alberto Chacón, le agradezco mucho a Alberto Chacón porque nos apoya en la operación de la consola. Vamos a reproducir las denuncias. En ese momento tengo algunos audios, vamos a escucharlos. Adelante, Alberto, gracias.
1: Hola, mamita, buenas tardes. Quería yo hacer una denuncia. Lo que pasa que fíjese que ayer que a mi señora madre le tocó recibir su apoyo del bienestar, yo fui a cobrar, pero fíjese que ahí acá en Pijijiapan, donde está el Banco del Bienestar, ahí cerquita está una gasera. Y viera que hace, bueno, las trabajadoras de la nación dijo que de hace como 3 días ya habían hecho la denuncia en Protección Civil para que lo fueran a checar, porque el día de ayer se desmayó una señora, viera, que es que el olor que suelta está muy fuerte, y así que el día de ayer tuvieron que suspender los pagos porque a causa de que pasó eso, porque se desmayó una señora. Y las señoritas que estaban pagando en ventanilla ya no quisieron continuar pagando para que no pasara otras cosas mayores. Así que para ver si se puede hacer algo, pues mamita, para ver si se puede comunicar usted con el presidente de acá de Pijijiapan, para ver a qué se puede hacer con eso, para ver si lo pueden pasar para otro lado, porque viera que muchos abuelitos estuvieron sufriendo el día de ayer. Bueno, y no solo los abuelitos, pues también las personas que acompañamos a los abuelitos. Bueno, sale, pues, mamita. Muchísimas gracias. Eso es todo. Adiós.
0: Perfecto, muchísimas gracias. Por ahí pude ver esta información a través de redes sociales, y qué bueno que nos lo mencionan también a nosotros. Le compete, por supuesto, que la responsabilidad en el caso de que pudiera darse algún tema de intoxicación o algún tema de que realmente es peligroso el que el gas esté expandiéndose, realmente es bastante peligroso. Y por supuesto, imagínese llegar a temas de que una persona se haya desmayado. Vamos a mandar el reporte a Protección Civil de Pijijiapan, vamos a mandar el reporte de Protección Civil, pero en cuanto al tema de las gaseras, ¿quiénes lo regulan? ¿Cómo se tiene que ver o checar este tipo de problema? Fíjese que está la Agencia de Seguridad de Energía y Ambiente, que regula la seguridad industrial y la protección ambiental de las instalaciones del sector de hidrocarburos. Si una gasera emite contaminantes al aire, genera malos olores o incumple normas ambientales, precisamente esta área puede intervenir. Está también la Procuraduría Federal de Protección al Ambiente, atiende denuncias por daños ambientales y vigila el cumplimiento de la legislación ambiental federal. Está la Secretaría de Medio Ambiente y Recursos Naturales, que establece la política ambiental y autoriza diversos trámites relacionados con el impacto ambiental. Y por supuesto está Protección Civil Estatal y Municipal, que intervienen cuando existen riesgos para la población como fugas, incendios o instalaciones inseguras. Las autoridades municipales, sin duda alguna, pueden actuar en temas relacionados con las licencias de funcionamiento, el uso de suelo y reglamentos locales. Entonces, vamos a investigar el número de teléfono que sea de la Agencia de Seguridad de Energía y Ambiente para hacer el reporte correspondiente. Pero en todo caso, sí le compete a Protección Civil, porque se está poniendo en riesgo. Y ellos tienen esta responsabilidad de salvaguardar a la población, y más, estamos hablando de adultos mayores que están yendo a cobrar su pensión que les corresponde, y pues no pueden estar en constante riesgo. Si me permite tantito, voy a un corte comercial, regreso a nuestra ciudad.
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6: Estamos de regreso exactamente a las 12 del mediodía con 51 minutos ya en la parte final del programa de Nuestra Ciudad. Tenemos un audio, vamos a reproducirlo.
7: Buenas tardes, disculpa Laurita, ayer te hice una pregunta sobre los convoys de salud que estaban en Abraham, no sabemos para dónde se fueron, si ¿sí nos puedes informar?
6: Bueno, ya le escribimos a la licenciada Nidia hace un momento, si se van a ir a otra comunidad del convoy, porque efectivamente hace unos días nos comentaba que solamente iban a estar un día y habían dado 90 fichas. No sé si tengan fechas para regresar a esa comunidad o se van a ir a... Nada más pregúntale, Alberto. Entonces, si se van a ir o van a tener fechas para regresar o se van a ir a otra comunidad. Ya ahorita Alberto nos está haciendo el favor de preguntarle a la licenciada Nidia para poder hacerle llegar el tema. A ver, dice, ¿podrán subir imágenes de la mosca a las redes sociales y así conocerla? Porque la comunidad desconoce cuál es la mosca buena para no matarla y ver la diferencia. Claro que sí, con mucho gusto. La voy a mandar al WhatsApp de la radio. Y lo están subiendo, no contesta, ¿no? Bueno, vamos a esperar a ver si nos contesta el mensaje que le enviamos. Y en donde sí está la imagen de la mosca estéril es en la página oficial del Ayuntamiento Municipal de Mapastepec. Bueno, para que usted ahí lo verifique. Antes de finalizar, quiero hacerle una recomendación a mis amigos ganaderos, a mis amigos que se dedican, por supuesto, al rancho. Y esto es importante y fundamental. 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Son exactamente las 12 del mediodía con 54 minutos. Le acabo de escribir también al titular de Protección Civil, el ingeniero Rafael Ventura, allá en Pijijiapan, con respecto al tema que nos comentaron, para ver si ellos ya hicieron el reporte correspondiente y ver precisamente si ya están verificando esta situación con el tema de la gasera. Es muy importante porque ahora sí que se pone en peligro porque la gente que está ahí se está de alguna manera intoxicando, ¿no? Entonces estamos hablando de adultos mayores. Ahora, yo no sé si hay personas ahí cerquita que tengan su domicilio, entonces sí es necesario pues que se haga el reporte correspondiente. En este caso le corresponde a Protección Civil del municipio de Pijijiapan. Así que ellos que nos informen, ellos que nos digan si se está realizando precisamente el reporte de esta denuncia que nos hicieron. Son exactamente las 12:55 PM. Vamos a continuar a través del programa en nuestra ciudad. Las invito a que participen. 64-30804, 64-30573, WhatsApp 962-53-0836. No se olvide, estamos a través de www.radionucleo.com, a través de la frecuencia 95.1.

12 del mediodía con exactamente 56 minutos ya, 12 con 56, ya en la parte final precisamente del programa de nuestra ciudad. Bueno, con respecto al tema de la mosca, ya sabe, está ahí en Facebook, en la página oficial del Ayuntamiento Municipal, por los que me están preguntando. Lo voy a compartir en la página, perdón, lo voy a compartir en el WhatsApp de la radio, ahí para que ustedes puedan verificar el tema. Y darse cuenta precisamente cuál es y así evitar matarlas. Decirle que no es una cuestión exclusiva del Ayuntamiento de Mapastepec. Todos los ayuntamientos de la costa están de alguna manera dentro de esta campaña, que es precisamente de la mosca estéril. Todos, yo creo que a todos nos compete, a la población en general, sobre todo. Entonces, le menciono nuevamente cuál es su forma. Ojos anaranjados, cuerpo de color azul verdoso, metálico y brillante. Es el doble del tamaño de una mosca común. Y bueno, dice el post, si ves una mosca con estas características, no las mates. Su presencia forma parte de una estrategia sanitaria que protege la ganadería mexicana y fortalece la producción pecuaria del país. Así que bueno, pues ahí para que le eche usted un ojito, y bueno, para que usted lo tome en consideración este tema. Son exactamente las 12 del mediodía con 57 minutos. Decirle que el programa de nuestra ciudad es de participación ciudadana, es de comentarios, es de opinión pública. Si usted tiene alguna denuncia, tiene algún comentario, es fundamental, por supuesto, poder participar a través de estos canales. Decirle que es importantísimo formar parte del programa, porque las denuncias tienen la intención de que las autoridades puedan atender estos temas a la brevedad, porque son los que están facultados para poder darle la solución que corresponde. En cuanto al tema del bacheo, ya iniciaron por ahí el ingeniero Galván, titular de Obras Públicas, nos lo comentó en la mañana, incluso me regaló algunas imágenes, le agradezco mucho. Ahí para que lo tome en consideración, si usted los encuentra, pues están sobre la avenida Francisco Sarabia, ahí en la zona de donde inicia el bulevar, más o menos a esa altura. Entonces, ahí para que lo tome en consideración, maneje con precaución para evitar cualquier accidente. Con eso finalizamos el programa. Yo le agradezco muchísimo su participación. Nos escuchamos a las 4 a través del programa de musical con Ashley. Se van a quedar con Alberto Chacón en lo que es la programación en Marimba. Les deseo una excelente tarde. Cuídese mucho. Feliz miércoles. Hasta al ratito.

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Bombo. Extremo FM 95.1, a foco no, muchachos, señor y señorita, al abuelo, a la abuelita, al tío, al vecino y hasta el Sancho que nos está escuchando en casa. Muy, pero muy buenas tardes, una con un minuto. Mi nombre es Alberto Chacón y ya saben que empezamos con la música de marimba, muchachos. Les recuerdo los números en cabina para WhatsApp: 962-253-0836, para llamadas 64-308-04 y 64-305-73. Mándenos el mensajito, pídanos sus canciones y también recuerden que pueden echar el chisme con nosotros en Facebook. Nos encuentran como Extremo 95.1 FM y aparte también pueden descargar la aplicación directamente en www.radionucleo.com. Ya saben que ahí le van a puchar donde dice descargar app y posteriormente, una vez que la hayan descargado, entran y le van a puchar ahí, mira, ya lo viste, ahí donde dice Mapastepec Extremo 95.1 y de inmediato vas a poder me estoy riendo porque ya están empezando con sus mensajes, muchachos. No puedo decir groserías, me van a correr. Por ahí, ¿cómo le digo? Mira, vamos a hablar en inglés, ¿sale, muchachos? El que no le entienda ya no es bronca mía, ¿eh? Por ahí para la Doggy, dice, que nos está escuchando en la que sería en las Marillitas, dice. No, es grosería. Ay, por eso, pues, Dog es en masculino, Doggy le vamos a decir en inglés, en femenino. Así que nos piden esta canción que se titula Sopa de Caracol, muchachos, y te la mandamos con Marimba Úrsula Internacional, 1:03. Recuerda que estamos en Extremo 95.1, ¿a poco no?

0: vamos. Ay, muchachos, señor y señorita, no, hombre, andan pero bien ambientados el día de hoy. A ver, por ahí tenemos un audio, déjenle, déjenle, vamos a escucharlo.
1: Mándale saludos a la perra que te está escuchando aquí en el barrio La Amarillita. Aquí te está escuchando, no te preocupes. No es grosería, Alberto.
0: No puede, pero van a correr. Tuvimos que hacer una pequeña intervención. ¡Chucho! Por ahí también le mando saluditos, dice, al huevo duro, peso pluma, José alias La Colocha, La Chinche, dice, a la muñeca y al Chucky. ¡No, hombre! Tienes toda la juguetería ahí, muchacho. Ya quisiera yo tener ese nivel de artistas aquí en la radio. Pero bueno, a ver, otro mensajito. Vámonos por ahí. Bueno.
2: Buenas tardes, Alberto. ¿Será que nos puedes poner una canción? La canción de Hace un mes que no baila el muñeco. Te escuchamos aquí en Piñetan. Un saludo para Yasmina.
0: No, hombre, hay que darle, aunque sea ahí, un Vitafer. Claro que sí, ahorita se la ponemos, pero mientras tanto, vámonos con esto de Marimba Hermanos Domínguez. Esto que se titula El Puñetazo, solo por Extremo 95.1. ¿A poco no?

muchos se preguntan, ¿qué canta este cuate? 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
8: Eso, muchachos. Vamos, ya son la 1:12. Ya iba a decir las 1, no, hombre. Ya se me contagió lo de Ashley. Por ahí, Brayas, mira, ya está sonando tu canción, pero tenemos más saluditos. Por ahí nos piden un saludo a Los Almendros, municipio de Pijijiapan, mira, nuestra frontera hermana de Pijijiapan, York, desde Ciudad Guzmán, Jalisco. Órale, de parte de Francisco, pues mira, ahí están los saludos. Yo ya les dije, el que se pierde de nosotros es porque quiere. La aplicación, dijera el chamaguito, ahí está. Así que, ahora sí, vámonos sin prisas. A ver, espérame tantito, no me cuelguen, déjenme tantito. Ah, ok. También, mira, esa es otra. Vuelvo a repetir el número de WhatsApp. Yo se los he dicho, apúntenlo, agréguenos, mándenos un mensajito porque ahí subimos todo el chisme, todo el día. Mira, desde las 5 de la mañana vas a poder estar viendo todo lo que nos comparten. Así que se los repito nuevamente, 962-253-0836 en el WhatsApp. Y si nos quieres marcar, 643-0804 y 643-0573. Por el momento, nos vamos con esto de Marimba Los Ríos. Hace un mes que no baila el muñeco, ¿no? Hombre, pobrecito. Solo por Extremo 95.1, ¿a poco no?

Y ahí tuvimos, muchachos, eso de Marimba Los Ríos. Hace un mes que no baila el muñeco, no, hombre, aunque sea un tribe 12. Y bueno, desde Jalisco nos vamos directamente y sin escalas hasta la alcaldía de Iztapalapa, muchachos, que están, mira, en friega con el taller de fundición. Nos manda un mensajito Guadalupe Méndez y dice: Artes Galindo, órale, mira, la canción de Apágame la Vela, mira, entonces ya, ya, ya bailó el muñeco, dice. Vámonos con esto de Marimba Patoja Chula, Apágame la Vela, 1:17, seguimos en Extremo 95.1, ¿a poco no?

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4: La canción de la iguana, por favor, te escucho aquí en Nuevo Guerrero.

Extremo FM 95.1, ¿a poco no, muchachos? Una con 25 minutos, por ahí tuvimos algo de Marimba Orquesta, el baile de la iguana. Y ahora voy a mandar un saludito, pero muy en especial, hasta CCCapan, hombre. ¿Cómo se lo están pasando, muchachos? Como que, bueno, es que aquí estamos encerrados. Yo veo que ya estás, como que ya se está nublando, muchachos. Ni modo, nos va a caer la güera y viene con ganas. Pero antes de que caiga, nos vamos con esto de Marimba Los Ríos, Caminos de Michoacán. Solo por Extremo 95.1, ¿a poco no?

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2: Extremo FM 95.1, ¿a poco no, muchachos? 1:36. ¿Y qué creen, muchachos? ¿Qué creen? ¿Todavía se anda listando? Todavía tranquila, respira. Pero ya llegó una personita que ya conocen. Pero antes de presentarles a este ser de luz, les tengo información, muchachos. ¿Qué creen? ¿Pero qué creen? 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Y por ahí tenemos saluditos. Ahora sí, presento a doña ¿quién?
3: A Ashley Penara.
2: Ya no da más.
3: A ver, este micrófono. A ver. Tenemos saluditos, de parte de Ulia Cebo. Dice: hola, joven Alberto, que nuestro Dios Padre les dé una bendecida tarde. Con ánimo, fuerzas para ustedes y su familia. Me pasa la Jaiba Mordelona para saludar a la familia Hernández Acebo de Escuintla, de parte de doña Uli.
2: Pues ahí está doña Uli, de hecho ya está sonando, así que vámonos con esto de Marimba Orquesta Reina Chiapaneca. Eso que se titula La Jaiba Mordelona, solo por Extremo 95.1.
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6: Extremo 95.1 FM, ¿a poco no? Ya es la 1:42 y por ahí doña Angelita nos solicitó esta marimba de Flor de Capomo.
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1: Hola, buenas tardes. Me pueden complacer con una canción con Cuando cae la lluvia en el barrio, los escucho en el barrio 15. Gracias.

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4: 1:50.
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7: Lo que debería ser un espacio de formación, acompañamiento y desarrollo para futuros docentes, hoy es señalado por padres de familia como un lugar donde presuntamente se vulneran los derechos de jóvenes aspirantes, muchos de ellos provenientes de comunidades indígenas de Chiapas. Esto surge por la denuncia de padres de familia sobre presuntos actos de violencia física y psicológica durante el denominado curso de nivelación en la Escuela Normal Rural Mactumatzá. Y es que las prácticas realizadas no tienen ninguna relación con la formación académica, lo que pone en riesgo la integridad de los estudiantes. Es un secreto a voces que las llamadas novatadas aún prevalecen en esta institución, que lejos de ser formadora de futuros docentes, hoy se caracteriza por ser un centro donde los alumnos son protagonistas de manifestaciones, actos vandálicos y desmanes. Tan solo hay que recordar los hechos ocurridos en el 2017, cuando una alumna falleció a causa de las severas lesiones sufridas durante una novatada. O el caso de José Luis en 2018, quien perdió la vida por heridas de gravedad ocasionadas por sus propios compañeros. De ahí que ninguna institución dedicada a formar maestros puede permitir que la violencia ocupe el lugar que debería corresponder al conocimiento, la ética y el respeto por la vida. Hasta el siguiente comentario.
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8: Extremo FM 95.1, ¿a poco no, muchachos, señor y señorita? Por ahí, Ashley, ¿hay saludos?
4: Claro que sí, hola, muy buenas tardes. Un saludito muy especial para Karen Belén, Yael Ernesto y para su novia Valentina, ¿eh? También para mi amiga Laura de la O y a todos los que trabajan en la radio, ¿eh?
8: ¡Hola! No, hombre, ya tienen su club de fans.
4: Dice que diario nos alegran la vida con la música de marimba, ¿eh? De parte de doña Lupita González Peña. ¿Y será que me puede complacer con la música de San Antenco Marimba de Tonalá?
8: Sanatenco. Así que vámonos con esto de marimba, Villarreal, Virreinal. Ya se me pegó, no. A ver, doña mamá de Ashley. Yo estaba bien, no me había yo equivocado. No. Algo trae esta niña. Vámonos con esto de marimba, Virreinal, eso que se titula Sanatenco. 1:54, seguimos en Extremo 95.1.
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0: Extremo FM 95.1, poco no, muchachos. 1:57 y se dejó caer la güera, muchachos. Ya está lloviendo, bien chavocho. Pero bueno, yo, ¿qué creen? ¿Qué creen, Ashley? ¿Qué crees?
1: ¿Te quedas 5 horas más?
0: No. Ah. Bueno, tal vez media hora, pero no aquí, porque mira, ya está lloviendo, ¿no? No, hombre, ahorita nada más con cayuco llego a la casa. Pero bueno, yo ya me voy, muchachos. Los dejo en muy, pero muy buenas manos, en las manos capacitadas de Ashley Penaranda. ya, muchachos, ya sabe, ya es justo y necesario. Ya no le podemos tolerar ningún error ahorita. ¿Sí o no, Ashley?
1: Ay, ay, ay.
0: O sea que ya valió. No, pero también queda mi buen amigo Dani Flores, que anda con toda la actitud aquí. Mira, anda de rojo, anda resplandeciente el muchacho. El brillo de sus ojos, no sabe, no, nos deslumbra con ese gran carisma, esas ganas de trabajar. Lleva como 5 minutos dormido en la 10. Le dicen el mudo a mi compadre ahorita. Pero bueno, muchachos, yo me voy, yo me despido. Mi nombre es Alberto Chacón. Los escucho y me van a escuchar en punto de las 8:00 p.m, porque ya saben que a las 7 tenemos la bola de gaznates. Así que bueno, sin más por el momento, los dejo con esto de Marimba Hermanos Domínguez. Esto que se titula El Frijolito, solo por Extremo 95.1.
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1: Buenas tardes, muy pero muy buenas tardes. Ya estamos de regreso. Oigan, son exactamente las 2:06. Bueno, 2:07 para ser exacto. Está lloviendo, salió el sol. Dicen las malas lenguas y la mía que no es tan buena. No sé ustedes, ustedes que todo lo saben, ustedes que todo lo ven, que todo, ¿cómo se dice? Lo predicen.
2: Ustedes todo lo ven, todo lo oyen, todo lo escuchan.
1: No, en serio, de verdad, quisiera saber, como dijo la canción de mi compadre Karim León, quisiera saber en esos momentos si, qué tan cierto es que dicen que cuando está lloviendo con sol, está pariendo la venada. Ah, no, no, es que en serio, sí, yo he escuchado esa frase sobre todo de los abuelitos. ¿Quién de los que me está escuchando en esos momentos ha escuchado más de alguna frase o cuál otra frase te sabes de cuando llueve con sol? Digo, aparte de que está pariendo la venada. Nota de voz 962-253-0836. Mándame tu mensaje en estos momentos y coméntame si has escuchado esta frase de decir, ¿sabes qué, Dani? Sí es cierto, está pariendo la venada cuando llueve normalmente con sol. ¿O han escuchado alguna otra frase? Por favor, coméntamelo y con mucho gusto vamos a estar leyendo tus mensajes. Hoy me encuentro con mi estimada Ashley, quien también tenemos el gusto de saludar en esta tarde. Ash, ¿cómo estás?
2: Muy bien, Dani, ¿cómo estás? ¿Cómo te va el día? ¿Cómo has estado?
1: Súper bien, pero bueno, más bien voy a estar con esos chilaquiles que nos acaban de mandar. ¡Qué rico, señores! No, hombre, de veras que ustedes... Ay, ay, ay, apenas llego acá, a cabina y nada más vengo a antojarme, de veras. Saludos al barrio El Embarcadero, soy fan de ustedes, gracias, qué bonito. Tenemos nota de voz, mi estimada Ashley, vamos a ver qué nos dice la banda, qué tan cierto es que está, no es el otro. ¿Cuál es el? Ay, no te digo. Ay, no, esa parece nueva, de veras. No, regresémosla a la escuela.
3: Sí, Dani, yo he escuchado que decían antes también mis abuelitos, cuando llueve con sol están pagando los tramposos.
1: Ay, Dios.
2: Ah, tenemos varios audios.
1: A ver, vamos a ver qué dice. Buenas tardes.
3: Tramposo. O sea que si debes, vas a pagar.
1: Ay, Dios, ¿cómo sabían?
2: Debes. Es para que paguen los tramposos, dice por aquí.
1: Yo no lo quise decir, pero bueno, buenas tardes.
3: Yo sí, Dani, que cuando está lloviendo y está el sol, se dice que están pagando los tramposos.
1: Ay, Dios,
3: se
1: ok.
3: Desde Pijijiapan, adiós.
2: Desde Pijijiapan, saludos.
1: Gracias, buenas tardes, ¿qué dice el público?
4: Cuando llueve, yo he escuchado también los comentarios de los viejitos que dicen que cuando está lloviendo con el sol están pagando los tramposos.
1: Ay, Dios. Es que ¿saben por qué no quise decir la frase? Porque sí debo.
2: Ah, sí le queda, por eso. Sí.
1: Por eso dije otra. Está pariendo la venada. Tenemos más notas de audio.
2: A ver.
1: Vamos a ver qué dice el WhatsApp. Buenas tardes. Hola.
2: No tenemos más notas de audio, pero nos acaban de mandar una foto de una persona que está degustando unos ricos taquitos.
1: Ay, no sean así, hombre. Qué bárbaros. No sean así.
2: También tenemos un saludito por aquí, ¿eh?
1: ¿Para quién?
2: A ver, un saludito para Josué Francisco Castillejos Ramírez, ¿eh? Si nos pudiera poner la canción de la metralleta, ahorita se la buscamos, ¿sale?
1: Ok, bueno, perfecto. Oigan, por cierto, ahí están los comentarios de la banda. Si es cierto o no es cierto que está pariendo la venada o están pagando los tramposos, que ya por acá nos dijeron a través del 962-253-0836. Por acá que nos dice la banda también de lado. Se están comiendo, ¿qué? Es que no se ve el video que casi nos mandaron ahí. Pero bueno, bien, buen provecho, se ve que son como unas empanadas. Ay, ricas empanadas. Saludos, doña Yami. Sí, son riquísimas, ¿eh? Ay, no me anda antojando usted tan temprano, no
2: se anda
1: antojando.
2: Está cayendo la baba.
1: Sí, se me está cayendo, se me está haciendo agua la saliva. dice acá. ¡Ay, llora tú!
2: A ver, cuenta.
1: Pasa el chisme completo. Bueno, ya escuchamos la frase. Es que no sé. Fíjate, de pronto se nubló, se dejó venir la lluvia y luego el sol. Y yo había escuchado esa frase de decir está pariendo la venada, pero bueno, ya aquí la mayoría, es por mayoría de votos, dijeron, no sabes qué están pagando los tramposos. Decía mi mamá que, dice por acá, decía mi mamá que cuando llovía estaba alumbrando el sol, están pagando los tramposos. Ay, Dios.
2: Como que ya.
1: Ya mucho, ya. Ya. Ya mucho, en serio, señores. Pero vámonos con más música. Buenas tardes, buen provecho. Mi nombre es Daniel Flores. Soy el Jimmy Churri. Es un placer estar con ustedes en esta tarde de miércoles, mitad de semana. Estamos a 29, casi a un paso de la Santa Quincena. Urge, dijo la canción. Urge. Bueno, vámonos con rolitas y regresamos. ¿Qué nos vamos? ¿Vamos a un corte?
2: Vamos a un corte.
1: Bueno, aquí mi secretaria de intervención dice que vamos a un corte. ¡Vámonos! Son las 2:02 y regresamos. Aquí les

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0: 95.1 poco, ¿no? Ya a las 2 de la tarde con 21 minutos. Mandamos saludos, dice por acá. Escuchamos desde los invernaderos de Guadalajara, Jalisco. Ciudad Guzmán, Jalisco. Saludos para toda la gente de Pijijiapan y Mapa. Gracias. Un abrazo para ustedes que están disfrutando de la tarde y que siguen en la sintonía de la frecuencia de Extremo FM 95.1. ¿A poco no? Tenemos por ahí saluditos también para Loli. Saludos, Loli. Feliz tarde. Para que luego no me digan ¿para qué Loli? Para Loli la enfermera, porque si no, luego se nos pasa el dato. Pero bueno, tenemos por ahí saludos para doña Lore también, que ya anda haciendo la tarea. Dice, es que no, si yo había escuchado esa frase, en serio, neta, yo la había escuchado mucho antes, y no fue en la parte del norte. Pero sí hubo una persona una vez que estaba lloviendo con harto sol, y me dijo, ¿sabes qué? Le digo, qué raro cuando llueve con sol, está pariendo la venada.
1: A lo mejor era como de por allá, ¿no? Porque dice, bueno, según nos mandó una información de que se dice allá en el norte, ¿no?
0: Ajá, que en la parte del norte, pero sí lo había escuchado aquí también en la parte sur, dicen que cabe señalar, bueno, que es de origen esta frase, pero normalmente... En la parte norte, cuando llueve con sol, se dice que está pariendo la venada.
1: ¿No? Pues muy interesante esta información, ¿verdad? Y aquí nos estaban mandando lo que se dice acá, ¿no? De que pagan los traidores, ¿no? Los que deben.
0: Ahora traidor. Ahora tú, qué traidor.
1: Pagan los tramposos, perdón. No, los que deben.
0: Págame, Ashley.
1: Todos pagan.
0: Y todos pagando ahorita los traidores. No es que es una. Bueno, señores, nos despedimos.
1: Tenemos un saludito audio aquí también.
0: Ok, ¿para qué?
1: Saludos para Uribe, que dice que nos escucha desde Florida. Feliz miércoles y por aquí.
0: Gracias.
1: También
0: otro audio. ¿Qué dice la banda? Buenas tardes.
2: Buenas tardes, papi. No
0: buenas
2: nos
0: tardes.
2: Te complace con una canción.
0: ¿Cómo se llama?
2: Aquí en el barrio Santa Cecilia, que estamos almorzando con mis papás.
0: ¡Qué rico provecho!
1: Ay, sí, deli.
0: ¡Delicioso! Buen provechito para quienes están disfrutando de sus sabrosos alimentos. ¿Con qué nos vamos, Ash?
1: Claro que sí, porque la señorita lo pidió. Vamos con esta canción de Sentencia de la Marimba, Alma de Escuintla.
0: Bueno, con eso nos pasamos a retirar. Por ahí nos pidieron también la de Cómo han pasado los años. Los dejamos en la segunda emisión de Notinúcleo. Mi nombre es Dani Flores. Nos escuchamos en punto de las 3:30 de la tarde.

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Hola, ¿qué tal? Buenas tardes. Bienvenidos a la cadena auditiva más grande y de mayor cobertura noticiosa en todo el sureste de la República Mexicana. Condena la Fundación Granito de Arena el caso de abuso infantil registrado en Sabanilla. Suman 78 funcionarios y policías municipales detenidos en Chiapas por el delito de extorsión. Investiga la Fiscalía de Chiapas agresiones y violencia en novatadas estudiantiles dentro de la Escuela Normal Rural Mactumaxá. Realiza el gobernador Eduardo Ramírez la jornada de paz en Panteló. En asuntos nacionales, supervisará el INE los programas de noticias en todo el país de cara a las elecciones 2026-2027. Impulsará el gobierno federal el programa El Maíz es la Raíz para apoyar a más de 350 mil pequeños productores. En temas del mundo, declara Chile alerta sanitaria preventiva por el incremento de casos de antivirus. Ordena a Israel desalojar un nuevo campo de refugiados palestinos para instalar una base militar. Y en los deportes, buscarán 150 atletas chiapanecos su boleto al Mundial de los Trabajadores en Dinamarca.

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1: Hola, ¿qué tal? Buenas tardes. Me da muchísimo gusto saludarlos una vez más en esta segunda emisión de Notinúcleo, en este miércoles 29 de julio del 2026. Gracias por acompañarnos, gracias por acudir a la cita. El tiempo continúa su marcha inexorablemente. Toño Martínez está en los controles técnicos, Daniela Grajales en la redacción, Rosso Verovilla Martínez en la dirección de noticias. Soy su servidor y amigo Francisco Javier Figueroa Niño. Como siempre, el abrazo a la distancia para mis compañeros que están en turno en cada una de las estaciones que conforman la gran cadena Radio Núcleo. Estamos transmitiendo para todo el mundo a través de nuestras plataformas digitales Facebook, X, Instagram y YouTube, donde nos encontrará como Notinúcleo. Nuestras páginas web www.notinúcleo.com y www.radionúcleo.com para escucharnos en vivo y encontrar la información que a usted le interesa. Pasamos rápidamente a las noticias. Condena a la Fundación Granito de Arena el caso de abuso sexual infantil en Sabanilla. A la alza este problema en Chiapas. Alejandra Orozco nos informa.
2: La Fundación Internacional Granito de Arena, dedicada a la prevención y atención a víctimas de abuso sexual infantil, se pronunció rechazando categóricamente el caso de abuso de un menor en Sabanilla, cuyo video fue difundido a través de redes sociales y conlleva secuelas para la víctima, a pesar de las diferentes versiones que han circulado sobre el caso. Se trata de un delito, señaló su presidenta Elena Torres Villanueva.
3: Cada violencia sexual tiene consecuencias diferentes. La cópula tiene consecuencias, pero también hay violencia sexual sin cópula que tiene consecuencias graves. Tenemos niñas y niños incluso que tienen atención de padiopsiquiatría sin que hubiese una lesión de médica corroborada por los médicos legistas de la fiscalía. Entonces es importante analizar que cuando el caso se difunde, las consecuencias psicológicas son mayores, porque también ya hay un entorno social sobre alrededor de la víctima y ya una presión nacional e internacional sobre este asunto.
2: Esto puede derivar en estrés postraumático, ansiedad y miedo. Y es que este caso es solo una muestra del problema de abuso sexual infantil que predomina en el país y en la entidad, de acuerdo con los datos de la organización.
4: La pederastia tuvo un incremento crítico, pasando de 19 a 323 casos en ese mismo periodo. Más del 88% de los niños víctimas y adolescentes son niñas. No sabemos si es porque son más abusadas o porque no, a los niños no los traen a la fundación o a las fundaciones. En Tuxtla Gutiérrez la situación es igual de alarmante. Las investigaciones prácticamente se duplicaron, pasando de 128 a 215 casos en ese mismo periodo.
2: Finalmente, el análisis de los informes arroja que el incremento de las cifras también señala una cultura de mayor denuncia, por lo que pidieron a las autoridades aplicar todo el peso de la ley contra los agresores y a la sociedad seguir denunciando este tipo de casos, así como no compartir material que revictimice a quienes sufren este abuso. Para Notinúcleo, Alejandra Orozco Ardínez.
1: Bueno, suman 78 funcionarios detenidos por extorsión en Chiapas. Policías municipales y servidores públicos han sido cesados. Vamos con el reporte de Víctor Pérez.
5: La estrategia de combate a la corrupción en Chiapas mantiene abiertas investigaciones contra servidores públicos de la actual y anterior administración, principalmente en los sectores de salud, educación e infraestructura, considerados por el gobierno del estado como áreas prioritarias por el manejo de recursos públicos.
6: El gobernador del estado ha dado instrucciones precisas que no se lucre con ningún programa y mucho menos con la salud y con el tema de la educación. Entonces estamos trabajando en eso.
5: Actualmente, la dependencia mantiene 12 procedimientos activos de inhabilitación relacionados con el sector salud, además de investigaciones que involucran tanto a funcionarios de la administración actual como de gobiernos anteriores. De acuerdo con la funcionaria, las investigaciones abarcan presuntas influencias indebidas, irregularidades en licitaciones y manejo inadecuado de recursos públicos.
6: El año pasado se inhabilitaron a 56 servidores del pueblo que no presentaron en tiempo y forma su declaración patrimonial. ¿Por qué es muy importante mencionar esto? Porque la declaración patrimonial es el punto de encuentro o el punto más importante con el cual estamos monitoreando ya este año la evolución patrimonial.
5: Las acciones se suman a otros casos recientes documentados en Chiapas, como la detención de 6 exservidores públicos de la Secretaría de Salud y del Icheja por presuntas irregularidades en el manejo de recursos, así como la captura de 78 funcionarios y policías municipales investigados por una red de extorsión. Además, en 2025 fueron cesados 18 servidores públicos por incumplir con la presentación de su declaración patrimonial.
6: Influencias, mal manejo, licitaciones que no han tenido la debida diligencia para hacerlo. Nosotros sabemos que un tema cuando no se tiene orden y no se puede establecer esa parte, sobre todo hay inseguridad y no hay certeza para los empresarios.
5: La funcionaria afirmó que la política del gobierno estatal busca terminar con las prácticas que durante años afectaron a la administración pública y reiteró que ningún servidor del pueblo tendrá privilegios si le incurre en actos de corrupción. Para Notinúcleo, Víctor Pérez.
1: Bueno, hoy se celebra el Día Internacional del Tigre. Desde el año 2010 se elige esta fecha para concientizar y crear políticas que preserven a las diferentes especies de este felino en el mundo. Soy Javier Figueroa. Hacemos una pausa. Volvemos.
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1: A estas clásicas novatadas que están llevándose a cabo en una escuela normal, rural, ubicada aquí en Tuxtla Gutiérrez, por lo cual vamos a empezar las investigaciones y daremos cuenta al pueblo de Chiapas del Estado. No habrá impunidad a estos hechos lamentables y estaremos informando.
2: Bueno, el testimonio de un padre de familia originario de Simojovel resulta estremecedor. Habla de jóvenes privados de alimentos durante varios días, sin acceso a servicios sanitarios, sometidos a asfixia con bolsas de plástico, privados del sueño y sometidos a tratos degradantes como supuesto requisito para ingresar a una institución educativa. Son señalamientos de una enorme gravedad que exigen una investigación inmediata, seria e imparcial. La sociedad chiapaneca no puede permanecer indiferente. Las escuelas normales tienen una historia importante en la formación de docentes comprometidos con las comunidades más necesitadas. Pero esa noble misión no puede marcharse con prácticas violentas que nada tienen que ver con la educación ni con la formación de futuros maestros. Vamos ahora con Juan Jesús Toledo. Advierten de sanciones y multas para quien ejerza violencia política en razón de género en Chiapas. Juan Jesús, adelante.
3: En Chiapas, la prevención y sanción a la violencia política en razón de género se realiza mediante acciones del Tribunal Electoral del Estado de Chiapas, así como del Instituto de Elecciones y Participación Ciudadana, destacando multas económicas, disculpas públicas obligatorias e inscripción en registros de personas sancionadas e impartición de diplomados especializados. Alejandra Soriano, defensora de derechos humanos y precursora de la defensa de los derechos políticos en razón de género en Chiapas, aseguró que en la actualidad las instituciones tienen la obligación de verificar y en su caso sancionar a quien o quienes realicen este delito en contra de mujeres que deseen participar en un acto de elección popular. Aunque ya existe estos métodos en zonas como la región de Altos de Chiapas, se continúa realizando este tipo de delito.
4: Primero, las mujeres tuvimos que haber obtenido nuestro derecho al voto, que nos fuera reconocido, no fue una concesión. Y luego también nuestro derecho a ser votadas. Conductas deben tramitarse mediante el procedimiento especial sancionador, que esta sustanciación o la conformación de este expediente corresponde al Instituto de Elecciones y Participación Ciudadana de Chiapas, y la resolución compete al Tribunal Electoral del Estado de Chiapas. Ambos tienen dos procedimientos diferentes, sin duda que también son importantes de agotar y que pues es ahí puedes presentar tu denuncia. Se tiene la obligación de investigar los hechos, dictar medidas cautelares, que son medidas que te protegen mientras

0: se realice la investigación para que la violencia no continúe y para que no se sigan sucediendo más actos que pudieran revictimizar a la víctima.
1: El IEPC impone multas equivalentes a cientos de UMAS, aproximadamente de 22 a 23 mil pesos. Exigen disculpas públicas en redes sociales por 30 días e inscribe a los agresores en el Registro Nacional y Estatal de Personas Sancionadas por 1 año y 4 meses. Informó para Notinúcleo Juan Jesús Toledo.
2: Se pronostican lluvias puntuales muy fuertes en 9 estados, en los que se incluye Chiapas. Vamos en ese momento con el reporte meteorológico.
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4: El Servicio Meteorológico Nacional de la Conagua le informa el pronóstico del tiempo. Para hoy, 29 de julio de 2026, el monzón mexicano, en el noroeste del país, ocasionará lluvias puntuales muy fuertes en Sonora, Sinaloa y Chihuahua, y puntuales fuertes en Durango, todas ellas acompañadas con descargas eléctricas. A su vez, circulaciones ciclónicas y vaguadas en niveles medios y altos de la atmósfera, sobre el occidente y sureste del territorio nacional, inestabilidad atmosférica, así como canales de baja presión en el interior del país y el ingreso y avance de la onda tropical número 22 sobre la península de Yucatán, generarán lluvias puntuales muy fuertes en Nayarit, Jalisco, Colima, Michoacán, Oaxaca y Chiapas, puntuales fuertes en Zacatecas, Guanajuato, Puebla, Morelos, Estado de México, Guerrero, Veracruz, Campeche y Quintana Roo, y lluvias con intervalos de chubascos en Tamaulipas, San Luis Potosí, Aguascalientes, Querétaro, Hidalgo, Tlaxcala, Ciudad de México, Tabasco y Yucatán, todas ellas con descargas eléctricas y posible caída de granizo en el occidente, centro y sur del país. Asimismo, se prevén lluvias aisladas en zonas de Baja California, Baja California Sur, Coahuila y Nuevo León. El flujo de aire húmedo del Océano Pacífico en la península de Baja California originará lluvias aisladas en zonas de Baja California y Baja California Sur. Un anticiclón en niveles medios de la atmósfera mantendrá el ambiente por la tarde caluroso a muy caluroso sobre entidades del norte del territorio mexicano, llegando a ser extremadamente caluroso con temperaturas superiores a los 45 grados Celsius en el noreste de Baja California y el noroeste de Sonora. Asimismo, prevalecerá la onda de calor en Baja California, Chihuahua, Durango, Nuevo León, Tamaulipas, Veracruz, Oaxaca y Chiapas, finalizando a partir de hoy en Coahuila.
2: Cambiando de información, alrededor de 300 casos de trabajo infantil han sido detectados en Tuxtla Gutiérrez en la actual administración. El reporte de esta tarde lo tenemos con Alejandro Orozco.
5: En lo que va de la actual administración, se han detectado y canalizado al menos 300 casos de trabajo infantil en la capital chiapaneca bajo distintas modalidades, como es mendicidad forzada, explotación sexual y trata de personas, señaló la directora del DIF municipal, Stephanie Frías.
6: ¿Qué detectamos nosotros, aparte de la trata, ¿no? De que, pues, para los papás es totalmente jugoso el dinero que sacan de vender a los niños, ¿no? Porque, pues, siempre les dan una moneda porque causan más sentimiento.
5: En este periodo explicó que se han iniciado 6 procesos judiciales por casos de mendicidad forzada, explotación sexual infantil y trata, en los que tienen un protocolo de actuación si son familiares o no de los menores en cuestión.
6: Tenemos 3 exontos cuando son omisos a esto y volvemos a encontrar al niño en situación, les empieza un proceso jurídico y tratamos pues de ver un círculo familiar apto para los menores de edad. También mientras no sea un tema de trata, porque a veces los ponen a vender y no tienen un parentesco, entonces ahí sí no respetamos los exhortos, sino protegemos al menor, porque está en un peligro inminente, por el tema de trata damos parte a la fiscalía de trata y se les empieza el debido proceso.
5: Y es que cada vez son más niños, niñas y adolescentes los que se encuentran limpiando vidrios, vendiendo dulces o simplemente pidiendo una moneda, por lo que invitó a la población a denunciar estos casos y no seguir fomentando estas prácticas. Para Notinú, Cleo, Alejandra Orozco Ardínez.
2: En México, 3 de cada 4 hijos no reciben pensión alimenticia. El Código Penal de Chiapas sanciona con 2 a 6 años de prisión. Vamos contigo, Víctor Pérez.
7: En México, el incumplimiento de la pensión alimenticia continúa siendo una de las principales problemáticas que enfrentan miles de familias. De acuerdo con cifras del INEGI, 3 de cada 4 hijos de padres separados no reciben la pensión alimenticia que les corresponde, mientras que el 67.5% de las madres solteras enfrenta la evasión del pago por parte del padre de sus hijos. El abogado Enrique Antonio Pedraza Mayoral explicó que la obligación alimentaria va mucho más allá de proporcionar comida, pues la ley contempla también vestidos, vivienda, atención médica, educación y recreación para niñas, niños y adolescentes.
8: Los alimentos abarcan la comida, el vestido, la habitación y la asistencia médica. Para los menores también los gastos de educación y el esparcimiento indispensable.
7: El especialista señaló que el conflicto suele comenzar cuando los padres dejan de vivir juntos y es necesario fijar una pensión alimenticia mediante un proceso judicial.
8: Cuando las familias no viven juntas, sino que están separadas, ya sea por divorcio o porque nunca contrajeron matrimonio. En este caso, la obligación alimentaria se cumple asignando una pensión suficiente. Para ello, deben tomarse en cuenta las posibilidades del deudor alimentario y las necesidades del acreedor alimentista.
7: Explicó que cuando el deudor alimentario deja de cumplir con el pago durante más de 30 días, la persona afectada puede acudir ante un juez familiar para exigir el cumplimiento de esta obligación.
8: La madre, padre o tutor que dejó de recibir la pensión alimenticia por más de 30 días puede demandar su otorgamiento ante un juez familiar y si ya está fijada y dejó de recibir la pensión, debe comunicarlo al juez para que el deudor ingrese en el indicado registro.
7: Asimismo, recordó que el incumplimiento puede traer consecuencias legales importantes.
8: Puede incurrir en el delito que señala el artículo 191 del Código Penal del Estado de Chiapas con una sanción de 2 a 6 años de prisión. Otras consecuencias de incumplir con la obligación alimentaria son la pérdida de la patria potestad y la pérdida del derecho a recibir alimentos.
7: Sin embargo, el especialista advirtió que el principal reto es encontrar un equilibrio entre las necesidades de quien recibe la pensión y la capacidad económica real de quien debe cubrirla, ya que fijar montos superiores a los ingresos puede provocar que el deudor pierda su empleo y termine incumpliendo. En México se presentaron más de 28 mil denuncias por incumplimiento de obligaciones de asistencia familiar, reflejando la magnitud de un problema que continúa afectando principalmente a niñas, niños y adolescentes, quienes dependen de estos recursos para garantizar su alimentación, educación y bienestar. Para Notinúcleo, Víctor Pérez.
2: En 1804, en un día como hoy, en Málaga, España, se inicia la epidemia de fiebre amarilla, debido a la cual morirán 11.464 personas. Una pausa, regresamos.

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0: Son las 14 horas, 2 de la tarde, las 2 de la tarde con 56 minutos en esa segunda emisión de Notinucleo. Muchas gracias por continuar con nosotros. Transportistas exigen la aplicación de la ley del transporte y sancionar a unidades piratas en la entidad. Vamos con Juan Jesús Toledo.
1: Organizaciones de transporte en Chiapas emitieron un pronunciamiento para que pueda realizar los operativos correspondientes hacia el transporte irregular en el estado, mismo que ha ido en incremento desde su aparición, una situación que económicamente afecta al transporte concesionado y que está desplazando al transporte regulado, sin ninguna oportunidad económica de trascender. Omar Vázquez, dirigente de la Coordinadora Estatal de Transporte en Chiapas, dio a conocer que el problema de pirataje se mantiene en diferentes municipios de la entidad, esto pese a que los constantes señalamientos realizados ante las autoridades.
2: Es un tema bastante delicado, es también un en relación a los colectivos, muchos compañeros que durante décadas han dedicado a negociar, ahí están las rutas que están trabajando en todas las granjas, vamos a hablar de la ruta 61, la mezcla que acabamos de mencionar, incluyendo hasta las rutas, ustedes conocen las rojas, la 128, la 138.
1: Solo en Tuxtla Gutiérrez se mantiene más de 4.000 transportes irregulares en su modalidad de colectivo y un poco más de 2.000 en taxis, agregando la situación de los conocidos autos de aplicación, que también rebasan los casi 2.000 autos particulares. La situación sostuvo impacta directamente en los ingresos de quienes cuentan con permisos vigentes, realizan pagos de derechos y cumplen con las obligaciones establecidas por el gobierno estatal. Consideró que corresponde a la autoridad actual que garantice condiciones equitativas dentro del sector y evitar que continúe creciendo la operación de unidades fuera del marco legal. Informó para Notinúcleo Juan Jesús Toledo.
0: Llaman a propietarios a revisar sus escrituras para evitar conflictos legales sobre sus viviendas. El reporte lo tenemos con Víctor Pérez.
3: Verificar que las escrituras de una propiedad estén correctamente registradas y protocolizadas puede evitar largos procesos legales y posibles disputas por el patrimonio familiar. Esta fue la recomendación que hizo un habitante de San Cristóbal de las Casas, quien aseguró enfrentar un juicio de nulidad de escrituras pese a que el terreno fue adquirido por su padre hace casi 3 décadas y posteriormente registrado ante el registro público de la propiedad.
4: Las escrituras de mi padre, cabe mencionar que están bien registradas en el Registro Público de la Propiedad de San Cristóbal, pero en el protocolo del señor, del notario Raimundo Eduardo Cruz Aguilar, le falta algunos requisitos.
3: La denunciante explicó que fue durante el proceso judicial cuando detectó presuntas inconsistencias en la documentación notarial, por lo que pidió a otros propietarios revisar sus expedientes para confirmar que toda la información se encuentre completa.
4: Que chequen sus escrituras. De nosotros, mire, asoma las escrituras bien, pero ya en el protocolo le falta algún requisito.
3: Aseguró que conoce otros casos similares en distintas colonias de San Cristóbal de las Casas y pidió a las familias no esperar enfrentar un litigio para verificar la situación legal de sus inmuebles. Asimismo, informó que continuará el proceso legal para defender la propiedad heredada por su familia y solicitó la intervención de las autoridades para dar seguimiento al caso.
4: Queremos que las autoridades que nos ayuden y que investiguen a esa persona, porque no es la primera vez, ya son varias veces.
3: Haciendo un llamado a los propietarios de viviendas a revisar periódicamente la documentación de sus inmuebles y acudir a las instancias correspondientes en caso de detectar alguna irregularidad, con el objetivo de proteger su patrimonio. Para Notinúcleo, Víctor Pérez.
0: En 1836, en un día como hoy en París, se inaugura el Arco del Triunfo, 30 años después de que fuera colocada la primera piedra. Son las 15 horas, 3 de la tarde, las 3 de la tarde en punto. Esta es la hora central de México. 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
5: Costa con nuestra corresponsal, Laura de la O. Con el objetivo de fortalecer la sanidad pecuaria y proteger el patrimonio ganadero, la Dirección de Fomento Agropecuario del municipio de Mapasepec se sumó a la campaña de concientización para informar a productores y ciudadanía sobre la importancia de las moscas estériles, una herramienta fundamental en el combate contra el gusano barrenador del ganado. Las autoridades explicaron que estas moscas forman parte de un programa de control biológico mediante el cual son liberadas de manera estratégica para reducir la población de esta plaga sin presentar riesgo alguno para las personas, el ganado, ni el medio ambiente. Como parte de la campaña, se dio a conocer que las moscas estériles pueden identificarse por presentar ojos de color anaranjado, un cuerpo metálico brillante en tonos azules y verdosos, y un tamaño aproximadamente 2 veces mayor que el de la mosca común. Asimismo, hicieron un llamado a la población para no eliminarlas al encontrarlas, ya que su presencia es resultado de una estrategia sanitaria que contribuye a proteger la ganadería mexicana, previene la propagación del gusano barrenador y fortalece la producción pecuaria del país.
6: Ya se están produciendo en Chiapas esas moscas estériles que combaten al gusano barrenador. Ahora bien, respondiendo a, ya dimos como el contexto y ahora respondiendo a tu pregunta, estas moscas, ¿qué función hacen o por qué son diferentes? Estas moscas se liberan en el medio ambiente y tienen la función de pues fecundarse con las demás moscas que transmiten el gusano barrenador. Uh-huh. Y les provocan esterilidad, es decir, ya no van a reproducirse.
5: Finalmente, el director de Fomento Agropecuario destacó que la participación de los productores es indispensable para mantener sanos los hatos ganaderos, por eso exhortó de reportar cualquier caso sospechoso de gusano barrenador y de colaborar con las acciones de vigilancia y prevención. Si la ves, déjala vivir, es el mensaje central de esta campaña que busca sumar esfuerzos para salvaguardar la salud animal y la economía del sector ganadero. Para Notinúcleo, Laura de la O.
0: El gobernador Eduardo Ramírez encabezó la jornada por la paz en Panteló, impulsando la seguridad comunitaria, la justicia social y el bienestar ciudadano mediante la coordinación interinstitucional en la región.
7: Nosotros no venimos a destruir ni a desunir a Chiapas. Venimos a ser promotores de la paz, misioneros de la paz. Yo sé todo lo que ustedes sufrieron, cómo se agarraban aquí en plena cabecera a balazos, cómo se dividió el pueblo de Panteló. Pero ese capítulo ha quedado atrás. Hoy venimos a decirle al pueblo y a Chiapas y a México que en Panteló se vive la paz. Y se vive la paz porque se aplica la ley.
0: Bueno, en el ámbito cultural, el Museo del Café en Tuxtla Gutiérrez llevará a cabo diversos eventos por su 17º aniversario. Los detalles en la sección cultural con Daniel Torres.
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9: ¿Qué tal? Un gusto poder saludarlos. Vámonos con la información cultural. Este jueves 30 de julio se llevará a cabo la proyección del documental Baichilet, una película dirigida por Juan Javier Pérez. La cita es a las 5 de la tarde en el Centro Estatal de Lenguas, Artes y Literatura Indígena, ubicado en la calle Escuadrón 201, número 6, en el barrio del Cerrillo, en San Cristóbal de las Casas. También este jueves 30 de julio se llevará a cabo la inauguración de la exposición colectiva Trazos del Origen, una muestra pictórica que reúne el talento de los artistas Gus, Funky y Jim. La velada de apertura dará inicio a las 5 de la tarde en la Casa de Cultura de Chamula, ubicado en la calle del Cementerio Sin Número, en el barrio de San Sebastián, en Chamula. La exposición permanecerá abierta al público desde el día de la inauguración hasta el 21 de agosto, ofreciendo un recorrido por las obras de esos creadores. Los asistentes podrán visitar la muestra en un horario de lunes a viernes de 10 de la mañana a 5 de la tarde con entrada completamente libre. Y para el próximo 3 de agosto se llevará a cabo la celebración del 17º aniversario de uno de los lugares más emblemáticos de Tuxtla Gutiérrez, el Museo del Café, un evento especial dedicado a conmemorar la trayectoria y la historia cafetalera de la región. La jornada festiva ofrecerá un programa artístico que contará con la presentación musical de la marimba Claro de Luna, brindando un ambiente de fiesta y tradición para todos los asistentes. Las actividades darán inicio a las 11 de la mañana en el Museo del Café, ubicado en la Segunda Oriente Norte, Norte número 236 en Tuxtla Gutiérrez. Para facilitar la asistencia de la ciudadanía y de los amantes de la cultura y la historia local, la entrada será completamente libre. Para Notinúcleo, Daniel Torres.
0: En 1882, en un día como hoy, los gobiernos de México y de Estados Unidos establecen un convenio para combatir a los apaches. Una pausa, volvemos.
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18: Los campeonatos de cálculo mental llevado a cabo en la ciudad de Panamá.
19: Con esa alegría y entusiasmo, Evelyn lleva gran parte de su vida dedicándose a practicar y competir en cálculo mental. A sus 10 años, actualmente se encuentra regresando de su cuarta competencia internacional, donde ha puesto el nombre de Chiapas y México en alto desde que aprendió a hacer operaciones aritméticas básicas.
18: Llevo entrenando desde antes de que cumpliera 7 años y llevo 4 internacionales. Uno en Malasia, otro en Madrid, otro en Camboya y este en Panamá. He ganado 3 champions y en Malasia gané segundo lugar.
19: Apenas va en cuarto grado de primaria. Sus papás se dicen orgullosos de la capacidad que ha demostrado hasta ahora. Incluso ha contagiado a su hermana menor, quien acaba de debutar en la competencia obteniendo un tercer lugar. Ambas son niñas talentosas y prodigiosas en cuanto a habilidad mental. Su ejemplo invita a otros niños y niñas a echarle muchas ganas a lo que se propongan, que los puede llevar muy lejos. Muestra de todo el talento que hay en nuestro estado, que se cultiva y debe seguirse regando desde temprana edad. Para Notinúcleo, Alejandra Roscardín.
0: Bueno, en otros asuntos, en Arriaga, autoridades anuncian nuevos proyectos para el desarrollo del municipio. Vamos a la región Costa con Eduardo Espinosa.
20: El alcalde municipal de Arriaga, Alejandro Patrinos Fernández, dio a conocer los nuevos proyectos que están en marcha y que fortalecerán el desarrollo del municipio. Así lo dio a conocer a través de su cuenta oficial en redes sociales. Dichos proyectos que buscan mejorar la infraestructura y los servicios públicos que ayudarán a mejorar la calidad de vida de las familias arriaguenses. Dentro de estas acciones se encuentran el inicio de la remodelación del Parque Central, cuyos trabajos se prevé que arranquen el próximo 17 de agosto. El alcalde puntualizó que dicha obra transformará el centro de la ciudad, haciéndolo aún más emblemático, con la idea de modernizar, ofreciendo un entorno funcional y digno para los arriaguenses. Asimismo, anunció las gestiones realizadas con el personal del tren interoceánico para reactivar el alumbrado del parque lineal, un atractivo más que tiene este municipio, y una petición que ya fue atendida y que ahora dicho lugar de esparcimiento luce completamente alumbrado. Por otro lado, en materia ambiental, el alcalde informó que el proyecto proyecto del nuevo relleno sanitario continúa avanzando conforme a la normatividad vigente y bajo la supervisión de las autoridades competentes. En el comunicado expresó que dicho proyecto ambiental permitirá mejorar el manejo de los residuos sólidos del municipio mediante un proceso responsable y ordenado, lo que contribuirá a mantener una ciudad más limpia. Por último, el presidente municipal hizo un llamado a la ciudadanía a apoyar los trabajos que están en puerta y evitar las especulaciones, ya que dichos proyectos buscan mejorar el desarrollo del municipio. Para Notinúcleo, Eduardo Espinosa.
0: Vuelca camión tipo revolvedora en Huixla. El saldo, daños materiales. El reporte es de Pedro Monzón.
2: A los números de emergencia se reportó un accidente vehicular registrado a la altura de la colonia El Relicario del municipio de Huixla. En el percance se vio involucrado un camión tipo revolvedora, el cual terminó volcado en la vía pública. Al lugar acudieron elementos de Protección Civil y autoridades policíacas, quienes resguardaron la zona, y se informó que los paramédicos valoraron al chofer de la unidad siniestrada, quien solo presentaba golpes menores y crisis nerviosa, sin que fuera necesario su traslado a un hospital. Se presume que el chofer de la pesada unidad perdió el control al ir circulando, reportándose solo daños materiales. La unidad sería remolcada a un corralón oficial para continuar con los protocolos y deslindar responsabilidades. Para Notinúcleo informó Pedro Monzón.

0: Confirma el Instituto Nacional Electoral monitoreo de medios para el proceso electoral 2026-2027. Los detalles en el panorama nacional con Elena Zúñiga.
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2: La Profeco anunció el inicio de 55 ferias de regreso a clases 2026 que se realizarán en distintas entidades del país a partir del 31 de julio y hasta el 4 de septiembre. El objetivo es apoyar la economía de las familias mexicanas al ofrecer productos y servicios relacionados con el nuevo ciclo escolar a precios accesibles. Durante las ferias, los asistentes podrán adquirir útiles escolares, uniformes, mochilas, calzado, artículos de papelería y servicios de telecomunicaciones con descuentos y promociones. La Fiscalía General de la República abrió una investigación por el derrame de aproximadamente 59 mil litros de hidrosulfuro de sodio ocurrido en el municipio de Naco, Sonora, tras el descarrilamiento de varios vagones de un tren de carga ocurrido el pasado 26 de julio. Las autoridades federales mantienen bajo inspección el área afectada debido a que las lluvias complicaron las labores de contención del químico utilizado en procesos industriales como la minería de cobre. El INE aprobó reforzar el monitoreo de medios de comunicación para el proceso electoral federal 2026-2027 con el propósito de dar seguimiento a la cobertura informativa durante las precampañas y campañas. El objetivo es generar información objetiva sobre el tratamiento que reciben partidos políticos, candidaturas y temas electorales en radio, televisión, medios impresos y plataformas digitales. El programa de monitoreo buscará identificar la presencia de estereotipos de género, posibles casos de violencia política contra las mujeres en razón de género y el equilibrio en la cobertura informativa. Tres personas fueron sentenciadas a 12 años de prisión por transportar ilegalmente a 98 migrantes en un autobús en Saltillo, Coahuila. Los condenados, identificados como Ramón N., Luis N. y Eric N., fueron detenidos al no poder acreditar la estancia legal de los pasajeros extranjeros en el país. La Fiscalía General de la República informó que además de la pena de cárcel, el juez impuso a los responsables una multa equivalente a 7.500 unidades de medida y actualización. Hasta que este recorrido a través del territorio nacional, informó para Notinúcleo, Elena Zúñiga.
0: Empresa automotriz anunció una inversión de 649 millones de dólares para expandir su planta en Pesquería, Nuevo León, donde comenzará a ensamblar a partir del 4 de agosto de 2026 un modelo eléctrico que antes se producía exclusivamente en Corea del Sur. El secretario de Economía, Marcelo Ebrard, destacó que este proyecto reforzará el contenido nacional en casi un 27% y generará 500 empleos directos en 2026, con la meta de alcanzar 1.500 puestos adicionales para el periodo 2027-2030. En 1900, en un día como hoy, el presidente Porfirio Díaz inaugura el edificio de la penitenciaría de Lecumberri, hoy Archivo General de la Nación. Una pausa, regresamos.
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0: Deportes, Gerardo Gómez Guillén, adelante.
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2: Y vámonos con los deportes, y es que con una delegación de 150 trabajadores, Chiapas se declara listo para participar en los Juegos Nacionales Deportivos y Recreativos de los Trabajadores 2026. Este se va a desarrollar del 15 al 19 de noviembre en Huaxtepec, Morelos, donde además estará en juego la clasificación al Mundial de Trabajadores en Dinamarca. En conferencia de prensa encabezada por Dulce Carolina Gordillo Aguilar, secretaria estatal del Instituto del Deporte de los Trabajadores por sus siglas INDET, además de integrantes del comité organizador y representantes de diferentes disciplinas, se dieron a conocer los resultados del campeonato estatal que definió la base de la delegación chiapaneca.
3: Pues esa es nuestra delegación y estamos muy emocionados que vamos a ir a participar del 15 al 19 de noviembre en Huaxtepec, y tenemos muchísima posibilidad porque en años anteriores hemos tenido representación también a los pases al mundial, y este año corresponde ir a Dinamarca, y estamos también ahí apuntando para llevar una buena representación, no solo para destacar nuestro estado, sino también a nivel nacional.
2: Los atletas que representarán al estado lograron su pase en competencias de atletismo, ajedrez, natación, básquetbol y fútbol, tanto en la rama varonil como en la femenil. Además, se informó que en los próximos días se llevará a cabo la competencia de bailes culturales, disciplina con la que se quedará conformada de manera oficial la representación de Chiapas. Gordillo Aguilar destacó que la fase nacional reunirá entre 15 y 25 estados de la República, aunque la cifra podría incrementarse debido a que esta edición 2026 tendrá un atractivo especial. Será clasificatoria al Mundial de los Trabajadores que se va a llevar a cabo en Dinamarca. Vámonos con información del fútbol, y es que la selección mexicana sub-20 sufrió una baja sensible en plena disputa del campeonato sub-20 de la CONCACAF. El mediocampista de Chivas, Santiago Sandoval, abandonará la concentración nacional tras sufrir una fractura en la mano derecha que va a requerir intervención quirúrgica. Tras la valoración médica, se determinó que la mejor opción es someter al jugador a una cirugía, por lo que va a regresar de inmediato a Guadalajara para ser operado bajo la supervisión de los médicos de Chivas. Con esta lesión, el Tri pierde a uno de sus hombres más desequilibrantes en un campeonato que otorga boletos tanto a la Copa del Mundo sub-20 como para el proceso rumbo a los Juegos Olímpicos de Los Ángeles 2028. Vámonos con información internacional, y es que comienza un nuevo capítulo en la carrera de Javier Chicharito Hernández. El máximo goleador histórico de la selección mexicana fue presentado oficialmente como nuevo jugador del Atlético Dallas, equipo que volverá a la actividad profesional a partir de enero del 2027. Durante su presentación, el delantero mexicano se mostró emocionado y aseguró que este proyecto representa mucho más que un reto deportivo. Después de su etapa con Chivas y de tomarse un año alejado del fútbol, Hernández confesó que atravesó momentos complicados y agradeció al club por priorizar su bienestar. El atacante aseguró que ya espera con entusiasmo el inicio de la temporada para reencontrarse con el vestidor y la rutina diaria que tanto extraña. Más allá de los resultados deportivos, Chicharito explicó que su objetivo es convertirse en un ejemplo para la institución y para la ciudad de Dallas. Además, compartió una enseñanza que ha marcado su carrera.
4: El respetar esta profesión, entregarme al 100 dentro y fuera del campo, y ya obviamente él es el jefe, él es el entrenador. No, también algo que quiero que quede bien claro, es Atlético Dallas. Soy una pieza fundamental, pero lo más importante es Atlético Dallas. O sea, no es el equipo de Chicharito y es Chicharito, no, soy una pieza. A fin de cuentas, los dueños son una pieza, el director es otra pieza, todos somos piezas.
2: Con la llegada de Javier Hernández, Atlético con experiencia, liderazgo y con una de las figuras más importantes de la historia del fútbol mexicano, en un proyecto que busca consolidarse en el fútbol estadounidense de la segunda división a partir del 2027. 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

0: La presidenta Claudia Sheinbaum reconoció que pese a la reducción de 8.6 millones de personas en condición de vulnerabilidad alimentaria registrada por la Organización de las Naciones Unidas para la Alimentación y la Agricultura, todavía existen 21.6 millones de mexicanos en esta situación. Para encarar este rezago, la mandataria anunció el fortalecimiento de los programas sociales urbanos y del plan rural El Maíz es la Raíz, orientado a apoyar a productores de una hectárea o menos. El programa prevé alcanzar este año a 350 mil campesinos y llegar a 1 millón en el siguiente ciclo. La Coordinación de Ingeniería Sismológica de la Universidad Nacional Autónoma de México anunció la construcción de 58 nuevas estaciones sísmicas para cubrir regiones con menor instrumentación, especialmente en el norte del país como Tijuana y los estados de Sonora, Chihuahua, Coahuila y Nuevo León. Con esta ampliación, la red busca precisar la localización y magnitud de los sismos, además de implementar una plataforma digital con mapas de intensidad en tiempo real para evaluar posibles afectaciones estructurales en la población. El río Tijuana continúa representando un foco crítico de contaminación ambiental y de salud tras cruzar la frontera hacia Estados Unidos. El vertido diario de millones de litros de aguas residuales con residuos químicos, virus y bacterias genera bioaerosoles y gases tóxicos como ácido sulfídrico, provocando afecciones respiratorias e irritación en comunidades costeras de San Diego e Imperial. La crisis ecológica y sanitaria acumula más de 2 décadas sin una solución definitiva en la zona limítrofe. Bueno, declara Chile alerta sanitaria preventiva por antivirus. Autoridades descartan una epidemia en curso. Los pormenores en una vuelta por el mundo con Daniel Torres.
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2: El fuego ha arrasado 173.651.046 hectáreas en España desde el inicio del año, una cifra que casi multiplica por 6 la superficie quemada en el mismo periodo de 2025, cuando el total ascendió a 29.817 hectáreas. La diferencia entre ambos años supera las 143.000 hectáreas según datos del Ministerio para la Transición Ecológica. El número de grandes incendios forestales registrados en lo que va de año también refleja el alcance de la temporada. Se contabilizan ya 35 siniestros de gran magnitud frente a los 7 del mismo tramo de 2025. El Ministerio de Salud de Chile declaró por primera vez una alerta sanitaria preventiva por antivirus de 13 de las 16 regiones del país, aunque resultó que no hay una epidemia en curso. El virus se transmite por el contacto con el ratón de cola larga, un mamífero que vive en las zonas rurales y semirurales de prácticamente todo el país. El ministerio indicó que monitorea de forma permanente el comportamiento del antivirus y decidió decretar la alerta sanitaria en medio de las preocupaciones por el aumento de infectados y víctimas. En lo que va de año, ya suman 46 contagios y 18 fallecidos, que se traduce en una letalidad del 39%. El gobierno de Uganda declaró el país como libre de ébola. Lo hace después de completar la cuenta atrás de 42 días sin nuevos contagios necesarios para notificar el fin del brote, que se propagó al territorio ugandés desde la vecina República Democrática del Congo. Uganda ha registrado 20 casos confirmados de ébola desde que la epidemia se propagó, incluido 15 casos que se consideran importados desde el Congo. En total, han fallecido 2 personas por ébola en Uganda. Israel y Líbano celebran entre el 4 y el 6 de agosto en Roma una nueva ronda de conversaciones con mediación de Estados Unidos para avanzar en la implementación del marco de seguridad firmado en junio, con el objetivo de consolidar la retirada de las tropas israelíes, ampliar el despliegue del ejército libanés y fortalecer la estabilidad en la frontera común. La administración de Trump considera que el denominado marco trilateral entre Estados Unidos, Israel y Líbano constituye el mecanismo adecuado para alcanzar una paz duradera y sostiene que su implementación beneficia a ambas partes. La Asamblea Nacional de Nicaragua, subordinada a la Presidencia de la República, presentó este martes una iniciativa de reforma parcial a la Constitución que busca extender el mandato presidencial de 6 a 7 años prorrogables. Ortega, de 80 años, es el hombre que ha ostentado más tiempo el poder en Nicaragua, con 30 años. Coordinó una junta de gobierno de 1979 a 1985 y presidió por primera vez el país de 1985 a 1990. Hasta aquí este recorrido por el mundo, informó para Notinúcleo Daniel Torres.
0: En 1920, en un día como hoy, Francisco Villa se rinde y depone las armas con la firma de los tratados de Sabinas, pactados con el presidente interino Adolfo de la Huerta. Vamos a una pausa y volvemos.
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El Servicio de Control de Inmigración y Aduanas proyecta la apertura de 4 nuevos centros de detención en Filadelfia, Miami y Denver, con una capacidad conjunta para 5.500 personas. Las instalaciones, diseñadas para operar en un plazo de 30 días, integrarán salas de audiencia e infraestructura judicial propia para agilizar los procesos de deportación sin traslados externos. Señoras y señores, pasamos a retirarnos. Muchas gracias por habernos acompañado una vez más en esta segunda emisión de Notinúcleo. Como siempre, en espera de que usted haya quedado debidamente informado de los acontecimientos más sobresalientes ocurridos en las últimas horas. Gracias a mi compañero Toño Martínez, que estuvo en los controles técnicos, Daniela Grajales en la redacción, Rosa Verovilla Martínez en la dirección de noticias. Soy Francisco Javier Figueroa Niño. Como siempre, mis mejores deseos para usted. Que tenga una excelente tarde. Buen provecho. Hasta la próxima.

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0: Continúan generando afectaciones en distintas regiones de México. De acuerdo con la Secretaría de Salud, la actual temporada de calor ya provocó 52 fallecimientos en 17 estados del país, en su mayoría relacionados con golpes de calor y deshidratación. Por si fuera poco, también se han registrado 1,315 casos de personas que requirieron atención médica por problemas asociados a las extremas temperaturas. Ante esta situación, las autoridades sanitarias han recomendado tomar medidas preventivas como beber suficiente agua, evitar actividades al aire libre durante las horas de mayor radiación solar, utilizar ropa ligera y proteger especialmente a niños, adultos mayores y personas con enfermedades crónicas, quienes son más vulnerables ante las altas temperaturas. El aumento de muertes y casos de afectaciones por calor representa un reto para los servicios de salud y protección civil, ya que las ondas de calor pueden intensificarse y prolongarse. Por ello, el llamado a la población para mantenerse informada y actuar de manera preventiva con el fin de reducir los daños ocasionados por las temperaturas extremas. Hasta el siguiente comentario.
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0: Ok, muy buenas tardes, muy pero muy buenas tardes. Estamos ya de regreso con ustedes. Gracias por estar en la sintonía. Son las 3:44, seguimos con ustedes. Y bueno, ya por aquí nos anda acompañando Ashley, mi estimada Ashley, ¿cómo estás?
1: Muy bien, Dani, ¿cómo sigues?
0: Pues aquí andamos con este solecito que nombre, después de una ligera lluvia, presencia de lluvia por ahí de las 13:50, se dejó venir un aguacero y ahorita estamos ya con el solazo a todo lo que da. Pero bueno, es lo más importante que estamos aquí. Por ahí nos están compartiendo algunas imágenes en el estado de WhatsApp 962-253-0836. Síguenos en www.radionucleo.com. Nosotros nos vamos con música. Es el Poder del Norte. La rola se llama La Última Parte.

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0: Oigan, banda, ya son exactamente las 3 de la tarde con 53 minutos. Saludos para el caballo, el ánimo allá en Wixla. Está lloviendo por allá, caballito. Caballito, el ánimo. No sé si les llovió por allá, pero bueno. Le mandamos un saludote y un abrazo. Ya nos estamos despidiendo. Bueno, me estoy despidiendo. Nos estaremos escuchando, Dios mediante, el día de mañana en punto de las 5 de la mañana. Se van a quedar con Laura y con Ashley, que continúa hasta las 6.
1: Así es, hasta las 6.
0: 6 de la tarde. Bueno, los vamos a dejar con esta rolita que está a cargo de nada más y nada menos. Ellos son los Jilgueros del Arroyo. La rola que les presentamos se llama Se Vende Esta Casa. Con esto finalizamos en esta tarde. Y bueno, los vamos a dejar con esta rola. Son las 3:54. Mi nombre es Daniel Flores. Recuerde que la vida es un carnaval. Vive, ríe, llora y disfruta este día como que si fuera el último. Si Dios nos presta voz y vida, mañana, 5 de la mañana, estaremos por acá de regreso. Hasta la próxima. Bye.

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4: ¿Qué tal? ¿Cómo están? Excelente tardecita de miércoles. Ya estamos por acá en cabina. Oigan, Ash, bueno, ya está desde hace ratito, ¿verdad? Pero, ¿cómo andas, Ash?
5: Muy bien, Laura. ¿Cómo estás? ¿Te asoleaste?
4: Me asoleé, me mojé. Ya no sé ni en qué temperatura.
5: Estacionando.
4: Pero bueno, oigan, les saluda Laura de la O. Nos quedamos con Regional Mexicano de aquí hasta las 5. A las 5 con Retro, Pop y Reggaetón, ¿verdad, Ash?
5: Así es.
4: Así que bueno, dale los números, a ver si alcanzas a ver.
5: Sí, alcanzo a ver. Ya saben, para que se comuniquen con nosotros y nos pidan sus canciones, nos pueden hacer llamaditas a los números telefónicos del 6430804 o del 6430573, o también a través de vía WhatsApp al 962-253-0836. Ahora, ¿con qué nos vamos?
4: Vámonos con Edwin Luna de la Tracalosa de Monterrey. Llega con este temazo que se llama En Fin. Ya son exactamente las 4:04, Ash.
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4: Extremo 95.1, 4:11. Oigan, ya casi viene el duelo, ¿eh? Ya casi.
5: Claro que sí, para que se vayan preparando, ¿eh? En un Exacto. momento les vamos a decir qué canciones van aquí a pelear, por así decir.
4: El versus, dijeras.
5: El versus,
4: tú.
5: Sí.
4: Oigan, aprovecho para saludar a Arnold Montes López. Está cumpliendo años. Los saludos de parte de su mamá, la señora Lupita López, de parte de su hermano Juan Valentín Montes, de parte de Ricardo Montes, de su novia Belén. ¡Saludos! Y de la cuñada, él ya sabe quién. Saludos especiales, muchísimas felicidades a Arnold, allá en una quinta muy conocida, ya por el desvío.
5: Sí.
4: Sí. Es de cumpleaños, felicidades, que te la pases muy bien, que disfrutes tu cumpleaños el día de hoy. Y ahora sí nos vamos con este tema.
5: Es de Banda MS que se titula Por mí no te detengas. 4:11.
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2: Pues muy bien, hay que aprovechar, ¿verdad? Sí, ahorita claro. Que están aquí.
1: ¡Claro que sí!
3: ¡Respetable público! Lucharán a 2 de 3 caídas sin límite de tiempo.
1: ¡Tenemos duelo, Ash!
2: Así es, así que los vamos a invitar a todos ustedes para que nos vayan a contactar, ¿eh? Les voy a explicar más o menos cómo va la dinámica, ¿no?
1: A ver, lánzate los números y explícales.
2: Claro que sí, miren, ustedes van a votar ya sea por la canción número 1 o la canción número 2 que ahorita vamos a presentar. Nos van a hacer llamaditas o nos pueden mandar una nota de audio. Para las llamadas, ya saben, al 918-6430804 o al 918-6430573. O nos pueden mandar una nota de audio al 962-253-0836.
1: Así que vamos a votar por la canción favorita del artista que más prefieran. Bueno, pues esto ya es una costumbre, ¿verdad, Ash?
2: Sí, ya se así está haciendo que costumbre.
1: Ha llegado el momento de presentarles la propuesta número 1.
4: Llévame contigo.
2: Como la número 1 de mi parte tenemos a Remy Valenzuela, con este título que se llama Se murió de amor.
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2: También se vale decir que esta canción es nueva, no tiene, tiene apenas 2 semanas.
1: Bueno, en voz de Remy Valenzuela, porque es una canción que hemos conocido durante años por Bobby Pulido. Así que, sin duda alguna, Remy Valenzuela le puso ahí como un sentimiento bonito, ¿eh?
2: Eso sí, para que le escuchen, voten por mí, número 1.
1: Del otro lado del ring se encuentra mi propuesta. Llega grupo Marca Registrada, se llama Di Que Sí.
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1: Esa es la propuesta número 2. Ha llegado el momento de votar por tu artista, tu canción favorita. Ay, ¿cuál es tu canción?
2: Tenemos de mi lado a Remy Valenzuela con este título de Se murió de amor.
1: Y del lado número 2 está Marca Registrada con Di Que Sí. Así que ha llegado el momento de votar por tu artista favorito. Estoy nerviosa, Ash.
2: Yo también. A ustedes que no les dé pena, hagan sus llamadas, mándenos una nota de audio.
1: Díganos, por favor, porque si no vamos a inventar los votos.
2: No se crean.
1: ¡Tenemos audio!
5: Buenas tardes, chamaconas.
2: Hola, hola.
5: Mándame a la 1, por favor.
1: Ay, no. Llevamos un voto para la primera, para Ash.
2: Claro que sí, un voto para Remy Valenzuela.
1: Yo ando así ahora.
2: Sécate la de Illuminati.
1: Sí. Estoy preocupada. Nadie ha votado por mí.
2: Tenemos otro audio.
1: A ver. No, es mensajito. Mensajito. ¿No? Dice que para la 2 estamos en empate. Sí funcionó el Illuminati.
2: Sí funcionó, invocó.
1: Así que bueno, chamacos, estamos en empate. Un voto más, chamacos. Un audio, una llamada al 918-643-0804 o al 918-643-0573. Y vía WhatsApp.
2: Claro que sí, al 962-253-0836.
1: Dice Yamilet López que
2: Ay, a ver, es que aquí el teléfono no me carga. Ay, pero Dios. Para la uno.
1: Tenemos ganador, señores y señoras. Como siempre, Ashley, me corta la cabeza. Presenta tu canción.
2: Tenemos a Remy Valenzuela con este título de Se murió de amor. 4:20.
1: Ahora sí, vámonos con música. No le cambies. Aquí era Zona Ash.
2: 4:20 y solo por Extremo 95.1 FM.
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1: 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Oigan, nuevamente los saludos porque dice que no los escucharon. Qué barro, yo pensé que ya andaban en sintonía.
2: Que ya estaban ahí enfiestados,
1: sí,
2: no sé.
1: Sí, apenas van llegando, qué bárbaro, qué bárbaro. Oigan, saludos nuevamente para Arnold Montes López. Hoy es el cumpleaños. ¿Cuántos años? ¿Quién sabe? No sé, como que le calculo.
2: Está
1: sus
2: joven,
1: 30.
2: Está más muchachón, o menos joven.
1: Está muchachona. Saludos de parte de su hermana Aurelia, de parte de sus hermanos, de parte de su mamá Lupita López, de parte de sus hermanos Juan Valentín Montes, Ricardo Montes, de parte de su novio Belén, de parte de la cuñada también, ¿eh? Saludos. Allá en una, decíamos hace rato, en una quinta muy conocida aquí en Mapastepec, allá por el desvío en el barrio El Llanito. Casi son tus vecinos.
2: Como que sí, ¿no?
1: Saludos, Arnold, pásale increíble, disfruta tu cumpleaños, excelente tarde. Ahora sí nos vamos con música, Asha, llega
2: Calibre 50 con este título que se llama Tus Latidos, 4:24.
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1: 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Y ahora sí, mi estimada Ash, nos vamos con alguien que está muy de moda, ¿verdad?
2: Así es, tenemos a Moy Bobadilla con este tema de Fuerte No Soy.
1: Oigan, saludos a don Félix, ya nos sintoniza allá en la ranchería Las Guacamayas, que por ahí me pidió la de Préstamela a mí, que no es de Laberinto, es de calibre 50. Vámonos con música, no le cambies a la frecuencia a través de
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1: Extra 95.1, Ashley, ya son las 4:41 y ya volvió a llover. Y ese ratito mi mamá dijo, nah, ya no va a llover si ya salió el solazo.
2: Y aquí, pero volvió a llover.
1: Volvió a llover y
2: te engañó.
1: Sí, ya el clima ya no sabemos ni cómo anda. Anda como esos hombres indecisos, oye.
2: Medio bipolar.
1: Vámonos con música. ¿Qué grupo llega?
2: Es una colaboración de Grupo Firme con Lenin Ramírez.
1: Se llama En Tu Perra Vida. 4:42 otra vez, sí.
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0: Exclava 95.1, 4:53 y llegamos al...
1: Los datos curiosos.
0: Ya estamos con los datos curiosos. Ash, compártenos los datos curiosos del día de hoy.
1: Por supuesto que sí, vámonos al estado de Guerrero, más específicamente allá en Acapulco, La Quebrada, ¿eh? ¿Sabías que los clavadistas de La Quebrada viajan a una velocidad aproximada de 90 kilómetros por hora al saltar del acantilado que mide cerca de 45 metros de altura?
0: ¿Y se la quebraron también?
1: No. Aquí tengo más datos.
0: A ver, a ver.
1: La Quebrada es un acantilado que surgió luego de que una parte del cerro fuera dinamitado.
0: ¿En serio?
1: Sí.
0: Ay, Dios.
1: Y tengo más.
0: A ver.
1: La tradición de los clavadistas comenzó en 1934 como un juego entre burlas de una supuesta demostración de hombría. A ver, ¿quién es más macho aquí?
0: ¿Será? ¿No será que se lanza uno también así?
1: Pues quién sabe. Y mira, otro dato que siento que es importante también.
0: A ver, a ver.
1: En 86 años de actividad no ha muerto ningún clavadista.
0: ¿Nadie?
1: Nadie, pese al peligro que este representa. Sin embargo, sí se han presentado lesiones graves, pero nadie ha muerto.
0: ¡Wow! Bueno, bueno. Oigan, yo también les tengo otro dato curioso. Resulta y resalta, ¿has comido tú la nuez moscada?
1: Ay, no. No, lo conozco.
0: ¿No es la típica nuez?
1: A ver, ¿cómo nuez?
0: Sí, la nuez. Pero no sé si es... Digo, no sé. Pero... Espérame, voy a poner esto.
1: Illuminati.
0: Bueno, ¿sabías tú y sabía la gente que nos está escuchando que hay un efecto alucinógeno de la nuez moscada? Sí, por si usted acostumbra echarle ahí a su postre, a su platillo, la nuez moscada. Resulta y resalta, dicen los expertos, que si se consume en grandes cantidades, luego andas viendo elefantes rosas.
1: ¿En serio? No lo sabía.
0: No, ni yo.
1: Ya saben, sí. Por ahí conocen a alguien que consume mucho de este.
0: ¿No es moscada?
1: Ya saben, hay que anexarlo ya.
0: Así es, así como lo escuchan. Fíjense que este fenómeno se debe principalmente a un compuesto orgánico que se llama miristicina, el cual posee potentes propiedades psicoactivas que afectan directamente el sistema nervioso central. Así que si usted come nuez moscada y luego anda viendo elefantitos rosas, es el efecto alucinógeno.
1: Ya sabe por qué, ya hay una explicación.
0: Sí. ¡Vámonos con música! Llega ese tema, corre cargo de la arrolladora, vende limón, ni se ve, ¿ve?
1: No se mira. No. El internet no nos está ayudando mucho.
0: Se llama El Bombón, no le cambies. 4:56, ya estamos finalizando las gruperas, la regional mexicana.
1: Así es, pero ahorita vamos a entrar a lo que es el género de pop, retro y reggaetón, para que ya vayan alistando sus canciones.
0: Vámonos.

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5: Lo que debería ser un espacio de formación, acompañamiento y desarrollo para futuros docentes, hoy es señalado por padres de familia como un lugar donde presuntamente se vulneran los derechos de jóvenes aspirantes, muchos de ellos provenientes de comunidades indígenas de Chiapas. Esto surge por la denuncia de padres de familia sobre presuntos actos de violencia física y psicológica durante el denominado curso de nivelación en la Escuela Normal Rural Mactumatzá. Y es que las prácticas realizadas no tienen ninguna relación con la formación académica, lo que pone en riesgo la integridad de los estudiantes. Es un secreto a voces que las llamadas novatadas aún prevalecen en esta institución, que lejos de ser formadora de futuros docentes, hoy se caracteriza por ser un centro donde los alumnos son protagonistas de manifestaciones, actos vandálicos y desmanes. Tan solo hay que recordar los hechos ocurridos en el 2017, cuando una alumna falleció a causa de las severas lesiones sufridas durante una novatada, o el caso de José Luis en 2018, quien perdió la vida por heridas de gravedad ocasionadas por sus propios compañeros. De ahí que ninguna institución dedicada a formar maestros puede permitir que la violencia ocupe el lugar que debería corresponder al conocimiento, la ética y el respeto por la vida. Hasta el siguiente comentario.
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8: Extra 95.1, 5.6, y ahora ya estamos en otro género, Ash.
9: Ya entramos a lo que es pop, retro y reggaetón, así que los vamos a invitar a que nos pidan sus canciones. Ya saben que nos pueden hacer sus llamaditas al 918-6430804 o al 918-6430573. O también nos pueden mandar un mensajito o una nota de audio al 962-253-0836.
8: Oigan, tenemos saludos por acá para la señora Marta Santiago. Dice que está de cumpleaños de parte de su hija Lidia, de parte de su yerno Lachita. Pablito Vera en el barrio Santa Cruz, pero dice, no cumpleaños, pero es un día especial, o sí cumpleaños, porque ahí sí ya no nos quedó muy claro.
9: La verdad es que sí, pero me imagino que sí está cumpliendo años. Tenemos llamada.
8: Extremo, hola.
1: Yo soy Don Félix. No me pusieron mi canción, mamá.
8: Es que ya habíamos pasado, es que es de calibre 50. Ya habíamos pasado.
1: Préstamela a mí.
8: Bueno, ahorita se la checamos. Saludos, Don Félix. Adiós. Oigan, vámonos con música. Llega Romeo Santos y Prince Royce. Que nunca me hubiera imaginado a Prince Royce de pelo largo. Te digo, bueno, eso es un nuevo modelo hoy en hoy. Esto se llama
9: Dardos.
8: Ya son las 5:07.

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2: Extremo 95.1, 5 con 12. 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Ashley, viene una canción importante.
3: Así es, ya vamos entrando a lo que es la rola que marcó una generación. ¿La reconocen?
2: Ah, claro, si claro era de mi tiempo, sí. Donde yo perreaba hasta el suelo.
3: Claro que sí, tenemos a Gasolina, que es uno de los mayores éxitos globales de la música latina, interpretado por el artista puertorriqueño Daddy Yankee. Esta canción fue escrita, pues, por Daddy Yankee, pero junto con Eddie T. La canción fue lanzada originalmente el 22 de agosto del 2004 como el sencillo principal de su tercer álbum de estudio, Barrio Fino. Este tema es considerado, sin duda alguna, un hito histórico, ya que revolucionó la industria musical al impulsar el género del reggaetón a nivel mundial, y llevarlo a las principales audiencias globales. Aunque de la voz de Daddy Yankee, bueno, además de la voz de Daddy Yankee, también cuenta con la participación artística de Glory, también conocida como la Gata Gánster,
2: ¿En serio? Hay que buscar a la Gata Gánster.
3: Hay que buscarla. A ver si les ponemos una canción.
2: Vámonos con el Beat Boss, él es
3: Daddy Yankee con Gasolina.
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0: están, chicas? Extra 95.1, ¿a poco no? Dominando toda la cosa chiapaneca. 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
0: 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Ashley, ¿dónde anda?
1: Aquí ando y fíjate que tenemos un audio.
0: A ver, ¿de quién tú? ¿De quién? Vamos a reproducirlo.
1: Ahí tenemos, mira.
0: ¿Ah?
1: A ver, ahí en tu iPad.
2: ¿Quiere con esa pichadera?
0: Ay, Dios mío. Espérame tantito y yo acá ya moviéndole, ¿no? Son dos, ¿verdad?
1: Ajá.
0: Ahora, pues solo yo me escucho ahí. Nada, maldita, no hay nada.
1: Como que se mandó el audio, ¿no?
0: Nos están despiando nada más.
1: Bueno, también por ahí nos solicitaron una canción de Juan Gabriel, ¿no?
0: Ay, Dios de mi vida.
1: Pero no entra ahorita.
0: No hay de Juan Gabriel ahorita. Con la pena. Vámonos con música. Si encontramos a la Glory.
1: A la, ¿cómo se llamaba? La Gata Gangster.
0: Esa canción se llama
1: Comiendo Helado.
0: Vámonos a perrear con el helado.

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2: Extremo 95.1, son las 5:37. Ah, nos vamos con una colaboración.
3: Es una colaboración de Don Omar con Lil Jon. Se llama Let's Get Crazy.
2: Así como ella lo dijo, exactamente así. 5:37, no le cambies. 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
1: Extra 95.1, ya nos pusimos a bailar con Don Omar, ¿eh?
2: Aquí Laura estaba perreando todo lo que da.
1: Vámonos con música, pero antes tengo por acá saludos para Yarumi Lazos Arteaga, y en el Choconusco en Acapetagua. Ya se comunicaron, dice, ponle ahí una canción bonita.
2: Pues aquí tiene una canción bonita, es de María José.
1: Esta canción se llama Haciéndome Tanto Mal, ya son las 5:40 a través de
2: Extremo 95.1 FM, ¿a poco no?

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1: Extremo 95.1, 5:44. Ash, platícanos el chisme del día de hoy.
2: Así es, ya vamos entrando en la nota de espectáculo. Es una actualización acerca de Galilea Montijo, ¿eh?
1: A ver, cuéntanos.
2: Miren, vuelve a estar en el ojo público debido a las críticas que ha recibido sobre su apariencia física. La reconocida conductora respondió a los comentarios y reveló que parte de los cambios en su rostro se deben a un procedimiento estético que no tuvo los resultados esperados.
1: ¿En serio?
2: Así es.
1: Oye, por ahí estaba viendo que era como que le habían jalado algún nervio o algo así.
2: Como de la boca, parte ¿así? De la boca estaba un poquito chuequito para abajo y bueno, la criticaron mucho por eso, pero ya respondió, miren. También explicó que se sometió a un tratamiento para mejorar la apariencia de su piel, ajá, pero el procedimiento le provocó algunas complicaciones, lo que generó cambios visibles que no pasaron desapercibidos para sus seguidores. Ante las críticas en redes sociales, la presentadora aseguró que está tranquila y que no le afectan los comentarios negativos, ¿eh? También aprovechó para enviar un mensaje sobre la importancia de informarse bien antes de someterse a cualquier tratamiento estético.
1: ¡Órale! Mira, no lo sabíamos, pero ojalá que se recupere, ¿no? Digo, al final de cuentas, ¿será que ya no?
2: No sé, tendría, me imagino yo, que someterse a alguna otra cirugía para arreglar eso, pero no sé si sea peligroso. Desconozco ahí. Bueno, pues, no es mi tema.
1: Vámonos con música. Llega Ricky Martin junto a el guapo Cristian. A mí sí me gusta Cristian. Esa canción se llama
2: Fuego de la Noche, Nieve de Día.
1: Chulada. Ya son las 5:46. Volvemos.
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0: Extra 95.1. Ashley, ya nos vamos.
1: Ya nos vamos, yo ya me voy para mi casa, pero Laura se queda una hora más, ¿verdad?
0: Yo me quedo esperando la bola de gasnates, todavía mandando el clima y todavía ahí echando el relajo. Luego me queman bien feo.
1: Por ahí ya escuché más o menos.
0: Ay, no. Oigan, chavacos, mañana ¿a qué hora?
1: De mi parte, de 2 a 6 de la tarde.
0: De 2 a 6, y yo regreso a las 11 de la mañana después de Señora Bonita, y a las 12 a través de nuestra ciudad, y a las 4 otra vez con ustedes, así que varios horarios, oye, qué bárbaro.
1: Muy trabajadora, Laura.
0: Muy trabajadora. Vamos con esta rolita, mi estimada H, por supuesto, ¿cómo se llama?
1: Show de Ado.
0: ¿Cómo? ¿Quién sabe? Dice.
1: No, ¿quién sabe? No, vámonos con esta rola de Show, interpretado originalmente por Ado, pero en formato de cover por Lord M. 5:54 y solo por Extremo 95.1 FM. ¿A poco no?
0: Adiós.
1: Adiós.

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